0: Amigos, muy buen día para todos. Ya llegó MLC Deportes con ¿quién? Carlos Alpizar. Argentina e Inglaterra se van a enfrentar en semifinales del Mundial el día de hoy. Un clásico cargado de historia y mucha tensión. La rivalidad trasciende lo deportivo. La guerra de Malvinas y la mano de Dios de Maradona en 1986 con símbolos de antagonismo eterno. En 5 choques previos, los ingleses celebraron 3 veces y los argentinos 2. Siempre con polémica. Previo al juego, habló el número 10 de la albiceleste, Leo Messi.
1: Sí, la verdad que sí, que siempre es especial jugar contra las selecciones grandes, no me pasó nunca contra Inglaterra, es la primera vez, así que va a ser un partido especial, semifinal de una Copa del Mundo.
0: Ahora el escenario es el Mercedes-Benz Stadium de Atlanta, con más de 68,000 espectadores listos para un duelo decisivo. El premio, la segunda final consecutiva para Argentina o la primera en 6 décadas para Inglaterra. Y como dato, Argentina le pidió a la FIFA jugar con color azul, color que le da bastante suerte ante los tres leones. Amigos, fue el deporte con Carlos Alpizar. Esto fue MLC. Hasta la próxima.

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1: A principios del siglo XX, surgió un movimiento dentro del cristianismo que se enfocó en esfuerzos humanitarios para aliviar el sufrimiento y atender las necesidades físicas de las personas. Algunos críticos argumentaban que estas acciones descuidaban la proclamación del Evangelio. Sin embargo, quienes participaban en estas labores comprendían que a quienes sufren no les importa cuánto uno sabe, sino cuánto uno se preocupa de verdad. Si los cristianos siguiéramos el ejemplo de Jesús, combinaríamos ambas cosas de manera equilibrada. Primero, supliríamos las necesidades de las personas con compasión y amor genuino, y luego, en el momento apropiado, compartiríamos con ellas el mensaje de cuánto Dios las ama y desea transformar sus vidas. Le habla David Jeremiah, animándole a que tome el camino a una vida nueva. 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

0: no se puede manufacturar, no se puede falsificar. Si la presencia de Dios no está en un lugar, no está. Punto.
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0: ¿Cuál es esa revelación de la presencia? Para que ustedes entiendan que cuando vengan a un servicio, lo que nos distingue al Rey Jesús, y hablo por nuestra iglesia, no hablo por las otras, porque la otra iglesia puede decir, sí, pero nosotros tenemos lindo coro, pero nosotros tenemos linda música, pero nosotros tenemos aire acondicionado. Todas esas cosas están buenas, pero yo le puedo hablar por mí. Y tampoco quiero decir que somos los únicos, porque eso suena como una secta. No somos los únicos, pero pocos hombres en la tierra, hombres y mujeres, quiero que me oiga, que yo conozca, y yo conozco muchísimos hombres usados por Dios en la tierra, pocos hombres yo conozco que carguen una presencia de Dios como la que tenemos nosotros acá. Muy pocos hombres. Vuelvo a repetirlo, esto no es para orgullo, esto es para reconocer lo que realmente tenemos. Porque la gente tocada nunca cambia. La gente transformada cambia. Ah, Dios me tocó, qué rico, sentí, lloré. La pregunta es, ¿qué cambiaste? ¿Tu manera de hablar? ¿Tu manera de pensar? ¿Tu corazón? Al que querías entrarle a golpe, ya no quieres entrarle a golpe. Al que no perdonaba, ya lo perdonaste. O sea, aquí hay cambio. Cambio no es cambio hasta que hay un cambio. Todos los hombres que cargaron la presencia de Dios, o hombres muy usados en la Biblia, todos, lo que los distinguió del resto, lo que distinguió a Samuel de todo el resto, dice que Samuel, ninguna palabra de las que profetizó cayó en tierra o dejó de cumplirse. Dice, porque pasaba en la presencia de Dios. Nada. Elías descendió fuego del cielo, y esta fue su frase. Rey Acab dijo, vengo en el nombre de Jehová en cuya presencia estoy. Ordenaban a la naturaleza, ordenaban a las enfermedades, cambiaban atmósferas, porque eran hombres y mujeres que hablaban de la presencia. La gloria de Dios es la manifestación de la presencia de Dios. Dos, la presencia de Dios es una atmósfera. Es una atmósfera espiritual. Y óigame, una atmósfera espiritual viva. Te puedes sentirla. Tangible, se puede sentir. Tres, la presencia de Dios es la soberanía de Dios en acción. La mayoría de testimonios que vinieron, nadie los tocó. Ya cuando venían a la gente, ya venían sanados. Porque en la gloria, que es la presencia, Dios no tiene que tocarlo con ser humano. Es Dios haciendo su obra sin nosotros. La unción es Dios con nosotros y a través de nosotros. En la gloria o en la presencia es Dios mismo. Dios le da la gana salvar a la abuela que está atrás. Dios le da la gana crearle pelo a alguien que no tiene. Y nadie tiene que tocarlo. Vamos a empezar a ver en nuestros servicios a la escarcha caer. Escarcha de oro. Eso es una señal de que esa gloria postrera ya vino. No adoramos manifestaciones, ni buscamos. Lo que estamos viendo es señales que Dios está confirmando que esa gloria postrera cayó. La presencia de Dios es la persona de Dios mismo. Nunca usted puede separar la presencia con la persona. Si yo digo, esto es lo que le sucede a la mayoría de la gente, gente que percibe espiritualmente. Todo el mundo está con los ojos cerrados, levantando su mano, y yo entré. Y cuando entré, sin mirarme, se dieron cuenta que yo entré. percibieron que yo entré. ¿Cuánto les ha pasado eso? ¿Qué usted cree que es? La presencia mía, lo que yo cargo de Dios, que lo tienen los otros, percibieron que viene algo conmigo. Pero yo no puedo entrar mi presencia y quedarme yo atrás como persona. Donde yo voy, ahí está mi presencia. Cuando la presencia de Dios está ausente, la persona de Dios está ausente. Entonces hacemos servicio sin Dios. El terror más grande de un hombre maduro de Dios es que la presencia de Dios se vaya. David dijo: no quites tu espíritu de mí. Es un terror el saber que estaremos lejos de Dios y que Dios no esté con nosotros. Entonces, la presencia de Dios es la persona misma de Dios. La presencia de Dios es un movimiento. Pase, pase, pase, se va transmitiendo. La presencia de Dios es el ámbito de la transformación. Cuando usted viene a una iglesia, un servicio, esta es la historia que la mayoría, el 99% de las personas que vienen a nuestra iglesia nos dice: yo fui a otra iglesia por 10 años y nunca, nunca recibí liberación. Nunca me liberaron de la depresión. Nunca me sané. Nunca crecí. Y usted dice: pero hablan de Jesús, son hombres de Dios. Claro. Pero entonces, ¿qué es lo que pasa? En esa iglesia o en nuestra iglesia, que también hay otras como nosotros, muy pocas, pero hay, que hay una, lo que se llama la presencia manifestada. Entonces hay un ámbito que la gente está cambiando. ¿Cuántos de ustedes pueden testificar de lo que le estoy hablando? Que continuamente usted está cambiando su hablar, su mentalidad, cambiando el corazón. Levante la mano. Si usted no está cambiando, algo está deteniendo, obstaculizando que esa presencia lo cambie. Y hay dos cosas: el pecado y la falta de reverencia. Donde hay falta de reverencia, su presencia nunca llega. Por eso es que usted ve, Dios está tocando a esta, pero al otro no, porque el otro está así. El otro está analizando la teología que el apóstol está predicando. Entonces no, presencia nunca viene. Dios nunca viene donde no es altamente respetado. Nunca me entre comiendo chicles acá. Y los que están arriba tampoco. Y los que estamos abajo tampoco. Si usted está comiendo chicle, usted es un irrespetuoso con la presencia de Dios. Si yo voy a su casa y usted me invita y yo llevo chicle y se lo pego a su casa, usted me va a botar. Y hay gente que traen el chicle y lo ponen en el asiento. Dios no te toca ni te visita por irrespetuoso. La presencia de Dios es el ámbito de la total suficiencia. La persona que vive en la presencia de Dios, ahí está todo completo: gozo, paz, salud, protección, sanidad, liberación, todo. Entonces, usted no espere que yo lo toque o que el otro lo toque. Usted reciba lo directo. Entonces, es el ámbito de la espontaneidad. En la presencia de Dios es algo espontáneo. Esa adoración no la planificamos en la mañana. Eso vino espontáneo. Hay cánticos espontáneos, nuevos, que vienen allá, lo que han cantado los muchachos. Empezaron a cantar cánticos nuevos. La espontaneidad. Cuando usted venga, espere eso. La presencia de Dios es el ámbito de la eternidad revelada, porque es Dios. La presencia de Dios es el ámbito irrestricto y limitado que va más allá de la imaginación humana. Por un momento piense lo que puede ocurrir en su presencia. La presencia de Dios es personal. Es decir, que a veces puede caer en toda la iglesia. Puede haber caer, pero en una persona. Acá en mi persona, todo el tiempo cuando voy a su presencia en la mañana. Dos, la presencia de Dios es el ámbito que no se puede agitar. no se puede provocar, no se puede manufacturar, no se puede falsificar. Si la presencia de Dios no está en un lugar, no está, punto. La presencia de Dios es una actividad espiritual viva. Viva. Es una atmósfera espiritual. ¿Puedo decir esto con humildad? Yo cargo esa actividad espiritual. Donde quiera que voy, voy a un estadio y está lleno. Fui a Pakistán y habían 7,000 líderes. Y cuando entré, estaban hablando, comiendo, en el teléfono, mascando chicle, riéndose. Y la gente adorando arriba. Y Dios me dijo, corrige esto. Mi presencia nunca vendrá a un lugar donde me respetan.
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antes los corregí, ahí de todas las denominaciones. Pusieron los teléfonos a un lado, pusieron la comida a un lado y cayó una presencia. Porque donde no, Dios no se respeta, Dios no viene. La presencia de Dios es el ámbito del descanso. En toda esta hora y media, dos horas que ha estado acá, usted no lo sabe. Usted está descansando. Físicamente ayer no me sentía bien los últimos dos días. Pero me metí ayer, me metí antier. Estuve ahí en su presencia y ahí es donde viene el descanso. ¿Y cuál es el descanso? ¿Usted estaría descansando si está preocupado cómo va a pagar sus cuentas? Hay algunos que dicen que sí. ¿Cuántos no estarían descansando? Porque el descanso no es solamente físico, es aquí en la mente. Si estás preocupado, entonces el descanso dice esto: Señor, todas las cuentas yo te las entrego a ti. Yo descanso en el hecho de que tú eres mi proveedor. ¿Cuántos creen eso? Así se descansa. Pero si lo vuelve a agarrar la matraquilla otra vez, no está descansando. Entonces, es el ámbito del descanso. La presencia de Dios es lo que nos separa o nos distingue del resto de los seres de la tierra. Dios mío, ¿cómo? Lo que nos distingue, lo que nos separa, lo que nos aparta, no es nuestro talento, nuestro don, no es el edificio, no es el coro, no es la música. Lo que nos hace distinto, diferente, es su presencia. Éxodo 33:16. Cuando Dios me mostró esto, yo grité. Porque siempre pensamos que son los talentos, los dones que nos hacen diferente. No, es su presencia. Éxodo 33:16. Quiero que lea un poquito. Dice así: levante su manito. Le pregunta Moisés a Dios. Moisés salió con 2 millones de personas. Unos dicen 3, 2 millones. ¿Salieron de dónde? De Egipto. Después de 430 años, Dios los saca. Y Dios le dice a Moisés: Moisés, yo voy a mandar un ángel. Dios le dice: No. Si tu presencia no va contigo. Él entendía que si iba la presencia, iba Dios. Porque usted no puede separar la presencia con la persona. Dice: si tu presencia no va contigo, no voy a descansar, no voy a estar bien. Pero le pido una señal. ¿En qué conoceré aquí que he hallado gracia en tus ojos, yo y tu pueblo? Pregunta. Sino que tú andes con nosotros y que yo y tu pueblo seamos apartados, distinguidos, separados, mire eso, de todos los pueblos que están sobre la faz de la tierra. ¡Qué privilegio! ¡Dios! ¡Qué privilegio! Dice: todos los pueblos, las religiones, todo el mundo. Y vuelvo a repetirlo, nosotros no somos la única iglesia, pero hay poquitas. Lo que nos distingue, si tú entras a una iglesia, no, pero es que Dios está en todo lugar, un puro cuento de guanajo. Dios está en todo lugar en su omnisciencia, como atributo que está en todo lugar, pero Dios no se manifiesta en todo lugar. Su presencia no se manifiesta. Tú no ves a Dios haciendo el milagro en el estadio.

aquí ha sido donde está la presencia. No solo nosotros, vuelvo a repetirlo, pero la cosa es no te impresiones por la buena palabra que te dan. Porque la palabra sin la presencia es címbalo que retiñe. Dios me dijo cuando pasé todo lo que he pasado mucho, pero una de las cosas que pasé, el Señor me dijo, lo primero que voy a cambiar después de esta prueba es tu voz. Me dijo, yo voy a hacer de tu voz como el escritor escribe, pero tú vas a escribir en los corazones de la gente. Este es lo que la gente me dice. Apóstol, cuando usted enseña, yo siento que me está hablando a mí. Y el que es carnal dice, es que mi esposa le dijo el problema mío. Pero yo estoy escribiendo el corazón. Porque lo que hablo, lo hablo de la presencia de Dios. Antes de venir acá, yo he estado desde las 4 de la mañana despierto. En la presencia de Dios. So, cuando vengo aquí, Dios toma mi voz y empieza a escribirte. Y empieza a cambiar. Penetra y corta el corazón. O sea que Dios lo distingue a nosotros. Lo que nos distingue de todos los seres humanos. ¿Qué distinguía a John G. Lake? John G. Lake era un evangelista en África. Y en ese tiempo dio una peste llamada peste bubónica. Y la peste bubónica caía en la mano de una persona en el cuerpo. Y eran minutos para que cayera muerto. Y él, cuando le cayó a él, lo llevaron, porque él dijo, yo quiero que me pongan a los instrumentos y las máquinas. Porque Dios le dijo, ve que te pongan en las máquinas, ¿qué le va a pasar a la peste cuando te toque? Pero Dios le dijo, ven y pásate horas en mi presencia. Y digo, adorando, orando, cuando estamos en la presencia de Dios. Y él sale, lo meten a los instrumentos y le sueltan la peste. Y cuando cayó la peste eran 3-4 minutos y ¡pum! Y con él la peste lo tocaba, la peste moría. Vienen días donde el que habita al abrigo del Altísimo morará bajo la sombra del Omnipotente. Y diré yo, esperanza mía, castillo mío, ¿en quién confiaré? No temeré la peste destructora. Vienen pandemias, pestes. Y Dios hace mucho tiempo mostró esto. Con la nueva peste que viniera, los cristianos que estaban en la presencia, en ese abrigo del Altísimo, venía y caía sobre ellos, pero ellos estaban como en una burbuja y a ellos no los podía tocar. Yo confío que usted en ese tiempo, cuando vengan esas pestes y esas pandemias, usted va a vivir en la presencia. Mejor que el médico, mejor que todo, mejor que todo el mundo, mejor que yo todo. Ahora, con esto voy a terminar. Entonces, cuando nosotros hablamos de qué es lo que nos separa de todo el resto de la tierra, lo que nos hace diferente, ¿cómo te va la iglesia esa? No sé, hay un montón de gente rara, pero hasta la presencia de Dios está. Significa, lo que usted está diciendo es, Dios está ahí. Y si Dios está aquí, ¿quién contra nosotros? La presencia de Dios es la aprobación más alta de un hombre. Los dones, la unción, confirman el llamado de una persona. Los dones que Dios mismo nos da, pero el corazón no es el llamado, no son los milagros, el corazón lo confirma, la presencia. Es decir, es la firma de Dios. Cuando la presencia de Dios desciende y se siente, es una firma. ¿Qué Dios dice? Yo estoy aquí con Dios, yo estoy con ellos. Un día Miriam y Aarón se levantaron contra Moisés y dijo, tú te estás casando con una mujer morena. Y empezaron a criticarlo. Y dice que se...

0: encendió la ira de Dios. Y dijo, con Moisés yo hablo cara a cara. Salió para defenderlo. Porque Dios confirma y aprueba el corazón de un hombre.
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1: 16 años en la brujería. Viene una amiga que hacía muchos años que no se veía. Ella viene y le pone límites a la amiga. Y le dijo, un momento, yo estoy en la santería y no quiero que nadie me venga a hablar nada más de ninguna otra religión.
2: Hablé con mi hermana, amiga mía. Me sorprendió mucho cuando vi su mensaje. Me dijo, quiero verte, quiero compartir contigo. Y yo le dije, mi hermana, yo lo siento, pero yo soy santera. No, yo sabía que era cristiana. No quiero que me venga a estar hablando de nada de Dios ni iglesia. Y me dijo, no, mi hermana, yo voy a hablarte como amiga y como hermana. Llegó a mi casa, compartimos y un día de la nada le dije, quiero ir a la iglesia. Me trajo aquí y desde que entré por esa puerta dije, este es mi casa.
3: Muchas gracias por acompañarme en lo sobrenatural ahora. Amigo que está siendo atormentado en tu mente o afligido por alguna enfermedad, Dios quiere hablarte a tu vida. Si nunca le has entregado tu vida a Jesús, la Biblia dice que todos los hombres somos pecadores. La paga del pecado es la muerte, pero el regalo de Dios es la vida eterna. La liberación está disponible para usted. Lo primero que tienes que hacerte es arrepentirte de tus pecados y Jesús va a venir a entrar a tu corazón y va a cambiar tu vida. Repite esta oración conmigo. Padre Celestial, yo me arrepiento de todos mis pecados. Yo confieso con mi boca que Jesucristo es el Hijo de Dios. Yo creo con todo mi corazón que Dios el Padre lo resucitó de los muertos. Amén. Si hizo esta oración con nosotros, llámanos o escríbenos. Bienvenidos.
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6: Obtienen evidencia clave en las muertes de René Good y Alex Prery. Bienvenidos a Estatus Migratorio con Iram Nava para MLC Noticias. Fiscales federales entregaron finalmente evidencia clave que las autoridades de Minnesota llevaban meses reclamando para investigar las muertes de René Good y Alex Prery, ambos baleados por agentes de control migratorio durante protestas en Minneapolis a comienzos de año. La fiscal del condado de Hennepin informó que recibieron discos duros con declaraciones, videos de cámaras corporales y otras pruebas que hasta ahora permanecían retenidas, además del vehículo dañado en el que murió Good. El intercambio ocurre justo cuando se registran nuevos tiroteos similares vinculados a agentes migratorios, uno en May y otro en Texas, donde investigadores locales denuncian obstáculos parecidos para acceder a la información. Good, madre de tres hijos, murió el 7 de enero. Prery, enfermero de cuidados intensivos, falleció semanas después. Ambos casos generaron fuerte indignación nacional y renovaron el debate sobre los operativos migratorios federales en el país. Yo soy Iram Nava. Esto fue Estatus Migratorio para MLC Noticias. 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

¡Claro! ¡Claro que sí! ¿Cómo están, amigos de Keila Radio 106.5 de FM, la frecuencia que siempre piensa en la familia? Les saludamos en esta tarde, mañana, noche espectacular, porque nosotros transmitimos las 24 horas del día para usted la mejor música cristiana con los mejores mensajes que siempre nos alimentan espiritualmente. 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
2: Amigos, muy buen día para todos. Ya llegó MLS Deportes. ¿Con quién? Carlos Alpizar. Argentina e Inglaterra se van a enfrentar en semifinales del Mundial el día de hoy. Un clásico cargado de historia y mucha tensión. La rivalidad trasciende lo deportivo. La guerra de Malvinas y la mano de Dios de Maradona en 1986 con símbolos de antagonismo eterno. En 5 choques previos, los ingleses celebraron 3 veces y los argentinos 2. Siempre con polémica. Previo al juego, habló el número 10 de la albiceleste, Leo Messi.
3: Sí, la verdad que sí, que siempre es especial jugar contra las selecciones grandes, no me pasó nunca contra Inglaterra, es la primera vez, así que va a ser un partido especial, semifinal de una Copa del Mundo.
2: Ahora el escenario es el Mercedes-Benz Stadium de Atlanta, con más de 68,000 espectadores listos para un duelo decisivo. El premio, la segunda final consecutiva para Argentina o la primera en 6 décadas para Inglaterra. Y como dato, Argentina le pidió a la FIFA jugar con color azul, color que le da bastante suerte ante los tres leones. Amigos, fue el deporte con Carlos Alpizar. Esto fue MLC. Hasta la próxima.

A principios del siglo XX, surgió un movimiento dentro del cristianismo que se enfocó en esfuerzos humanitarios para aliviar el sufrimiento y atender las necesidades físicas de las personas. Algunos críticos argumentaban que estas acciones descuidaban la proclamación del Evangelio. Sin embargo, quienes participaban en estas labores comprendían que a quienes sufren no les importa cuánto uno sabe, sino cuánto uno se preocupa de verdad. Si los cristianos siguiéramos el ejemplo de Jesús, combinaríamos ambas cosas de manera equilibrada. Primero, supliríamos las necesidades de las personas con compasión y amor genuino, y luego, en el momento apropiado, compartiríamos con ellas el mensaje de cuánto Dios las ama y desea transformar sus vidas. Le habla David Jeremiah, animándole a que tome el camino a una vida nueva. Descubra cuánto se interesa Dios en su minuto en la Biblia.

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1: Muy buenas noches, bienvenidos. Este es su programa Familias Fuertes en Tiempos Finales. Qué bendición estar aquí en cabina transmitiendo desde la 106.5 FM, que es la radio, que esta viene siendo la iglesia en los aires. Este es el diseño que en estos tiempos, de alguna manera, Dios ya lo tenía establecido, ya lo había creado, para que el reino se expandiera y en toda criatura escuchara y supiera del evangelio, de quién es Él, para que se predicara. Y estos son los medios que en estos tiempos se han soltado, se han desatado para que llegaran a todos los rincones de la tierra. Yo creo que estamos viviendo en los tiempos finales. Eso, quien no lo pueda discernir, pues es que está dormido, pero es definitivo que estamos en los tiempos finales. Pero qué bendición que estamos aquí en cabina para llevarle un testimonio real y poderoso de cómo es que Dios ha cambiado nuestras vidas a partir de que decidimos decirle sí. Aquí estamos, queremos saber verdaderamente quién eres tú, conocerte y caminar en tus caminos. Y para eso, para todo ser humano que se mueve y camina en esta tierra, necesitamos primeramente lo principal. Yo no puedo adorar, no puedo venerar ni respetar aquel que desconozco. Por lo tanto, lo primero que tengo que hacer es que lo tengo que recibir, aceptarlo en mi vida, conocer y tener como base la palabra que él ha establecido. Tener una comunión con Él, sin duda alguna, eso es lo que me va a llevar finalmente a que yo le sirva. ¿Cómo es que nosotros tenemos que servirle a nuestro Dios? ¿Cómo es que tenemos que tener esa comunión con Él? Porque ¿para qué y por qué hacemos todas estas cosas? En primer lugar, es una tragedia para que por qué toda persona viene a este mundo, nace, crece, muere, y que nunca supo de dónde venía, para qué venía, por qué estaba aquí y mucho menos hacia dónde iba. Es una tragedia que las personas no sepan cuál es el propósito de sus vidas, definitivamente. Entonces, todos nos preguntamos, ¿quién soy yo? Ahí estoy buscando una identidad, saber quién soy yo. Sí, ¿de dónde vengo? Yo quiero saber mi origen, ¿por qué estoy aquí? Todos nos lo preguntamos en algún momento, ¿por qué estoy aquí? Y ese es el propósito por el cual estamos aquí. Y lo principal, ¿hacia dónde voy? Porque estoy en un tránsito pasajero, en un tiempo muy corto. Y que eso a mucha gente atormenta. ¿A dónde voy? ¿A dónde voy? Todos sabemos que existe Dios, existe Satanás, existe la luz, existe la oscuridad. Pero muchos pensamos que eso realmente es irreal. O sea, mucha gente está en ese entendido que es irreal. ¿Por qué el saber y conocer todas estas cosas? Para mí, bueno, Dios, gloria a mi Dios por todo lo que me ha entregado al día de hoy. Pero nosotros tenemos una responsabilidad mayor que llevar, y por los primeros que vamos a dar cuenta son por nuestros seres queridos. Por eso el día de hoy, en este día yo quiero hablarte. Me voy a enfocar en lo que es la responsabilidad que nosotros tenemos que tener como padres, como hijos, como pastores, como ministros, como diáconos, como líderes, como hombres y mujeres de Dios que hemos aprendido a tener esa comunión y relación con nuestro Dios, y que todo lo que por gracia recibimos es para nuestro beneficio. Ya antes de recibirlo, Dios se ha hecho cargo de todo lo nuestro, pero todo lo que recibimos de Él es para darlo a los demás. ¿A quién iremos sino a aquellos que necesitan saber y conocer y darles una palabra de esperanza, una palabra de qué es el Evangelio, una palabra de un Dios real que existe, que hace milagros, maravillas todos los días, pero que para eso hay una forma y condiciones para las que puedan acercarse a Él? Porque no es nada más así. Lo puedes hacer, sí, pero ¿cuándo vas a tomar esa decisión? Qué bendición que tú has sintonizado la 106.5 FM, que hay la radio. Si vas pasando por esta ciudad, te has detenido en esta ciudad, conéctate con nosotros, pasa un buen tiempo aquí con nosotros. Si quieres comunicarte, puedes hacerlo aquí a cabina al 512-910-8000 o puedes ponernos un mensaje de texto al 512-402-2438 y con mucho gusto te contestaremos. Responsabilidades de los padres para con los hijos, tanto en lo natural como en lo espiritual, yo creo que es algo que a ti y a mí nos conviene, porque mis amados, si algo deseamos, queremos en esta vida, es tener familias unidas, familias prósperas, familias saludables, familias sanas, familias unidas, más en estos tiempos y en estos días donde, Dios mío, qué cosa no se ha desatado en contra del ser humano. Y esto es ya no el principio, porque el principio ya pasó, ya estamos dentro de, si no te has dado cuenta, de los últimos tiempos. Así es que vamos a ponernos de acuerdo en las cosas del Señor. Testimonio poderoso, el que damos y te damos la bienvenida, tu servidor Jesús Viveros.
2: Muy buenas noches, mi nombre es Josefina Viveros. Un placer estar aquí con ustedes, un placer el que nos sintonicen, el que nosotros no venimos promoviendo una religión, venimos para todo el público que quiera ponerse de acuerdo en las cosas del Señor. Venimos trayendo un evangelio que es en el que nos basamos. El que cada quien pertenezca a una religión es respetable y nosotros no tenemos que entrar en esas discusiones. Simplemente venimos a dar de gracia lo que de gracia recibimos, y es un placer de verdad que ustedes estén hoy sintonizando esta emisora, esta radio, la 106.5 FM. De verdad que es una bendición porque podemos llegar al, sin necesidad de que ustedes se muevan, nosotros podemos entrar a sus hogares. Y gracias por dejarnos entrar, gracias por hacernos parte de su familia, gracias porque nos abren sus puertas, sus corazones para la palabra que hoy se va a impartir. Yo los animo a que se conecten aquí con nosotros al 512-910-8000. Si no quiere hablarnos, bueno, pónganos un texto al 512-402-2438. Con gusto les contestaremos. Sabemos la necesidad que hay afuera. Sabemos que donde como hijos nos unimos a clamar por la petición que esté pasando cualquier necesidad que esté pasando una familia, es bien importante el que nos unamos, la unidad trae bendición, y el que como hijos clamemos al Señor por esa petición, de verdad que trae muy buenos resultados. Les animo a que se queden, a que hagan un espacio, a que junten a su familia, a que escuchen lo que traemos hoy. No somos perfectos, pero somos gente que todos los días luchamos por hacer algo mejor, por darle las gracias a Dios de lo que nos permite recibir y poderlo entregar al pueblo.
1: Qué bendición que estás sintonizando la 106.5 FM Keila Radio. Esta es una estación que ha sido establecida, ha sido de gran y será siendo de gran bendición por muchos y muchos y muchos años, pasando creo que en estos tiempos a un nivel mayor de unción, de alcance a todos aquellos que sin duda alguna se unirán y estarán pendientes de lo que vamos a seguir, estaremos haciendo en esta su estación de radio, que esta es su casa. Este es el lugar donde tú te puedes nutrir de palabras, de música, de todo aquello que edifica tu casa y tu familia. ¿Quién no necesita saber y conocer lo que nosotros tenemos que enseñarles desde niños a nuestros hijos? A todos nos conviene, todos lo necesitamos, pero muchas veces, desgraciadamente, no sabemos cómo hacerle. Para eso estamos aquí, para ponernos de acuerdo y darte una guía, cómo es que tú tienes que enseñar, tienes que ministrar a tus hijos. Dice el Señor que herencia de Jehová son los hijos. Mira qué palabra tan poderosa. Herencia de Jehová son los hijos. O sea, tú no tienes cualquier cosa. Un milagro hecho realidad está frente a ti. Así como lo escuchas, mi amado, un milagro hecho realidad. Si tú andas buscando dónde está un milagro, voltea a ver a uno de tus hijos. No importa ese viejo cómo esté ahí con los pelos parados, que se acaba de levantar de dormir. Ese es uno de los milagros más hermosos del Dios viviente, porque dice que heredad de Jehová son los hijos, y un hijo es una bendición, por lo tanto es un milagro, porque ¿qué podrás hacer tú en esta vida que cree en tus manos, que pueda simplemente acercarse un poco a lo que hace nuestro Creador? Nada, no podemos hacer nada, pero en estos tiempos tan conflictivos, en estos tiempos tan turbulentos que estamos viviendo, es cuando más nosotros tenemos que estar unidos, tenemos que estar compenetrados como familia para poder salir avante a todo lo que se presenta. Hay una palabra que te la quiero poner como fundamento. Mira lo que está en Deuteronomio 6:6-7.
2: Y estas palabras que yo te mando hoy harán sobre tu corazón, y las repetirás a tus hijos, y hablarás de ella estando en tu casa, y andando por el camino, y al acostarte, y cuando te levantes.
1: En primer lugar, dice, y estas palabras que yo te mando hoy estarán en tu corazón. O sea, tú tienes que creerlas, las tienes que digerir, te las tienes que meter en la sangre, en tu cuerpo, en tu mente, en todo tu ser, aunque no las entiendas. ¿Cómo puedes entender que un hombre se acerca a una roca y por el mandato de nuestro Dios, él le dijo, bueno, háblale, pero él la golpeó y de ahí salió agua para saciar la sed de esos miles de personas que estaban en el desierto? Es algo sobrenatural que muchas veces no entendemos. Por eso aquí el Señor nos manda y nos dice, estas palabras que yo te mando hoy estarán en tu corazón. O sea, tienes que creerlas y hablarlas, porque dice que de la abundancia del corazón habla la boca, porque lo que sale solamente de tu boca hacia afuera, eso no pasa nada. Pero lo que viene directamente de tu corazón es algo que tú has primeramente escuchado, concebido, creído y que das a luz una vez que lo hablas, porque cuando lo hablas es con la convicción de que sí lo has creído, de que sí le has creído a nuestro Dios. Y lo más importante para todos aquellos padres, para todos aquellos hijos, para todos aquellos que tienen algo, a alguien bajo su cuidado, si no es ni tu familiar, pero es tu responsabilidad cuidarlo. Si eres una persona que Dios te los ha puesto para que tú seas quien los mentoree, si es un hijo tuyo, si sus padres no saben ni quiénes son, pero a ti te pusieron a cuidarlos, él nos enseña y nos dice, y repetirás a tus hijos y hablarás de ellas estando en tu casa, andando en el camino y al acostarte y cuando te levantes. O sea, aquí hay una guía para que tú no te pierdas, donde Dios nos manda que en todo momento le hablemos de quién, de Él. ¿Quién es nuestro Dios? ¿Cómo es? ¿Qué es una vida cristiana? ¿Qué es lo que me conviene a mí hacer todos los días? ¿Cómo es que yo tengo que aprender a tener esa comunión con Dios? Sí, ¿para quién es esto? Para todos, para todos. No más que tú tienes que saber que hay una gran diferencia entre un hijo de Dios y aquel que es creación de Dios. ¿Cómo? Alguien me decía, no, es que todos somos hijos de Dios. Momento, espérate, sí, vamos por partes. No hay que confundir las cosas. Todos somos creación. Dice, Dios hizo al hombre y a la mujer a su imagen y semejanza. Los hizo, nos crió. Todos somos creación de Él, así como todo lo que existe en este planeta Tierra y en esta inmensidad del universo. Todo es creación de Dios, absolutamente todo, creación de Dios. Pero cuando se es hijo, las cosas cambian. ¿Por qué? Porque el hijo, en primer lugar, es merecedor de herencia. ¿De herencia de quién? De aquel que ha recibido. Por lo tanto, a ti y a mí nos conviene recibir a nuestro dador de vida como nuestro Señor de señores, como nuestro Salvador, como nuestro guía, como aquel que nos suple todo. Cuando tú lo recibes, entonces, de ahí en adelante, tu herencia se ha activado como verdaderamente hijo de Dios, que tienes una herencia. ¿Herencia de qué? Me decía alguien. Herencia de su palabra, porque su palabra ha sido establecida. Porque por encima de lo que tú pienses, creas o no, su palabra siempre se va a cumplir en tu vida. Por lo tanto, ahora como conocedor, aquellos que conocen de la palabra de Dios tienen que saber y creer en su corazón que tenemos que tener cuidado cuando abrimos nuestra boca y nuestros labios, porque es vida o muerte para aquellos que se las declaramos. Así es que tú tienes que saber que si tú has recibido a nuestro Dios Y si no lo has hecho en este momento, lo recibes, tus palabras darán vida, o tus palabras va a suceder lo que tú declaras. Por lo tanto, nuestras responsabilidades como padres es darles esa guía espiritual a nuestros hijos, no importando la edad, no importando la situación, pero él dice, desde niño, instruye a tu niño para que cuando, a tu hijo, para que cuando sea grande, no te avergüence. Pero si tú desde chico le imprimes ese sello, se lo dedicas y le dices, Señor, este será hijo tuyo, crecerá en tus caminos, te buscará, tú no lo soltarás, y así sea como sea, siempre, mamá, papá, tienes que estar sobre él, hablándole y hablándole la palabra. Pero, porque muchas veces es donde nosotros nos quedamos estancados. Escuchamos tanta cosa, tantas tradiciones, tantas ideas, tantas costumbres a veces que traemos arraigadas y que pensamos que hay, ponle una pata de conejo ahí colgada, ojo de venado, que pásale unas hierbas y que pone allí no sé qué, una herradura en la casa y que frente al niño, quién sabe qué cosas hagas y eso va a funcionar. ¿Quién te dijo eso? ¿Dónde está el sustento? Yo no te digo que la maldad no está, sucede sí, así como está Dios, nuestro Dios, que es la luz, que es la esperanza, es la vida y la eternidad misma, así también hay un mundo de oscuridad donde si tú te metes y entras a él, también vas a tener un resultado. Pero hay de aquel que camina y transita en esos terrenos. Por eso a ti y a mí nos conviene caminar en los caminos de nuestro Señor. Dice pues, esta palabra que se quede en tu corazón, significa pues que tú y yo la tenemos que creer que toda la palabra que ha sido establecida por nuestro Dios, hablársela a nuestros hijos, en la mañana, en la tarde, si está comiendo, que Dios bendiga estos alimentos, y él va

0: con aquellas personas que como niños están bajo nuestro cuidado, están bajo nuestro mentorado como hijos y servidores de un Dios viviente.
1: Fíjate, Jesús, que lo importante de lo que dices, muchas veces podemos decirle a nuestros hijos, estarles repitiendo mil cosas, y a lo mejor ellos no nos toman en cuenta, pero si nosotros hacemos lo que decimos, a ellos se les queda. Ellos vienen repitiendo esos patrones. Entonces, ellos sí, bien lo dices, son unas esponjas. Quizás no nos ponen atención, quizás no es el momento en el que ellos se nota que lo reciben, pero la semilla queda sembrada. La semilla queda sembrada y tarde que temprano esa semilla germina. Tarde que temprano da resultado. Tarde que temprano ellos se acuerdan de lo que vieron en su casa. Tarde que temprano se dan cuenta de lo que funcionó en su casa. Y eso es bien importante. Eso es bien importante. Tener una familia fundamentada en las bases bíblicas es lo mejor que podemos hacer. Es la mejor herencia que le podemos dejar a nuestros hijos. Que sepan cómo defenderse en la vida, cómo salir adelante, porque lo que nos manejan es un manual de vida, que si lo acatamos nos va a ir bien en la vida, que si cumplimos los mandamientos que hay aquí, bueno, nos van a hacer prosperar, nos van a hacer vivir de una forma armoniosa, de una forma que a la sociedad le va a tener gente productiva, gente que no está causando mal, gente que se dedica a hacer el bien, y es bien importante eso.
0: Así es que a ti, padre, madre, hijo, hermano, sobrino, quien sea, tú que estás en la cárcel, que tienes a tus hijos fuera, que quizás has perdido la esperanza, si estás en el hospital, no los has podido ver, piensas que no los vas a poder ver, estos son los tiempos donde tú tienes que clamar al Dios que lo puede todo. Él es especialista en arreglar cualquier situación, en escucharte y darte la esperanza, la fortaleza que necesitas. Por eso yo quiero que te comuniques aquí con nosotros al 512-910-8000. Si no, ponnos un mensaje de texto al 512-402-2438 y con mucho gusto estaremos orando. Podemos orar por cualquier circunstancia, no importa la que sea. Yo no la conozco, pero tú sí sabes cuál es y mi Dios sabe cuál es. Pero si tú tienes la confianza, hablas aquí con nosotros y nosotros podemos ministrarte, estamos preparados. Somos personas serias, personas responsables, donde hemos sido preparados. Dios nos ha dado el discernimiento para poder dar una palabra, palabras que Él las pone en nuestras bocas y que cobran vida, porque la palabra, dice el Señor, es viva y eficaz y ella misma hace el efecto que tiene que hacer. Nosotros solo somos servidores y la declaramos, pero ella es la que al final lo hará, porque Dios mismo es lo que hace y respalda a aquellos que le hemos servido. Hay un salmo poderoso que yo te quiero dejar el día de hoy y que es verdaderamente muy edificante para nuestras vidas. El Salmo 127, del 1 al 2, mira lo que nos dice.
1: Si Jehová no edificare la casa, en vano trabajan los que la edifican. Si Jehová no guardare la ciudad, en vano vela la guardia. Por demás es que os levanteos de madrugada y vayáis tarde a reposar, y que comáis pan de dolores, pues que su amado dará Dios el sueño.
0: Fíjate, mi hermano, mi hermana, yo no sé cómo estás el día de hoy, en qué aflicción estés. No sé en qué aflicción, pero el Señor nos dice y nos llama todos los días a que tengamos paz. A que tengamos paz en nuestros corazones, no importa la situación por la que estemos pasando. Dice, no te afanes, y el no afanarse es no hacer caso a nada de lo que en nuestras vidas se presenta y acudir a Él y estar en paz, porque Él es ahí donde entra a traer la solución a cualquier cosa de nuestras vidas. Tu esposo te ha sido removido de tu casa, tú que estás en prisión, dices, mis hijos, si yo salgo ya no los voy a ver, no van a querer saber nada de mí. Si estás en ese hospital, si me levantas de aquí, Señor, será para tener puras controversias con los míos. No.

0: sacúdete todo eso. El día de hoy, a ti y a mí nos conviene estar establecidos con ese fundamento que es Cristo Jesús, que es la roca viva, que es nuestro Dios mismo. ¿Por qué? Porque ¿qué es el fundamento que hay en tu vida el día de hoy? Tu dinero, tu inteligencia, tus amistades. Siempre yo les digo, ¿cuál es tu fundamento, tu Dios que te mueve, que te da paz, que te da tranquilidad, que te da solidez el día de hoy? Ese fundamento, ¿qué es? Tu dinero, tus amistades, tus relaciones, tu inteligencia, tus logros. ¿Qué de todo eso? La religión donde estás, la iglesia donde vas, ¿qué es lo que has pensado que es el fundamento de tu vida? Pues si es cualquiera de esos, ya perdiste. Porque el dinero de un día para otro se te puede acabar, tu salud de un día para otro se puede deteriorar, tus amistades de un día para otro te pueden abandonar, tu inteligencia de un día para otro se puede truncar, pero nuestro Dios, el fundamento de su palabra y del Dios vivo y altísimo que reina y que vive por siempre, ese jamás, jamás pasará su palabra. Y por eso aquí dice, si la casa no está cimentada en la roca firme, sino en algo pasajero, en algo imaginario, en algo que no viene de Dios, eso puede ser removido por cualquier viento, pero la palabra es viva y eficaz, y tenemos un Dios que si lo tienes como primero en tu vida, cualquier cosa puede cambiar en su tiempo. Claro que sí, no en su tiempo, porque Él dice que todo obra para bien. Así es que aquellos que en estos tiempos se sienten olvidados, perseguidos, temerosos, quiero decirte que hay un Dios al que tú puedes acudir y en el cual vas a tener paz. Ahora, si el Señor dice que todo obra para bien, ¿por qué temes? Si de aquí para allá te lleva a este, al otro, a cualquier lugar, es porque algo Dios quiere hacer en tu vida. Así es que deja el temor, deja la inseguridad, y solamente enfócate en el Dios de lo imposible, el Dios que todo lo puede hacer. Recíbelo en este día y en esta hora, y quiébrate ante Él, humíllate ante Él, y con acción de gracia dile: Señor, no puedo en esta situación, el temor por mi familia, por mis hijos, por todo lo que está pasando, me gana, no sé qué hacer. No, solamente entrégale tu vida al Señor y Él hará lo que tiene que hacer. Así es que yo te invito a que te comuniques con nosotros al 512-910-8000 o que nos pongas un mensaje de texto al 512-402-2438 y con mucho gusto te estaremos contestando. Estamos orando por todos y cada uno de aquellas personas que están enfermas, que están mal de su salud. Estamos orando por todos aquellos hombres y mujeres, autoridades que están por encima de nosotros, aquellos a quienes amamos y quienes son nuestra dirección en esta vida. Hay una declaración, una voz que ronda en los aires donde estamos declarando sanidad en los cuerpos, en las mentes y en los corazones de aquellos que están siendo atacados por los tiempos a los que queremos ir y a los que avanzaremos, porque Dios lo permitirá que así sea. Esta ciudad ha sido dada y entregada para Ministerio Internacional de Restauración, para ir y tomar terreno en esta ciudad por encima de cualquier circunstancia. Somos ovejas, somos hijos de casa, los que iremos caminando cada día para tomar esta ciudad como Dios lo ha establecido. Él es nuestro sustento, Él es nuestra fuerza. Y gracias por todos aquellos que se han conectado en esta hora a las 106.5 FM Keila Radio. Esta es tu casa, este es el Ministerio de Mira. Tú que has llegado, tú eres avecindado, acabas de llegar a esta ciudad con tu familia. Aquí hay un lugar que te está esperando con los brazos abiertos para que tú y yo nos pongamos de acuerdo en las cosas del Señor. Pero sobre todo, aquí hay siempre alimento fresco y una palabra que rompe con los paradigmas, que rompe con las esferas, con esa forma de vida que te han querido meter en la cabeza. Aquí hay una palabra viva y eficaz que cada día se declara con poder y autoridad para que cambie la vida, que lo hace nuestro Dios. Ministerio Internacional de Restauración, a través de este programa de Familias Fuertes, desde la 106.5 FM que es la radio, te damos las gracias, bendiciones, y aquí continuamos en esta tu casa. Llámanos, aquí estaremos un momento más. Que Dios te bendiga.
1: Nos despedimos por esta tarde preciosa que pasamos, pero los esperamos mañana con una nueva programación. Estamos aquí para servirles. Pueden llamar aquí a cabina. Aquí hay gente que puede tomar sus llamadas. No tienen ministerio porque acaban de llegar, porque se mudaron de ciudad. Vénganse, aquí los esperamos en el 9795 de South Road, aquí en Austin, Texas. Son bienvenidos. Tenemos guarderías, tenemos estacionamientos amplios, tenemos un amor grande para recibirlos. Los esperamos. Que Dios los bendiga y que pasen muy buenas noches.
2: 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Y Dios dijo, sea la luz. Haya expansión en medio de las aguas. Produzca la tierra hierba verde. 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

porque yo sé, Dios, que tú guardarás en completa paz a todo aquel cuyo pensamiento persevera en ti, porque en ti confía.

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0: principios del siglo XX, surgió un movimiento dentro del cristianismo que se enfocó en esfuerzos humanitarios para aliviar el sufrimiento y atender las necesidades físicas de las personas. Algunos críticos argumentaban que estas acciones descuidaban la proclamación del Evangelio. Sin embargo, quienes participaban en estas labores comprendían que a quienes sufren no les importa cuánto uno sabe, sino cuánto uno se preocupa de verdad. Si los cristianos siguiéramos el ejemplo de Jesús, combinaríamos ambas cosas de manera equilibrada. Primero, supliríamos las necesidades de las personas con compasión y amor genuino, y luego, en el momento apropiado, compartiríamos con ellas el mensaje de cuánto Dios las ama y desea transformar sus vidas. Le habla David Jeremiah, animándole a que tome el camino a una vida nueva. 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
1: Hola, ¿qué tal, mis amigos? Y bienvenidos una vez más a su programa. Quiero felicitarle, quiero enviarle, un abrazo por estar en pendiente de estas programaciones. Y simple y sencillamente estamos aquí para compartir y sembrar y edificarle su vida en las cosas espirituales de nuestro Dios. Usted que pasa por problemas difíciles en su vida, yo creo que en este día es la voluntad de nuestro Dios que usted está escuchando esta programación. Queremos darle una palabra de parte del Señor y también, ¿por qué no?, orar por su familia. Usted que probablemente se ha movido a esta ciudad, bueno, también, qué bueno que nos está sintonizando. Y también queremos enviar saludos a todas las personas que están ahorita conectados en el www.keilaradio.com. Queremos enviarle un saludo. Muchas gracias por sus correos, muchas gracias por sus comentarios, muchas gracias por sus textos. Qué bueno que todo esto nos motiva de que tanta gente está recibiendo bendición a través de la música, a través de palabra. Y eso se trata, una estación de reino, una estación que es un púlpito a esta ciudad. Yo soy el pastor Enrique Marmolejo y pues quédate conmigo en estos minutos que vamos a seguir compartiendo este tema interesante que empezamos el día de ayer, y yo creo que hoy seguimos subiendo más de escalón para que usted conozca qué planes y propósitos traen las crisis a la vida de una persona, dónde afecta, cómo afecta. Y bueno, pero también abrimos las líneas telefónicas para si tú tienes una pregunta, una necesidad. El día de ayer recibimos bastantes llamadas y yo creo que este día vamos a invitar a todas las personas que nos escuchan en el norte y en el sur, en el este y en el oeste, a que se conecten en el área 512-910-8000, 512-910-8000, o envíanos un texto a cabina en el área 512 al 402-2438, 512-402-2438. Tienes una pregunta, envía tu pregunta por medio de texto o entra directamente al 512-910-8000. Si tú tienes una necesidad espiritual, si necesitas un consejo en la palabra, bueno, no dudes en llamar. Estamos aquí para servirte y yo creo que en este día el Señor hará algo especial y diferente en nosotros. Este es el día que ha hecho nuestro Dios, un día nuevo, un día fresco, un día de nuevas oportunidades, un día donde podemos mejorar nuestra vida, un día que Dios nos da otra oportunidad para tomar buenas actitudes. Por eso, señora, amigo que me escucha, usted que ha fracasado, usted probablemente que un día también servía a Dios y se retiró, hubo un tropiezo, hubo algo que pasó en su camino, no se quede dándole gusto a la gente ni al diablo. Es el tiempo de pararse, es el tiempo de sacudirse y es el tiempo de seguir caminando el camino del Señor. Acuérdate que Jesús dijo que el que persevera hasta el final será salvo. necesitamos levantarnos y seguir caminando y perseverando en el nombre de nuestro Dios. Bueno, sabemos que todas las personas tienen algún conocimiento sobre qué es una crisis y también pues saben los efectos que produce en la vida de una persona las crisis. Pero la Biblia nos presenta la perspectiva de Dios sobre esta situación. Una situación que confronta al ser humano, que es difícil a veces de superar, pero Dios nos da recursos y herramientas cómo vencer. El libro de Job, capítulo 5, en el verso 7, dice la Escritura: pero como las chispas se levantan para volar por el aire, así el hombre nace para la aflicción. Vuelvo a repetir: pero como las chispas se levantan para volar por el aire, así el hombre nace para la aflicción. En la Escritura, las crisis se identifican como la palabra aflicción. Y al estudiar esta palabra, se nota que existe una ley que pretende dañar la vida de una persona, que es la ley de la aflicción. Ahora, esta ley indica que toda persona enfrentará muchas crisis durante su vida. Desde pequeño, desde niño, desde adolescente, desde joven, desde maduro hasta que termine. Toda persona confrontará crisis en sus vidas. Que escucha, estas crisis le pueden provocar dolor, lamento y sufrimiento. Pero sin embargo, la Biblia muestra que esa ley de aflicción o crisis ya fue derrotada y vencida por Jesucristo en la cruz del Calvario. Ahora yo y tú podemos superar todo tipo de crisis, manteniéndonos victoriosos sobre estas cosas cuando vengan a atacar nuestra vida. El Nuevo Testamento expresa la siguiente palabra en Juan capítulo 16, el verso 33 dice: estas cosas les he hablado para que en mí tengan paz. En el mundo tendrán aflicción, pero confiar que yo he vencido al mundo. Esta victoria le permitió a Cristo experimentar la muerte más vergonzosa en aquellos tiempos, que era la muerte en la cruz. Y la Biblia nos enseña que Dios lo resucita de entre los muertos. Ahora, en el libro de los Hebreos, en el capítulo 12, en el libro de los Hebreos, la carta a los Hebreos, en el capítulo 12, en el verso 2, dice la Escritura: puesto los ojos en Jesús, el autor y el consumador de la fe, quien por el gozo puesto delante de él soportó la cruz, menospreciando la vergüenza, y se ha sentado a la diestra del trono de Dios. Jesús sabía que los problemas iban a venir, que la aflicción iba a venir, pero él había vencido. Cristo venció todo poder de la ley de la crisis para que yo y tú venzamos totalmente. La relación que hay entre las crisis y la aflicción. Escuche, en el Antiguo Testamento, en el libro de Éxodo, capítulo 3, el verso 7 dice: dijo luego Jehová, bien he visto la aflicción de mi pueblo que está en Egipto. Amigo, señora que me escucha, sabía que Dios ya ha mirado la aflicción que usted tiene. Dios ha mirado la aflicción que usted está pasando y viviendo en estos momentos. Y por eso en este día usted escucha este mensaje, porque Dios quiere liberarte, Dios quiere restaurarte y sanarte de la aflicción que tú estás pasando, y que tú sepas que Jesús venció todo esto. En la Escritura, una crisis es el sinónimo de aflicción, y escuche, y se utiliza muchas veces en un término hebreo, o sea, hay una palabra hebrea y hay otra palabra griega, en lo cual traen otro tipo de interpretación. En español es aflicción, pero cuando vamos en el hebreo al griego hay otras traducciones. La palabra aflicción en el hebreo es la palabra amal y significa problemas, calamidades, debilidad y frustración. Problemas, calamidades, debilidad y frustración. Filipenses capítulo 1, el verso 30 dice: teniendo el mismo conflicto que habéis visto en mí y ahora oís que hay en mí. La palabra aflicción en el griego es la palabra agón y significa competencia, ansiedad y esfuerzo. Entonces, la crisis se puede convertir en un enemigo despiadado contra ti y contra mí. En el hebreo significa problemas, calamidades, debilidad y frustración. Y en el griego significa competencia, ansiedad y esfuerzo. El primer impacto del hebreo, la palabra mal, amal, es en el exterior de la persona, los problemas que confronta. Y el segundo impacto en la palabra griega, agón, viene directamente a dañar la vida interna, la ansiedad, la competencia y el esfuerzo. Escuchen, estos impactos en estas áreas tan vulnerables van sometiendo a la persona a fuertes presiones que no pueden ser soportadas por mucho tiempo. Esto es lo que hace la aflicción. Y los conflictos generados en una crisis. Una crisis produce diversos impactos en la vida de una persona. Escuche, todos estos impactos pueden alcanzar diferentes niveles de profundidad en él o en ella. Y por eso afectan la vida de un ser humano. Ahora mira, hay conflictos que las crisis generan. Y son conflictos que generan estas crisis para atacar la vida interna de un individuo. Las crisis generan conflictos, amigo. Crea o no, usted cuando tiene una crisis, eso le generará conflictos. Segunda de Corintios capítulo 7, el verso 5 dice, porque de cierto, cuando vinimos a Macedonia, ningún reposo tuvo nuestro cuerpo, sino que en todo fuimos atribulados, de afuera conflictos y de adentro temores. O sea, las crisis generan conflictos, conflictos de afuera y también conflictos internos. Lo más perjudicial de una crisis en la gran cantidad de conflictos vienen a afectar la vida interna de una persona. Escuche, las crisis es el choque o lucha que una persona enfrenta con situaciones adversas. Y lo que le provocan es apuros, angustia y desánimo. Las crisis siempre presentan dos áreas de conflicto en una persona, que son primeramente conflictos externos, o sea, problemas de afuera. El libro de los Éxodos, en el capítulo 3, en el verso 7, en la escritura que leímos, dice la Biblia, dijo luego Jehová, bien he visto la aflicción de mi pueblo, dice, bien he visto la aflicción de mi pueblo que está en Egipto. El efecto de las circunstancias, los conflictos externos, escuche, están formados por las circunstancias difíciles que la persona debe de enfrentar y el esfuerzo que debe de realizar para superarla. Estas circunstancias se manifiestan en diferentes aspectos. Una de ellas es la adversidad. La segunda es el sufrimiento. Y la tercera son los problemas. Y la cuarta son las enfermedades. Y puede haber más. Este tipo de conflictos afectaban al pueblo de Israel cuando ellos permanecieron como esclavos 430 años. Ellos tenían sufrimientos, adversidades, ellos tenían problemas, tenían todo tipo de situaciones mientras que ellos permanecían esclavos. Escuche esto. Dios es un Dios bueno que mira la aflicción de su pueblo. Dios le había dado al pueblo de Israel promesas maravillosas. Pero lamentablemente, por medio de la adversidad, de la aflicción y de las crisis, ellos desarrollaron una mentalidad de esclavos. Lo que esa mentalidad les impidió entrar a disfrutar la tierra que Dios les había prometido, la herencia que Dios les había entregado. Escuche esto, la aflicción o crisis siempre están relacionadas con los conflictos de afuera o los conflictos externos de diversos tipos. Por eso la palabra aflicción del hebreo es la palabra amal. Yo le dije que significan problemas, calamidades y adversidades. La crisis forma conflictos externos porque el ser humano está condicionado a guiarse por las apariencias que presentan las circunstancias que está enfrentando. El apóstol Pablo nos desafió a romper ese paradigma, esa mentalidad, esa estructura a través de las promesas de nuestro Dios. Él nos desafía sin dejar que esas aflicciones nos afecten nuestra vida interna. Por eso la Biblia enseña en 2 Corintios capítulo 4, en el verso 16 al 18, dice así: por lo tanto, no desmayemos. Antes, aunque este nuestro hombre exterior se va desgastando, el interior no obstante se renueva de día en día, porque esta leve tribulación momentánea produce en nosotros un cada vez más excelente peso y eterno peso de gloria, no mirando nosotros las cosas que se ven, sino las que no se ven, pues las cosas que se ven son temporales, pero las que no se ven son eternas. Las líneas ya están sonando. Si usted quiere hacer su petición o quiere que su servidor ore por usted, envíeme también un texto a cabina al 512-402-2438 o llámenos directo al 512-910-8000, que con gusto será un privilegio para nosotros atenderlo y orar por su familia.
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1: Estamos de regreso y la gente se está comunicando. Siga usted haciéndolo al 512-910-8000. Los conflictos internos, estos son otros. El Salmo 69. Sálvame, oh Dios. El verso 1 dice así: porque las aguas han entrado hasta el alma. Sálvame, oh Dios, porque las aguas han entrado hasta el alma. Mira lo que sucede en el interior de una persona. Los conflictos internos son los que se desenvuelven dentro de una persona. Y esto causa los conflictos externos que impactan el alma de un individuo. Los conflictos internos se manifiestan en diferentes áreas en tu alma. Uno es en tus pensamientos. Dos, en tus sentimientos. Tres, en tus emociones. Y entre estos ataques también viene la depresión, el debilitamiento y la frustración. Escuche, esto es lo que sucede en el interior de un individuo cuando está cruzando los conflictos y las crisis. Vienen y atacan su vida interna, en sus pensamientos, en sus sentimientos, en sus emociones, y también le afectan hasta un estado donde la gente se deprime, se debilita y se frustra. La Biblia muestra en Esdras que él experimentó este tipo de conflictos internos cuando él tuvo que enfrentar la oposición de sus enemigos. Dice Esdras 9, el verso 5: y a la hora del sacrificio de la tarde, me levanté de mi aflicción, y habiendo rasgado mi vestido y mi manto, me postré de rodillas y extendí mis manos a Jehová mi Dios. Escuche,

Y a la hora del sacrificio de la tarde me levanté de mi aflicción y habiendo rasgado mi vestido y mi manto me postré de rodillas y extendí mis manos a Jehová mi Dios. Eso le indicaba, al rasgar el vestido, le indicaba que él estaba triste, le indicaba que estaba en un dolor de luto profundo. Y cuando él cortó el manto, eso significaba que él se sentía abandonado y sin apoyo. Dice la escritura que él postrándose de rodillas. Y aquí la persona muestra la condición. O sea, se considera a sí misma derrotada e impotente. Escúcheme esto. Estas acciones que estaba haciendo Esdras identifican los profundos conflictos que se generan en la persona en medio de una crisis. Por eso, el antídoto más eficaz para los conflictos internos es nuestra actitud y la confianza en nuestro Dios. Escuche, aunque la vida le traiga problemas o vengan situaciones externas adversas, no es lo ideal para ninguno de nosotros. Pero Dios es un Dios que siempre extenderá su mano poderosa y te levantará. Por eso, los antídotos más eficaces contra los conflictos internos es la actitud de optimista que tú tengas. Y segundo, la confianza en nuestro Dios. El apóstol Pablo usaba estas dos cosas para vencer sus adversidades. Y escuche, Dios es un Dios que da la victoria. Por eso en 2 de Corintios 4, el verso 8 y 9, él dice que estamos atribulados en todo, mas no angustiados. Que estamos en apuros, mas no desamparados. Que nos están persiguiendo, mas no desamparados. Derribados, pero no destruidos. Mira qué tremenda palabra y qué tremenda actitud de Pablo. Estaba atribulado, claro que sí, decía en todo, no nomás en ciertas áreas, pero decía, mas no angustiado. Estoy en apuros, ahí viene mi renta, viene mi pago, ahí viene esto, estoy en apuros, pero Pablo decía, mas no desamparados. Y yo quiero hablarte a ti, amigo, señora que me escucha, ¿hasta dónde estas crisis han afectado tu vida interna? ¿Hasta dónde estas crisis han llegado a tu alma? Así como David habla en el Salmo que las aguas subieron hasta arriba. Hoy, en este momento, yo quiero hablar y abrir las líneas telefónicas. David dijo, salva, oh Dios mío, porque las aguas han entrado hasta el alma. Los conflictos, los problemas vienen y afectan sus pensamientos, vienen y afectan sus emociones, sus sentimientos y la llevan a una depresión y también les debilita esto y la llevan a frustración. Yo quiero levantar 11 llamaditas en este momento. Quiero 11 llamaditas de gente que dice, pastor, yo no entendía por qué yo estaba de esa manera. Llegó el problema fuerte a mi vida. Mi esposa me abandonó. Mi esposo me dejó. Perdí a mi hijo. Me quitaron mi trabajo. Estoy adicta a una droga. No sé qué hacer. Estoy yo prostituyéndome. Estoy siendo una persona que por mis crisis me inducía al vicio. Jesús dijo que nosotros íbamos a tener aflicciones, problemas, pero mira dónde vienen a tocar estas aflicciones en el alma, en tus emociones, en tus sentimientos, en tus pensamientos, y viene la gente a depresión, se deshabilita y se frustra en la vida. Hoy yo quiero que tú agarres el teléfono, vamos a abrir las líneas telefónicas en este momento para dejar entrar las llamadas de la gente. 512-910-8000, 512-910-8000, o
tú puedes enviarnos un texto a cabina en el área 512 en el 402-2438, 402-2438. Vamos, yo quiero levantar 11 llamaditas en este día de mujeres, de hombres que están siendo atacadas.

0: afectados por problemas externos de afuera, y esos problemas ya están afectando tu vida interna. Ya cambiaste de pensamiento, ya te deprimiste completamente, ya tus sentimientos están desordenados, ya no confías en la vida, ya no confías en nadie, ya no confías en Dios. Algo vino y afectó tu alma, tu vida, pero Dios nos da sus recursos en su palabra para nosotros levantarnos, para nosotros saber que Él venció esa ley de la aflicción. Dios la venció a través de la cruz. Crucifixión de su Hijo Jesucristo. Yo quiero que tú rápido tomes el teléfono y tú nos llames. Necesitas que oremos por ti. Esta es la oportunidad. Este es el momento. Este es el momento donde tú puedes llamar al 512-512-910-8000. 512-910-8000, o enviarnos un texto a cabina en el 512-402-2438. Amigo, usted que está cruzando por este desierto, por esta situación, por esta angustia, escuche, esto afecta a miles de personas. Cuando la persona no sabe qué puerta entrar, se va a un psicólogo, se va a alguien que le lea la mano, se va a alguien que le dé un remedio, pero su alma está fragmentada, su alma está angustiada, está confrontando ataques emocionales en sus sentimientos, tiene pensamientos de depresión, de suicidarse. ¿Por qué? Porque las crisis, si no estamos preparados, afectan todo eso en la vida de una persona. Vamos, las líneas ya están empezando a sonar. Queremos 9 llamadas más. 512-910-8000, 590-6650. O envíanos un texto a cabina en el área 512 en el 402-2438, 402-2438. Hoy es un día donde el Señor nos dará victoria. Hoy es un día donde el Señor se glorificará en cada vida, en cada persona. Vamos, las líneas están sonando, sea paciente. Yo quiero, y yo dije, quiero levantar 11 llamaditas en este segmento, en estos minutos que hacemos la pausa. Señora, usted que está derribada completamente, usted que le dieron una mala noticia, que arrestaron a su padre, a usted que le dieron una mala noticia, que arrestaron a su hija, a usted que le dieron una mala noticia, que su esposo está arrestado porque lo agarraron ebrio. Bueno, eso se le ha venido encima a usted. Pero gracias al Señor que a través de estos medios Dios da la palabra para levantarnos. Cuando el alma está siendo triturada, atacada por crisis, los impactos que traen los problemas de afuera hacia adentro, escuche, solo la palabra de Dios puede levantarle a usted. Solo algo que entre adentro. No hay doctores que puedan entrar en el alma, no hay medicina que pueda fortalecer tu alma, sino el que la hizo, el que es dueño, él es el que sabe y es el que tiene la herramienta para levantarte y para sanarte en este día. Vamos, la línea ya se desocuparon. Siga llamando. 512-910-8000. Yo quiero enseñarle la actitud que va a superar sus crisis, o la actitud que te va a ayudar a salir de ellas mismas. No se mueva. Compártale a alguien y que esté atento el día de mañana para dar una palabra poderosa que sin duda tú no te quedarás postrado en el camino.
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0: miedo.
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0: Y Dios dijo, sea la luz. Haya expansión en medio de las aguas. Produzca la tierra hierba verde. Produzcan las aguas seres vivientes. 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

Amén. El salmista dijo: no callaré. Mientras callé, se envejecieron mis huesos. Pero al confesar, Señor, tú me devolviste la vida. Por eso no callaremos, sino que hablaremos y confesaremos lo que tengamos que confesar.

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príncipe de paz, fuente de vida. Camino al Padre, la entrada, la salida. Quien rescató esta oveja perdida, la cual está de por vida agradecida.

principio. La salvación del mundo en un sacrificio. Servirte es mi mayor beneficio. Para adorarte este es el momento propicio. Gracia infinita, gloria bendita. El agua que el sediento necesita. Espíritu Santo, gracias por esta cita.

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Estás escuchando Keila Radio 106.5 de FM. ¿Qué tal? ¿Cómo están? 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

En diferentes lugares del mundo, es fácil identificar a los líderes religiosos, ancianos judíos caminando por la ciudad vieja de Jerusalén, un santo hindú canturreando a orillas del Ganges, un mulá musulmán guiando oraciones en una mezquita en Irak, o monjes budistas con mantos color azafrán en el Tíbet. Pero, ¿cómo se reconocen los cristianos? Jesús dio la respuesta clara. En esto conocerán todos que sois mis discípulos si tuviereis amor los unos con los otros. Los cristianos no tienen un atuendo especial, pero llevan algo aún más visible, amor genuino. Cada día, al salir de su casa, muestran a todos el amor de Dios a través de sus acciones, palabras y actitudes. Le habla David Jeremiah animándole a que tome el camino a una vida nueva. Descubra el amor de Dios en su minuto en la Biblia.

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1: Les saludamos una vez más y bienvenidos a su programación. Precioso día. Sabemos que nuestro Dios tiene algo en mano para hacer con cada uno de nosotros. Y queremos saludarle y muchas gracias por estar atento a esta programación. Estamos contentos, estamos en vivo porque nuestro Dios sigue haciendo la obra en medio de su pueblo. Queremos enviar saludos para la gente que ya nos está sintonizando también por los medios de internet. Enviamos saludos a las personas de Phoenix, Arizona. Phoenix, Arizona. Estamos enviándoles saludos a personas que están conectados por aquel rumbo de Phoenix y también en México, en partes de México. Estamos enviándoles un saludo desde la capital del estado de Texas, Austin, Texas. Y señora, amigo que me escucha, este es el día que hizo nuestro Dios y vamos a esperar una palabra del Señor. Usted que se siente derribado, usted que se siente sin ganas de seguir caminando, usted que está peleando una batalla que se le ha prolongado, un problema en su casa, en su familia. Y yo quiero que en este día se ponga atento porque Dios enviará su palabra y su palabra sanará su vida, levantará su espíritu y te dará valor para que sigas persistiendo. 512-910-8000, su línea en esta mañana, o al 512-402-2438. Mira, las líneas están sonando. Vamos, vamos, siga llamando. Queremos en este día orar por tu necesidad, mujer. Queremos en este día orar por tu vida, varón. Desde el momento que entres a esta línea, yo no te quiero asegurar, pero yo siento en Dios que algo Dios va a hacer. Algo Dios va a hacer en tu casa. Algo Dios va a hacer en tu vida, algo Dios va a hacer en esto. ¿Y por qué tan positivo anda, pastor? No, yo ando positivo todos los días. No debemos dejar que la opresión del enemigo nos robe la motivación, nos robe el sueño. Tenemos una vida y hay que saberla vivir. Todo lo que te venga en tu mano para hacerlo hoy, hazlo según tus fuerzas. Y si tus fuerzas se han reducido por la angustia y la opresión del enemigo, solo dile al Señor: Señor, aquí estoy y yo te pido que me llenes, que me fortalezcas por mi vida interna, Señor, porque tú eres el Dios que cumplirá su propósito en nosotros. Tú eres el Dios que todavía sigue enviando cuervos para suplir mi necesidad. Tú eres el Dios que todavía sigue usando lo que tú quieres usar para proveer y para abrir una puerta y entrar por ella. Tú eres el Dios que todavía sigue usando las viudas de Sarepta. Tú eres el Dios que todavía sigue usando esos recursos ocultos, escondidos, que a veces no sabemos por dónde llegan, pero llegan. Bendito sea tu nombre, Padre Celestial, porque eres un Dios poderoso que nos ama, un Dios que no nos deja huérfanos en esta tierra, un Dios que atiende al clamor de su pueblo. Y en esta mañana todo es espíritu de las tinieblas está amarrado. Estoy dando la orden que se sometan y que se amarren en el nombre de Jesucristo. En el nombre de Jesús, congelamos todo plan, toda estrategia para esta ciudad. La congelo, la amarro en el nombre de Jesús. Y declaro que los cielos se abren sobre esta ciudad y las ciudades que nos escuchan y que se pegan a estas líneas de radio 106.5 FM. Los cielos se abren y cae la lluvia sobre esta sobre esta ciudad, en hombres y mujeres que temen a Dios, en hombres y mujeres que esperan respuesta de Dios. Los cielos negros se mueven en este día, y que la mano del Dios omnipotente se manifieste de una manera sobrenatural. El reino de Dios se ha acercado, dijo Jesucristo, sanar los enfermos, echar fuera todo espíritu contrario y darle vista a los ciegos y proclamar el año bueno de nuestro Dios. 512-910-8000 o 402-2438. Bueno, quiero empezar en este momento acerca de lo que hemos estado hablando el día de ayer, acerca de las crisis, lo que afectan las crisis. David dice en el Salmo 69, en el verso 1, sálvame, oh Dios, porque las aguas han entrado hasta el alma. Cuando una persona está siendo atacada por las crisis de afuera, afectan en su vida interna. Algo sucede en su vida interna y estas crisis impactan, o son conflictos internos que impactan el alma de una persona. Y escucha, los conflictos internos se manifiestan en el alma de la persona, en sus pensamientos, en sus sentimientos, en sus emociones, y que eso lo guía a una depresión, lo debilita y llega a la frustración. Hablamos lo que estaba pasando Esdras y las crisis, hablamos que producen el agotamiento. En 1 Reyes 19, el verso 5, miramos el evento que sucedió cuando Elías toma una gran victoria y cómo también viene el contraataque que lo derribó completamente porque oyó lo que Jezabel quería hacer con él. Mira lo que hace cuando tú oyes una palabra y la permites que entre al corazón. Por eso la Biblia nos enseña que el oído es el que prueba las palabras. Y sabes que muchas veces nosotros nos sentimos mal en la vida, nos sentimos muchas veces tristes o enojados, pero el asunto es porque nosotros permitimos que esa palabra llegara al corazón. Tenemos que ser personas astutas y discernir los que se acercan a tu alrededor. Muchas veces entre eso el enemigo usando una persona para traerte opresión, preocupación, frustración, y ahí tú tienes que ser entendido. Las crisis también dijimos que producen agotamiento, desgaste físico, la gente se cansa, desgaste mental, que le produce a la gente confusión. Hablamos que también producen desgastos emocionales. La gente se desanima. Llega usted a su casa desanimado, se acuesta desanimado. Y también hay desgastes nerviosos que producen la tensión fuerte en la vida de una persona. Una tensión en su cabeza que le impide que descanse y que se relaje. Y esto, pues lamentablemente, afecta la vida de la persona. Hoy yo quiero hablarte de la actitud que supera la crisis. Hay un tesoro de principios espirituales. La Biblia contiene un tesoro en estos principios. Y estos principios funcionan como una llave que abre una puerta. Y estos principios son como una llave que abren la puerta para darnos victoria. Una actitud adecuada. Eso es lo que nosotros debemos de tener para superar la crisis o el problema que estás pasando. El libro de los Proverbios, capítulo 13, el verso 23, dice así: en el barbecho de los pobres hay mucho pan, mas se pierde por falta de juicio. Escuche esto: la actitud es mucho más que poner buena cara ante el sufrimiento. No sé si usted oyó ese dicho que decía, a mal tiempo buena cara. Escuche, yo pasé todo el día sonriéndole al viento y no se me borró el problema ni se me quitó el problema que tenía. Porque está muy bonito este dicho, pero esto es más que poner buena cara al sufrimiento. Mire la sabiduría de Dios. Proverbios 13: en el barbecho de los pobres hay mucho pan, mas se pierde por falta de juicio. En toda crisis se presentan conflictos y la actitud de una persona decae por el conflicto que está pasando. Ahora, sin embargo, una actitud adecuada en ese momento nos va a permitir encontrar la oportunidad y los recursos que Dios ha puesto a nuestro alcance, aún en los peores momentos de tu vida. Escucha, en los peores momentos de nuestra vida. Estos recursos nos ayudarán a resistir y a superar los momentos adversos que nosotros tengamos que enfrentar en la vida. Por eso le dice, muchas personas creen que tener una actitud correcta en medio de la adversidad consiste nomás solamente en estarse riendo de lo que está pasando, lo que está sucediendo. Piensan también que la actitud correcta es convencerse uno mismo que todo está bien, aunque las cosas estén saliendo mal por todos lados. Pero es interesante esta palabra en Proverbios. El versículo que leímos dice, en el juicio, dice, en el barbecho de los pobres hay mucho pan, pero se pierde por falta de juicio. Y sabe que esta palabra o este razonamiento mental está íntimamente ligado con la actitud de la persona. La palabra juicio del hebreo es una palabra que se llama mishpat y significa tres cosas. Significa actitud, disposición y determinación. Qué interesante. En español, pues simplemente nomás oímos de juicio, pero cuando vamos al original, te saca más cosas. Esta palabra es actitud, disposición y determinación. En la Biblia, la actitud está asociada con el juicio mental o el razonamiento en medio de las circunstancias. La actitud señala la mentalidad que una persona tiene en circunstancias específicas y también indica la disposición que se tenga para enfrentar y superar la adversidad. Escuche esto. La actitud está muy relacionada con la forma de pensar y con la determinación y no dejarse vencer. Si esto se resume en pocas palabras, lo que es la actitud, tendríamos que decir esto. La actitud es la determinación para que no nos demos por vencido frente a nada ni a nadie que se oponga al propósito de Dios para nuestra vida. Vuelvo a repetir, la actitud es la determinación para que no nos demos por vencido frente a nada ni a nadie que se oponga al propósito de Dios en nuestra vida. Es la actitud que permite que en las crisis que está pasando un hombre, esto se identifica como el barbecho del pobre y también se puede encontrar la provisión y los recursos necesarios para salir adelante. Por eso simboliza mucho pan. En el barbecho del hombre hay mucho pan. Escuche esto. ¿Cuáles son los elementos que forman la actitud? Y hay mucha gente que utiliza en un proverbio popular que se lo leí ahorita, al mal tiempo tenemos que darle buena cara. Y esto simplemente se refiere a que nosotros debemos de tener una buena actitud en los momentos difíciles. Pero escúcheme, una buena actitud es mucho más que solamente poner una buena cara al sufrimiento. La Biblia enseña que la actitud está relacionada con dos elementos muy valiosos. Y uno de ellos es que la actitud cambia la disposición o la forma de pensar. Estos dos elementos forman la actitud. Que la actitud cambia la disposición o forma de pensar de un individuo. En 1 Samuel, capítulo 17, en el verso 26 dice así. Entonces habló David a los que estaban junto a él, diciendo, ¿qué harán al hombre que venciere a este filisteo y quitare el oprobio de Israel? ¿Por qué? ¿Quién es este filisteo incircunciso para que provoque a los escuadrones del Dios viviente? Mire qué tremendo es esto. La actitud está íntimamente relacionada con la forma de pensar o la mentalidad que tiene una persona. Sí, se fijó. La actitud, dije, está íntimamente relacionada con la forma de pensar o la mentalidad que tiene una persona. Y escuche, estas influyen en la vida de una persona. La actitud siempre modifica la mentalidad que tengamos. Y también al mismo tiempo nuestra mentalidad marcará el tipo de actitud en nosotros. La disposición es una expresión visible de la valentía que una persona tiene en su corazón. Porque cuando reconoce la realidad del problema que enfrenta, tiene el suficiente ánimo para superarlo y luego seguir adelante. Y segundo, la actitud brinda determinación o coraje frente a los obstáculos. Esto me gusta. La actitud brinda determinación y coraje frente a los obstáculos. Proverbios 24, el verso 16 dice, porque siete veces cae el justo y vuelve a levantarse, mas los impíos caen en el mal. Escúcheme esto, superar un momento difícil no es fácil como parece, porque se pueden presentar muchos obstáculos. Y escuche, pero la actitud genera firmeza en nuestras decisiones y son las que nos empujarán a encontrar soluciones para cada uno de los problemas. Y yo regreso para traerte un pensamiento de la palabra de nuestro Dios.
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1: La actitud correcta tiene varias características que nos permiten convertir las crisis en oportunidades y superar nuestras vidas. Y entre ellas, entre estas características, encontramos cuatro. Primero, debemos de ser optimistas. Segundo, debes de ser una persona segura. Tercero, debes de ser valiente. Y cuarto, debe de ser decidida. Quiero hablarle de estas cuatro si me queda el tiempo. Una actitud correcta tiene varias características. Aprenda, escriba, escucha. Una actitud correcta, vuelvo a repetir, tiene varias características. Y la número uno es optimista. Optimista. En Hechos 27, el verso 22 dice, pero ahora les exhorto a tener buen ánimo, pues no habrá ninguna pérdida de vida entre ustedes, sino solamente la de la nave. Mira la actitud de Pablo. Una actitud optimista en la que aprende a ver el lado favorable y el beneficio de la situación que se está enfrentando. Pablo nos desafía y nos dice que nosotros como hijos de Dios, todas las cosas nos van a tener que ayudar para bien. Romanos 8, el verso 28 dice, y sabemos que a los que aman a Dios, todas las cosas le ayudan a bien. Esto es a los que conforme a su propósito son llamados. Es la actitud que siempre espera lo mejor de Dios en el futuro. Por eso yo y usted debemos de caminar con la expectativa de que algo bueno te va a acontecer. Usted, amigo, señora, levántese cada mañana y diga, algo bueno me va a acontecer. Antes la gente se levantaba y decía, yo presiento que algo malo me va a suceder. Yo siento que algo malo viene y algo malo me va a pasar. Y dicho y hecho les pasaba porque estaban hablando las cosas a ellos. Usted sabe que lo que usted declara lo llama. Usted sabe que nosotros llamamos los problemas al hogar. Usted sabe que con nuestra confesión llamamos las maldiciones al hogar. Usted sabe que con nuestra confesión llamamos las enfermedades al hogar. Usted sabe que con la confesión llamamos los problemas al hogar. Usted sabe que con la misma confesión arruinamos nuestros hijos. Por eso debemos de tener una buena actitud optimista en la crisis y en el problema que nosotros confrontamos. Por eso es la actitud que siempre espera lo mejor de Dios en el futuro, aunque uno esté pasando un problema, porque el problema se superará con la actitud que tengamos de optimistas. En 1 Corintios capítulo 16, el verso 8 y 9 dice, pero estaré en Efeso hasta Pentecostés, porque se me ha abierto puerta grande y eficaz, y muchos son los adversarios. Se me ha abierto una puerta grande y eficaz, pero muchos son los adversarios. Tenemos que tomar una actitud Escuche, tenemos que tomar una actitud optimista. ¿Por qué? Porque las oportunidades y las bendiciones acarrean enemigos, acarrean y nos rodean opresiones. Por eso Pablo dice, se me ha abierto una puerta, una oportunidad, bendiciones, aún en medio de los momentos cuando los enemigos nos rodean. Y muchos son los adversarios, dijo Pablo. Una actitud negativa es dañina, produce conflictos y desgasta a la persona. Una actitud negativa. En cambio, una actitud positiva es adecuada, produce oportunidades y motiva. Yo le quiero hacer reír en este día en la ilustración que me acordé de un día. Estaban las hormigas haciendo su casita, el hoyito y toda la cosa. Pero siempre en ese camino pasaba un elefante, y siempre que pasaba el elefante, pues las aplastaba todas, les tapaba el hoyito que hacían, y todas se quedaban ahí medias muertas y todo eso. Y volvían otra vez a trabajar, y venía otra vez el elefante y pasaba lo mismo. Hasta que una de todas dice, ya basta, tenemos que hacer algo al respecto. Y todas le decían, pero ¿cómo? Pues si no podemos, mira, el elefante es grandísimo, está fuerte. No, dice, pero hay que hacer algo. Entonces planean un ataque al elefante. Se suben a una ramita de un árbol. Y todas dicen a la una, cuando venga, todos nos le echamos encima. Y así él va a correr. Y jamás va a pasar por aquí. Y dicho y hecho, venía el elefante como todos los días y todas las hormiguitas se le aventaron encima. Ellas pensaron que el elefante iba a salir corriendo, y lo que el elefante hizo que las sacudió a todas. Todas cayeron por todos lados. Pero la que se había decidido a no quedarse igual, todas se cayeron porque se sacudió el elefante, pero una, esa hormiga, le quedó en la garganta al elefante. Y todas abajo le decían, ¡órcalo! ¡Órcalo! Y ahí estaba la hormiguita buscando una manera como ahorcar el elefante. Escuche, se oye cómico, pero sabe que en una crisis, en un problema, es lo que menos la gente es optimista, sino pesimista. Y en la vida, esta es una actitud. Una de las características de tener una buena actitud, ser optimista. Siempre mirar el lado positivo. Siempre mirar esa situación. Pablo dijo, porque se me ha abierto puerta grande y eficaz, pero muchos son mis adversarios. Y segundo y último, no me dio el tiempo para terminar, debemos de tener una actitud segura. Segura. Esto no son más que emociones. Esto no es más que sentimientos. No. Tenemos que tener una actitud segura basada en la palabra. Hechos 27, el verso 25 dice, por lo tanto, oh varones, tener buen ánimo, porque yo confío en Dios, que será así como se me ha dicho. Una actitud segura es la que confía en Dios. Y no nomás en lo que confía en Dios, sino también en lo que Él nos ha prometido en su palabra. Sabiendo que las promesas divinas son seguras para nosotros, porque Dios hizo un juramento por sí mismo de cumplirlas. En Hebreos 6, el verso 13 al 15 dice, por cuanto Dios hizo la promesa a Abraham, no pudiendo jurar por otro mayor, juró por sí mismo, diciendo, de cierto te bendeciré con abundancia y te multiplicaré grandemente. Y habiendo esperado con paciencia, alcanzó la promesa. Una persona con esta actitud se enfoca en ver la situación presente con los ojos de la fe. ¿Por qué? Porque así usted no le dará lugar a la inseguridad ni a la inconstancia. Los hombres y las mujeres de fe que la Biblia presentan aprendieron esta valiosa lección. Finalizo. Segunda de Corintios capítulo 4, el verso 16 al 18 dice: por lo tanto, no desmayemos, antes, aunque este nuestro hombre exterior se va desgastando, el interior no obstante se renueva de día en día, porque esta leve tribulación momentánea produce en nosotros un cada vez más excelente y eterno peso de gloria, no mirando nosotros las cosas que se ven, sino las que no se ven, pues las cosas que se ven son temporales, pero las que no se ven son eternas. Preciosa palabra. Amigo, señora que me escucha en este momento, yo no sé qué crisis, yo no sé qué problema usted está pasando, pero la Biblia nos enseña que Dios nos da una puerta y la actitud supera toda crisis que usted pasa, pero tenemos que tener una actitud adecuada. No cualquier actitud supera las crisis. Una actitud adecuada, una actitud, una determinación y una disposición. Y los elementos que la forman es la actitud cambia la disposición de pensar. David, mientras que todo el ejército estaba atemorizado, David tomó otra actitud. Y David dijo: ¿qué harán al hombre que venciera a este filisteo? Mira, no le preguntó, ¿qué va a suceder cuando venga el enemigo a pelear con nosotros? ¿A dónde vamos a correr? Dice, ¿a qué hoyo nos vamos a meter? David dijo, no. ¿Qué harán al hombre que venza a este filisteo? Mira la actitud que él tomó. Por eso la actitud cambia la disposición y la forma de pensar de la gente.

0: cambiarán nuestra vida interna, nuestra actitud, y saldremos de cualquier situación. Yo quiero que tú me llames en estos minutitos que nos quedan, 512-910-8000. Si tú en este momento, si tú no pudiste entrar, bueno, quiero abrir unos minutitos para oír tu necesidad, para oír tu corazón. Si usted quiere mandarnos un texto en cabina, bueno, no duden en hacerlo al área 512 en el 402-2438. 402-2438, o si usted quiere hablar conmigo, yo estaré aquí afuera en el afuera del aire recibiendo sus llamadas. Área 512 512-910-8000. Ese es su teléfono, esa es su línea para que usted de ya entre en estos tres minutitos que nos quedan. Soy el pastor Enrique Marmolejo y muchas gracias por permitirme llegar allá a donde usted se encuentra. No se le olvide, el día de mañana tendremos otra misma palabra, una palabra que nos ayudará a hacer los cambios necesarios. Yo quiero enseñarle la preparación anticipada para las crisis, porque es necesario prepararse, y cuando uno se prepara, las crisis no te derriban ni te hacen daño. 512-910-8000. Muchas bendiciones, muchas gracias, nos despedimos. Sigue llamando, las líneas ya están sonando. Queremos recibir probablemente unas 6 llamaditas más y orar por tu vida.
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0: tienen evidencia clave en las muertes de René Good y Alex Prairie. Bienvenidos a Estatus Migratorio con Iram Nava para MLC Noticias. Fiscales federales entregaron finalmente evidencia clave que las autoridades de Minnesota llevaban meses reclamando para investigar las muertes de René Good y Alex Prairie, ambos baleados por agentes de control migratorio durante protestas en Minneapolis a comienzos de año. La fiscal del condado de Hennepin informó que recibieron discos duros con declaraciones, videos de cámaras corporales y otras pruebas que hasta ahora permanecían retenidas, además del vehículo dañado en el que murió Good. El intercambio ocurre justo cuando se registran nuevos tiroteos similares vinculados a agentes migratorios, uno en May y otro en Texas, donde investigadores locales denuncian obstáculos parecidos para acceder a la información. Good, madre de tres hijos, murió el 7 de enero. Prairie, enfermero de cuidados intensivos, falleció semanas después. Ambos casos generaron fuerte indignación nacional y renovaron el debate sobre los operativos migratorios federales en el país. Yo soy Iram Nava. Esto fue Estatus Migratorio para MLC Noticias. 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
1: En diferentes lugares del mundo, es fácil identificar a los líderes religiosos, ancianos judíos caminando por la ciudad vieja de Jerusalén, un santo hindú canturreando a orillas del Ganges, un mulá musulmán guiando oraciones en una mezquita en Irak, o monjes budistas con mantos color azafrán en el Tíbet. Pero, ¿cómo se reconocen los cristianos? Jesús dio la respuesta clara. En esto conocerán todos que sois mis discípulos si tuviereis amor los unos con los otros. Los cristianos no tienen un atuendo especial, pero llevan algo aún más visible, amor genuino. Cada día, al salir de su casa, muestran a todos el amor de Dios a través de sus acciones, palabras y actitudes. Le habla David Jeremiah animándole a que tome el camino a una vida nueva. Descubra el amor de Dios en su minuto en la Biblia.

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0: Muy buenos días, pueblo de Dios, el pueblo que adora, que sirve a Jesús. Gloria al Señor. Muy buenos días, queridos amigos de Tempranito. Qué alegría acompañarles una vez más en esta preciosa y lluviosa mañana en San Antonio. ¿Cómo amaneció? ¿Cómo van los que ya están en el tráfico? Me imagino que van ansiosos por llegar a su trabajo, pero tenga mucha paciencia, ya que hay mucha lluvia, inundaciones en la ciudad de San Antonio, Texas. Así que los saludamos en esta preciosa mañana y saludamos también ya a nuestro amigo Saúl Hernández. Muy buenos días, Saúlito. ¿Cómo
1: amaneciste? Buenos días, Florecita. ¿Cómo están? Y toda la gente que nos está conectando en esta mañana, bendiciones a cada uno de ustedes. Y bueno, les damos los buenos días, sí, bendecidos Saúl. Días. Como tú lo decías, Florecita, hasta el día de hoy aquí nos ha ayudado el Señor, sí, y pues muy contentos, muy agradecidos con el Señor por tantas bendiciones que nos da, por tantas bendiciones que nos muestra, porque Él es fiel y verdadero, porque vemos la misericordia de Él cada mañana,
0: Amén. Cada así mañana. Es. Cada mañana estamos viendo la misericordia de Papá Dios y se renuevan las misericordias.
1: Cada mañana.
0: Cada mañana Dios nos da una oportunidad nueva para seguir adelante. Si ayer cometió un error, pídale perdón al Señor. Sí. Arrepiéntase, porque recuerde, todos los días las misericordias de Dios se renuevan. Así que sí hay oportunidad de ir a la presencia del Señor y decirle, Señor, la regué.
1: Doblar nuestras rodillas, sí, y decirle,
0: reconocer,
1: Padre,
0: sobre todo, reconocer, sobre todo cuando hemos fallado al Señor. Pero así, Saúl, es. El día de hoy, 16 de julio, cuando son las 8:14 de la mañana, te comento, compañero, que es el día de la concientización sobre conocer a tus clientes.
1: ¡Vámonos, papá! Bueno, pues tú conoces a tus clientes.
0: Fíjate que yo sí conozco a mis clientes, ya sé lo que les gusta y el área donde los llevo. Yo les pregunto, cuando llegan la primera vez, siempre le doy la bienvenida así, ¿verdad? Bien calurosa. Y me dicen, es mi primera vez. Ah, bueno, déjame darte un tour por el negocio y tú me dices qué es lo que necesitas. Ya después me dicen, mira, yo estoy enfocado en este producto. Ah, bueno, vente para acá. Entonces, bueno, ahí ya comienzo a conocer el carácter, uno, de la persona, porque hay personas que dicen, bueno, está bien, ya me trajiste aquí, por favor, te retiras, quiero tomarme mi tiempo. Y yo, ok, está bien. Ya cuando llega otra vez ese mismo cliente, ya sabía dónde ir, ya lo miro, ok.
1: Y ya sabes qué es lo que te va a comentar, ¿verdad?
0: Ya sé qué es lo que me va a comentar y sobre todo le doy su espacio.
1: Qué bueno, qué bueno, qué bueno. Y bueno, yo la verdad que ha sido muy bonito el conocer a los clientes de Radio La Nuestra. Y yo más que clientes, fíjate que me se vuelven, trato de tener una amistad más allá y poderles brindar un casi todos cuando he llegado a sus negocios están pasando por alguna situación y Dios me ha permitido hablar con ellos y presentarles el evangelio y decirle, y luego ya después sale la plática, ¿y usted a qué se dedica? ¿Es pastor? No, trabajo en una estación de radio. Ver la necesidad también de ellos, no solamente del negocio, sino más allá. Fíjate que para mí eso me ha servido. He visto clientes míos llorar conmigo, abrir su corazón y pues bueno, eso se siente muy, muy gratificante, Flor, porque al final tú ves que no te están viendo como una persona que les vienes a vender algo, sino te están viendo como un amigo o alguien que les está sin ningún interés y me gusta porque seguimos manteniendo esa amistad, esa conexión con ellos, con algunos es difícil, ¿verdad? Pues estar en contacto con todos, pero sí cuando los veo me da mucho gusto verlos, aunque ya no están aquí en la radio, y recordarlos. Uno de ellos es de los primeros clientes, el abogado Raúl García. Hace poquito, claro, en este año hablé con él, lo felicité el día de su cumpleaños, a la abogada Vanessa Alonso, que ya no están aquí, pero que siguen teniendo un lugar especial en mi vida, en mi corazón, como, pues a lo mejor no como meramente amigos, porque llegan a ser gente cercana a ti, pero no se abre tanto como una amistad, pero sí hay una bonita relación. Acierto, sí, los considero una muy buena amistad, pero yo digo que la palabra amigos es muy grande. Tiene
0: Hay niveles.
1: Esta palabra, ajá, a mí. Y son cinco letras, pero en verdad tiene que ver una situación desde la A hasta la Z, que puedes recargarte en esa persona, claro, confiar, uh-huh, y decir, esta persona va a estar ahí. Entonces, es como a ti, sí te considero mi amiga. La
0: gracias.
1: Verdad.
0: Gracias, compañero, gracias.
1: Así
0: igualmente.
1: Sí te considero mi amiga. Y hay muchas personas lindas que yo sí, Dios ha hecho tantas cosas. Y fíjate que hablando de los clientes y cómo nosotros también, hoy es el día de hacer alusión a la inteligencia artificial también, Flor. Y una de las cosas que también veo es cómo muchas veces tú puedes ayudar a esos mismos clientes a enseñarles a que su día sea un poquito más práctico utilizando la inteligencia artificial.
0: Sí.
1: Y no diciendo, ay no, y luego entonces no me va a necesitar a mí. No, yo la verdad les digo, miren, hay estos recursos, estas herramientas.
0: Sí.
1: Y de alguna otra manera viene otro que dice, oye, yo no sé, me puedes enseñar. Y ahí tiene uno tiempo con él.
0: Sí.
1: Lo que sí no me gusta, y lo voy a decir, de cuestión de los clientes, lo que me duele a mí en mi corazoncito, uh-huh, es que muchos son temporales. ¿Sí me entiendes? Son de contrato.
0: Y en la vida todo es temporal.
1: Hay que aprender eso. No, bueno, no todo, porque tú.
0: Yo digo que sí.
1: Yo digo no. Bueno, pues sí, ¿verdad?
0: En todo es manera. Temporal.
1: Pero a mí me gustaría tener a un cliente toda la vida, ¿verdad? O estar alguien con nosotros. Como yo tengo unos, hablando de clientes, el pastor José Pérez de Ministerio Pacto de Amor, uh-huh, desde que inició la estación, nunca ha salido de ella. O sea, él, uh-huh, ha estado 15 años.
0: Cree aquí en el poder de los medios.
1: Uh-huh. O sea, es algo en verdad muy gratificante para mí. Y yo bendigo la vida del pastor José Ibed Pérez. Sí. Es Ministerio Pacto de Amor. Ellos han estado, los pastores Oscar Guajardo y Señor.
0: Sí, uh-huh.
1: También ellos cumplen 15 años con nosotros en la radio. Entonces, uh-huh, estos dos ministerios en verdad han estado ahí desde que inició la estación. Y el otro, el pastor Juan Valenzuela.
0: Exacto.
1: Juan Valenzuela también es un pastor que ha estado los 15 años así ininterrumpidos aquí en Radio La Nuestra. O sea que nunca se han salido, jamás han dicho, uh-huh, me voy a ir una temporada y regreso. Esos dos, hasta ahorita que se me vienen a la mente, esos ministerios han estado aquí, fielmente al pie del cañón. Y yo sé que hay otros ministerios que nos han estado apoyando en oración y en ciertas temporadas, pero estos dos principalmente, estos dos ministerios ahora han estado aquí con nosotros y yo me gozo porque en verdad han sido de gran bendición a nuestras vidas.
0: Gloria al Señor. Fíjate que hablando acerca, porque yo sé que también tenemos que iniciar nuestro programa dándole gracias al Señor, pero solamente para compartirlo aquí, pero ahorita que tú estabas compartiendo, valga la redundancia, acerca de cómo tú puedes ayudar a tus clientes a darles un consejo o orar por ellos, a mí también me ha pasado. Llegan mujeres. Y yo le doy gracias a Dios porque me ha enseñado el corazón de las personas, la necesidad. Y ahora entiendo por qué Dios me llamó al área ministerial. Y yo siempre le pregunté al Señor, bueno, ¿cuál es mi propósito? De estar rodeada de mujeres, de enterarme de sus vidas, Señor. Pues yo también tengo mi vida y tengo problemas. Y yo siempre le decía al Señor, ¿cuál es el propósito de estar escuchando? Pero el Señor me entrenó todos esos años para después llegar a la librería, entrar mujeres y decir, ¿me puedo sentar poquito aquí?
1: Fíjate.
0: Y yo me les quedo viendo y les digo, claro que sí. Y después ya así pasa, les doy unos minutos y las escucho que están llorando. Ya voy, hablo con ellas y les digo, ¿todo está bien? ¿Te puedo ayudar? Y empiezan a llorar. Dice, es que yo necesitaba un lugar donde, como un refugio, uh-huh, dice, y pasando por aquí, dice, mira el sign. Y yo dije, voy a ir. Quiero ir a ese lugar. Dijo, no sé por qué entré a este lugar. Dice, desde que entré sentí una paz.
1: Amén.
0: Sentí una paz. Y le digo yo, mira, yo no sé por qué estás pasando. Can I pray for you? ¿Puedo orar por ti? Y me dicen sí. Y ahí comienza la administración. Ahora entiendo, Señor, ahora le doy gracias al Señor. Señor, gracias porque a través de todos estos años me entrenaste con otras voces, con otros corazones de mujeres para poder ahora llevar a cabo este ministerio con las mujeres. Entonces, aleluya, todo tiene un propósito. Cuando usted le pregunta a Dios el por qué usted está ahí, es porque Dios lo está entrenando.
1: Amén. Así que vámonos a ser agradecidos con nuestro Dios en esta mañana, como cada mañana, y no podemos iniciar sin lo mejor de lo mejor.
0: Siendo agradecidos con nuestro Dios. Vámonos.
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1: Padre, gracias te damos por tu amor, por tu misericordia y por tu bondad. Porque hasta el día de hoy, Señor, tu misericordia nos ha alcanzado. Gracias por el amor que tienes para con nosotros. Aun siendo, Señor, pecadores, tú enviaste a tu Hijo para perdón de nuestros pecados, para el perdón de nuestras culpas, para el perdón de nuestras adversidades, Señor Jesús. Todo lo que hacemos, a veces inconscientemente o con conciencia, si no fuera por tu sangre, por esa sangre derramada que limpia, que transforma, que regenera, ¿dónde estaríamos? Gracias, amado Dios, por todo lo bueno que tú nos has dado. Gracias porque extiendes tu misericordia hoy en medio de nuestras vidas, y porque la gracia y la presencia de tu Espíritu Santo llega, Señor, en este momento a cada hogar, a cada lugar en donde en esta mañana, Señor, están conectados con nosotros en Kansas City, allá en Radio Network Libertad, Señor. A todas estas personas que están conectadas a esta emisora que por años ha sido de gran bendición, Radio Libertad Network, Keila Radio, Señor Jesús, Radio La Nuestra, estas emisoras, Señor, que a ti te ha placido que hasta el día de hoy, Señor, continúen en medio de circunstancias y de adversidades. Gracias. Gracias porque tú has traído clientes, Señor, amigos que nos han ayudado a soportar los gastos, Señor, que han confiado, Señor, que aquí se hablan palabras de bien. Yo te pido que los bendigas, y gracias por cada radioescucha que se conecta en esta mañana. Aclara nuestra mente, limpia nuestros ojos, sana nuestros oídos y permítenos que hablemos palabras de vida, jamás de muerte. Palabra de bendición, palabra que añada, palabra dirigida por ti. Pon ese carbón encendido en nuestros labios siempre. Te lo pido con todo mi corazón, en el nombre de Cristo Jesús. Amén.

0: Esta carta está apoyada en Salmos 34:18. Y el Señor nos dice, cercano está Jehová a los quebrantados de corazón y salva a los contritos de espíritu. A ti que llevas el corazón en estos momentos, la ausencia de ese hijo, esa carta es para ti. Y hay dolores por los cuales las palabras parecen insuficientes. Y la pérdida de un hijo deja un silencio que nadie más puede medir. Y una ausencia que permanece aún cuando los años pasan. Y quizás hay días en los que los recuerdos llegan sin avisar, momentos en que una canción, una fotografía o una fecha especial vuelven a tocar esa herida tan profunda del alma. Y en medio de ese dolor, la palabra de Dios nos recuerda que el Señor no permanece distante del corazón quebrantado. Él se acerca, Él escucha lágrimas que nadie ve y conoce las preguntas que muchas veces no encuentran respuesta. Tu amor por tu hijo no terminó cuando se fue con la despedida. Y el cuidado de Dios tampoco terminó con su partida. El Señor sigue sosteniendo tu vida y camina contigo en cada paso de este proceso. La esperanza del creyente no está en olvidar, sino en confiar en que Cristo ha vencido la muerte y que un día Él hará nuevas todas las cosas. Mientras llega ese día, que el Dios de toda consolación abrace tu corazón, fortalezca tu fe y te recuerde que no estás caminando sola, no estás caminando solo. Recuerda que Dios está contigo, con amor y esperanza en Cristo Jesús.
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4: El ángel de Jehová acampa alrededor de los que le temen y los defiende. ¿Qué pues diremos a esto? Si Dios es por nosotros, ¿quién contra nosotros?

0: Noticias te saluda con mucho gusto, Rosalba Suara. Un juez federal del Distrito Sur de Florida ordenó al depuesto líder venezolano Nicolás Maduro y a varios de sus colaboradores pagar una indemnización de 314 millones de dólares tras una demanda por secuestro, tortura y terrorismo. El fallo de la Corte Civil responde a los reclamos de un grupo de compatriotas que permanecieron cautivos en el país sudamericano, mientras el exmandatario continúa recluido en Nueva York por cargos penales de narcoterrorismo. La resolución judicial excluyó temporalmente del millonario cobro a la actual presidenta encargada, Delcy Rodríguez. El presidente Donald Trump encabezará una cumbre clave en el Army War College de Pensilvania con el fin de asegurar millonarias inversiones globales en tecnología militar. El evento, coordinado por el senador republicano David McCormick, reúne a la cúpula del Pentágono y a magnates financieros e industriales en un esfuerzo urgente por acelerar la producción de defensa. Esta estrategia de nuestra administración busca reponer las reservas nacionales de misiles severamente mermadas por los constantes ataques contra Irán y mitigar las preocupaciones legislativas ante posibles conflictos futuros. Dos organizaciones de derechos humanos presentaron una demanda federal en Manhattan, alegando que las sanciones de nuestra administración contra la Corte Penal Internacional restringen ilegalmente su activismo en favor de los palestinos. Los demandantes aseguran verse forzados a la autocensura debido al veto de la Casa Blanca a la prestación de servicios con entidades sancionadas. Mientras la demanda exige anular estas medidas por violar derechos constitucionales, el secretario de Estado, Marco Rubio, ratificó la postura oficial y prometió desmantelar el Tribunal de La Haya para proteger la soberanía nacional. Para MLC Noticias, te informó Rosalba Suara.
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Y bueno, en esta mañana nos vamos rápidamente con el pronóstico del tiempo aquí en su programa y tempranito. Son las 8 de la mañana, ya con 33 minutos, 78 grados en la ciudad de San Antonio, un clima agradable, lejano a lo de los fuertes calores que estábamos viviendo, pero la máxima estará llegando a los 87 para el día de hoy en nuestra ciudad. Todavía hay alerta de inundación hasta el día de hoy, hasta las 7 de la noche, así que por favor, hay un 65% de lluvia para el día de hoy en la ciudad de San Antonio y para el día de mañana de 47. Vámonos a la ciudad de Austin, la ciudad capital. En esta mañana amanecemos con una temperatura de 76 grados, la máxima 86, la mínima de 75. Y bueno, hay alerta de inundación y de igual manera que en San Antonio hasta las 7 de esta noche. Vamos a dar el pronóstico de lluvia para el día de hoy en esta ciudad, 70%, y el día de mañana un 40%. Oremos por las ciudades de Uvalde, Hondo, por Cíbolo, allá en Bulverde, que actualmente están enfrentando pues inundaciones de lo que dejaron pues bueno las tormentas del día de ayer y de antier. En esta mañana Laredo amanece con una temperatura de 80 grados, una máxima de 93, y ahora también es parte de estas alertas de inundación hasta el día de hoy a la 1 de la tarde. Se está dando este pronóstico, 40% de lluvia en la ciudad fronteriza de Laredo. Y concluimos con, bueno, todavía nos falta la ciudad de Corpus Christi, Golfo de América, 82 grados, la máxima 89, la mínima de 82, 0% de probabilidad de lluvia, solamente pronóstico de viento hasta de 19 millas por hora hasta el día de hoy a las 12 del mediodía. Y ahora sí, para concluir, Dallas, Fort Worth, Arlington, parte del Metroplex, amanecen con una temperatura de 75 grados, un cielo mayormente nublado, una temperatura muy agradable. Estaremos alcanzando los 87 para el día de hoy, pronósticos de tormentas a partir de las 11 de la mañana con ráfagas de viento hasta 14 millas por hora. Bueno, la lluvia estará hoy con un pronóstico de 75% y el día de mañana con un 40%. 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

0: eso, Florecita, en esta mañana. 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
1: como quiera.
0: 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Así que vamos a hacerlo.
1: Si lo tiene como amigos, porque tenemos la tendencia, ok, nada más tengo un cierto grupo de amigos, quiero que ellos se den cuenta de mis publicaciones, no, tiene que abrirlo, tiene que ser público, para que el Radio La Nuestra, obviamente, ellos se den cuenta que usted lo está compartiendo. 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
0: A público.
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0: Así ya se abre esta oportunidad. 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Estamos muy emocionados, Florecita, porque ya estamos a 15 días del concierto.
1: Yes.
0: O sea, ya nada. Y mucha gente todavía se está confiando y después se van a quedar fuera de este concierto. Pues más que nada del concierto de esta noche en la presencia del Señor. 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Este es un evento, ahora sí lo digo con todas las palabras, es un evento para la iglesia. 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
0: 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Y bueno, Florecita, vamos a tener un evento muy, muy, muy, sí, padre con nuestros amigos de Royal Prestige. Vamos a un anuncio con Barack y para que se recuerde este evento y con nuestros amigos de Royal Prestige y regresamos con ellos, con Royal Prestige,
1: claro,
0: en,
1: sí,
0: esta mañana.
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0: Bueno, ya estamos de regreso en esta mañana. Gracias por estar acompañándonos en esta transmisión de Tempranito. Estamos en vivo saludando a toda nuestra gente. Y fíjate que me siento bien emocionado porque Royal Prestige siempre piensa en la familia. Y tenemos una súper sorpresa para todas esas abuelitas, para todas esas mamis que en todos estos días de vacaciones pues han hecho un gran esfuerzo en cuidar al sobrino, al familiar, al ahijado, también al hijo, obviamente, y queremos honrar a esas mamás con un gran desayuno preparado especialmente por nuestras amigas de Royal Prestige. Ruth, gracias por estar aquí con nosotros de nuevo.
1: Gracias, Saúl. ¿Qué tal? Buenos días. Pues sí, así como lo comentas, fíjate que muy contentas también de poder estar brindando un espacio para celebrar ese apoyo incondicional cuando uno no tiene dónde dejar a los niños, ¿no? Ahorita claro, te salen nietos, sobrinos, ahijados. Bueno, te sale hasta lo que no ahorita, ¿no? Sí.
0: Entonces, vamos a hacer un rico desayuno aquí en Radio La Nuestra el próximo jueves. Esto dará inicio a las 8 de la mañana hasta las 10 de la mañana. Estaremos aquí con un almuerzo, un buen rico, un desayuno sabroso. Pero para esto va a ser gratis. Usted puede venir aquí, compartir con nosotros. Va a ser a las 8 de la mañana desde el comienzo. Va a ser un programa especial de Tempranito. Vamos a estar desayunando con Royal Prestige. Y todas las personas que vengan, pues van a recibir ese rico desayuno.
1: Así es, queremos que se den la oportunidad de compartir con nosotros este momento, de que vengan y se echen un taquito, imagínate en la mañana, un taquito desayunar bien saludable con Royal Prestige.
0: Ok, y bueno, vamos a tener muchas sorpresas, vamos a tener rifa, vamos a estar también teniendo una rica convivencia. Le invitamos a que por favor haga todo lo posible por estar aquí con nosotros, que participe en este tiempo tan especial que Royal Prestige está preparando para usted y para los suyos. Esto se estará llevando a cabo el próximo 23 de julio a las 8 de la mañana en adelante. Pero si usted llega aquí a las 9, llega a las 10 de la mañana, esto culminará antes de las 11 de la mañana. Así que vamos a tener un buen tiempo para que todas las mamás que quieran venir y quieran estar disfrutando un tiempo, una plática, una charla, una rica convivencia, vamos a estar transmitiendo en vivo, así que le invito a que haga planes y que ya se empiecen a registrar.
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0: 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Las líneas están disponibles para que usted marque y diga, yo quiero estar ahí en ese desayuno. Ahora, si usted quiere venir con esa persona que incondicionalmente tenemos esa misma, amiga, dile, amiga, vente, porque te quiero invitar a un rico desayuno por el hecho de que tú me has cuidado a mis niños. Entonces, ahora yo te quiero invitar a almorzar. Ya sabes, así siempre son las mujeres. Ay, por agradecimiento te quiero llevar a este desayuno. Tráigase esa amiga, tráigase esa conocida. Venga, va a conocer nuevas amigas. Vamos a tener una linda convivencia. Yo sé que hay un gran equipo detrás también de Royal Prestige. Y esto no es con el interés de que compre, de que nada. 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
1: Así es correcto. 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vengan, desayunen, se olviden un ratito de casa, se traigan a la comadre, se traigan a la vecina, se traigan a la mejor amiga, disfruten un momento, convivan con otras personas, y pues qué mejor, 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
0: Todo va a estar muy lindo, así que aquí vamos a estar próximo jueves, que ya es el jueves 23 de julio a las 8 de la mañana. A partir de las 8 de la mañana, ojalá que usted pueda llegar puntualmente. Vamos a estar en programa en vivo, por eso le digo, vamos a tener muchas sorpresas. Vamos a estar también regalando unos boletos para ciertos lugares. Venga con ese tiempo disponible para pasarte una mañana muy agradable. 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
0: Fíjate, algo que me comentaba Ruth hace un tiempo, y me decías tú que conociste a una señora que te comentó de que su hijo tenía muy mal crédito y que tú le dijiste, pues mire, compres estos tazones para ensalada, que va a estar pagando alrededor de $10 a la semana, y que pasó el tiempo y ya después resultó que esta señora pues pudo ayudar a su hijo a que su crédito se alineara. 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Yo le quiero hacer un llamado a esa mamá que nos está escuchando y que a lo mejor dice, oye, sí es cierto, mi hijo tiene 18 años, ya es mayor de edad, no ha formado un crédito. A veces nos involucramos mucho en la educación, en que tenga los mejores educación, que tenga la mejor ropa, que vaya a la mejor universidad. Nos preocupa el futuro. ¿Por qué manda usted a su hijo a estudiar a la universidad? ¿Por qué invierte usted en su hijo en que tenga un buen estudio? Porque quiere un buen futuro. Al igual el crédito. Vamos a enseñar a nuestros hijos, y mire, beneficie usted. Mire, mijito, voy a utilizar a enseñarte a que tú tengas un crédito ya desde temprana edad.
1: Claro, y sabes una cosa que era lo que decíamos, lo más importante que le podemos inculcar a nuestros hijos es el ejemplo. Ellos van a hacer lo que nosotros les guiemos. Entonces, empezar con la cultura de un crédito en Estados Unidos les va a abrir puertas como no tienes una idea. Entonces, imagínate, muchos empezamos un crédito y no sabemos ni cómo. Sí. Vamos al banco y la tarjeta y hacemos mal uso, no hacemos los pagos correctamente. Para empezar, no te dan crédito tan fácil. Y para seguir, pues lo utilizas mal porque no hay quien. Nuestros papás a lo mejor no supieron utilizar o venían de otro país en donde el crédito no era tan importante como aquí. Los hijos que nacieron acá, es sí o sí necesario que aprendan acerca de educación financiera, y lo primero es un crédito. Sin crédito aquí en Estados Unidos, las puertas están cerradas.
0: Yo quiero que usted levante esa banderita el día de hoy y diga, póngase a pensar, porque hay muchas mamás que ahorita tienen a hijos ya de 18 años y al hijo le van a empezar a caer oportunidades. Acérquese a él, aunque usted a lo mejor no tenga un estatus todavía legal, pero ellos ya pueden empezar a hacer un crédito. Ahora, ¿cómo va a hacer usted esto? Oye, mijito, pues vamos, mira, ¿sabes qué? Vamos a comprar unas tazas, vamos a comprar unos tazones, vamos a utilizar tu crédito para yo ayudarte. Y es más, hasta usted dígale, yo te lo pago, mijo, pero yo déjame ayudarte a hacer crecer tu crédito para cuando llegues a los 21, usted, mijo, tenga un buen crédito y pueda a lo mejor calificar, ya sea para una casa, ya sea para un automóvil, ya sea para una computadora, en una tienda, y ayudarte yo a alinear tu crédito. Y eso es lo que permite a mamás, papás, atención. A lo mejor usted dice, no, es que pues yo no tengo crédito. Tu hijo, tu hija puede ser esa ayuda, así como te va a ayudar a que tu solución en cuestión de migración se arregle aquí en los Estados Unidos. También ellos, tú lo debes de preocupar el futuro. Y así como ellos te van a dar un beneficio a la largo, ahora tú puedes ayudarles a empezar a formar. Yo tengo mis primas y les voy a hacer un llamado a mis primas a que vengan porque ellas tienen sus sobrinos. Entonces, oye, mijito, ¿cómo está tu crédito? Vamos a hacer crédito. A veces se van y se encharcan con el carro. Tengo alguien conocido que fue y le dijo, pues, mijo, saca el carro si tú quieres, ya cumpliste 18 años. El muchachito dejó de trabajar y entonces la mamá tuvo que agarrar la responsabilidad y ahorita ya está pagando el carro. ¿Qué mejor hubiera sido llevar a comprar un producto de Royal Prestige, que uno va a traer un beneficio grandísimo a la familia, es algo que se va a heredar? 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
0: Anita, muchas gracias porque estás aquí también con nosotros. Ruth, por tener ese corazón, por querer enseñar a la gente, no solo a que coman saludablemente cocinando con los productos de Royal Prestige, sino también ser a este tiempo de apreciación y de enseñanza para la gente, a Ruth.
1: Claro que es lo más importante, dejar un legado también, no

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0: regresamos con más de Tempranito.
1: En verdad es en serio. Yo me puse a pensar cuando me platicaron nuestras amigas de Royal Prestige esto. Le digo, es verdad, yo tengo sobrinos que necesitan empezar a crear su crédito bien. Yo sé que tú para eso te pintas solita, Florecita, y que desde muy temprano ahí estuviste con Anita y con tu hija, sí, ayudándoles a que ahí crearan ese crédito. Y bueno, pues hay a veces que los hijos cambian, ¿verdad? Pero lo que importa es lo que nosotros les enseñamos desde el principio.
2: Así es.
1: Y es buena edad, a partir de los 18 años ya pueden sacar crédito o más temprano.
2: Bueno, Anita apenas está construyendo su crédito, pero la ayudamos con pequeñas cositas. Uh-huh. Por ejemplo, con tarjetas del banco. Uh-huh. Y le decía yo, mira, hazle así de esta manera para que puedas comenzar a hacer tu crédito. Sí, así comenzó, con pequeñas cositas.
1: Ya ve. Tan fácil y tan sencillo. Pero bueno, usted también puede empezar a enseñar a sus hijos. Es importante. Uh-huh. Hermana Violeta, usted que tiene a su hija, véngase al desayuno, tráigasela a la niña si están de vacaciones. Es más, yo digo que las de Royal Prestige van a decir, pues saben que están cuidando a los niños ahorita. Tráiganse los huercos, hombre, aquí, vénganse a almorzar.
2: Te vas a quedar sorprendida que ya no es una niña. Oh. Cuando tú miras a Aris, a la hija de Viole, ya es una adolescente, ella bien por.
1: ¿Cuántos años? No, cuando nos invitaron a 15 años, ¿eh? Déjame de una vez
2: abierto. No le hicieron. Ay, no le hicieron 15, porque a mí tampoco me invitaron.
1: Yo ya quería meter ahí.
2: Bueno. Cizaña, quería meter cizaña.
1: Oye, nada que se le hicieron, pero tampoco te invitaron.
2: No, Violeta, somos amigas. Excuse me.
1: Híjole, no, hombre. No se crea, hermana, el show, ya sabes cómo somos aquí. 9:06 a.m. Y bueno, los minutos siguen avanzando. Vamos a tener al doctor Rubén Restrepo en unos minutos. Vamos a estar hablando de los lípidos. ¿Cómo se llama?
2: Ah, ok,
1: ¿Cómo se llama? Los
2: lípidos, sí. ¿Lípidos? No, bueno, yo lo conozco por otro nombre. Yo lo que te estaba comentando era acerca de la GLP-1.
1: Ah, ok, bueno. Bueno, pero sí se llaman lípidos, ¿verdad? No voy a decir yo otra cosa.
2: Bueno, eso es lo que sí.
1: Péptidos. Lípidos.
2: Yo no sé. Tú eres los péptidos. Tú eres el que el doctor te manda sus...
1: péptidos. Los péptidos.
2: Sus guiones.
1: Dice que ya tiene... Ya, hermano Saúl, no la reconoció, no.
2: Ya
1: dice,
2: está grande, muy grande.
1: 18 años.
2: Uh-huh. Ya es una muchacha.
1: ¿De niña?
2: No, ya está grande, Saúl. Niña. Te digo porque hace poco me visitaron y a mí me da mucho gusto que lleguen las dos.
1: Pues aquí ya nos damos un abrazo. Antes la hermana Viole nos venía, nos traía comidita y todo. La hermana
2: Viole es un excelente.
1: No, amigo, no, hermana, esos tiempos ya se acabaron con usted. Ya no nos quiere igual. Antes nos venía, nos traía comidita.
2: Es que, no, déjame decirte, la voy a defender.
1: Ya creció la manada.
2: Ya creció la familia. No,
1: mira. No, pues aquí nosotros antes éramos.
2: Por eso, la familia. Okay. ¿Por qué le dicen manada? Mejor dile familia. Familia. Compórtate. Okay. Mira, Violeta ya no maneja. Como muchas de nosotros cuando entramos entre los 45 a los 50 en adelante, nos da como mucho mareo, Saúl. Oh. Ya cuando estamos pasando por la menopausia, a mí, yo lo digo por si usted lo está pasando y le van a decir quizás, ay, no, estás exagerando. Pero cuando Violeta y yo estábamos hablando acerca de todo lo que estábamos pasando, su hija volteó y se nos quedó viendo a las dos. Como, mamá, no estabas exagerando de lo que estabas diciendo. A mí me llegó un tiempo, unas semanas atrás, un ataques de pánico cuando mi esposo estaba manejando. Que no se me acercaran a mí los carros. Y ahora, pues los carros, tú sabes que traen 4 cámaras.
1: Sí.
2: Si alguien se te llega a acercar, esto empieza el carro a pitar por todos lados y te vuelves loco. Te vuelves loco, la vera verdad. Mm. Porque, o sea, entra ese pánico a la velocidad, que no se te acercan los carros, y es algo que no lo puedes controlar. Okay. Pero esto está pasando, o sea, en las mujeres dentro de los 50 en adelante, obviamente. Pero son todos los cambios hormonales, así que no se me asuste. Sí, todas vamos a pasar por eso, esos cambios. Pero sí es importante que nuestra familia nos entienda.
1: Ok, Saúl. 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Pero estábamos hablando de los péptidos, y va a estar con nosotros el doctor Rubén Restrepo a partir de las 9:30 a.m. Si usted tiene preguntas, puede llamar al 210-414-43, 210-414-43, y aquí estará con nosotros el doctor Rubén Restrepo. Por lo pronto, nos vamos a tener este tema tan especial como cada jueves con el pastor Pablo Casillas. Hoy nos trae un tema tan interesante en controversia, hablando del machismo.
2: ¡Aleluya!
1: Háblanos, señor. Vámonos. ¿Machismo es bíblico o no? ¿Qué dice la Biblia acerca del machismo? Grave ahí, mujer. Si usted nos está escuchando, grave lo que nos trae el pastor Pablo Casillas en esta mañana, hablando del machismo. Y que vivan los machos.

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1: En esta ocasión vamos a hablar del tema el machismo, pero lo vamos a ver de la perspectiva de las Sagradas Escrituras. El machismo es un término que se usa en referencia a los hombres. El comportamiento del machista es el de ser dominante, en especial hacia las mujeres. La Biblia contiene muchas referencias discriminatorias hacia ellas. Claro, en especial suenan discriminatorias porque hacemos comparaciones del pasado con los tiempos modernos. Un punto muy importante: cuando la Biblia describe una situación, no significa necesariamente que la respalde. La Biblia describe a hombres tratando a las mujeres como poco menos que una propiedad, pero eso no significa que Dios apruebe la acción. La Biblia se enfoca mucho más en la reforma de nuestras almas que en nuestras sociedades. Dios sabe que un cambio en el corazón resultará en un cambio en el comportamiento humano. Durante los tiempos del Antiguo Testamento, prácticamente toda cultura en todo el mundo era una sociedad patriarcal. Esta situación histórica es muy clara, no solo en la escritura, sino en las leyes sociales que gobernaban la mayoría de las sociedades en el mundo. Para los valores de los sistemas modernos y el punto de vista humano mundial, a esto se le llama machismo. Dios dispuso el orden en la sociedad, no el hombre, y Él es el autor del establecimiento de los principios de la autoridad. Sin embargo, como en cualquier otra situación, el hombre caído ha corrompido este orden. Eso ha resultado en la desigualdad e injusticia de la posición del hombre y la mujer a través de la historia. La exclusión y la discriminación que encontramos en nuestro mundo no es algo nuevo. Es el resultado de la caída del hombre y la introducción del pecado en el mundo. Por lo tanto, podemos justamente decir que el término y la práctica del machismo es el resultado del pecado. La revelación progresiva de la Biblia nos lleva hacia la cura del machismo, así como de todas las prácticas pecaminosas de la raza humana. En Juan capítulo 5, versículo 39, un consejo para todos. Escúchelo. Ustedes estudian las escrituras con mucho cuidado, porque esperan encontrar en ellas la vida eterna. Cuando estudiamos las escrituras, encontramos un balance espiritual entre las posiciones de autoridad ordenadas por Dios. El Nuevo Testamento es el cumplimiento del Antiguo Testamento. Y en él encontramos principios que nos indican la línea correcta de autoridad y la cura para el pecado, la enfermedad de toda la raza humana. Y eso incluye la discriminación basada en el género de la persona. La cruz de Cristo es el gran nivelador. Juan 3:16 incluye estas palabras: para que todo aquel que cree, y esa es una declaración que incluye a todos sin excluir a nadie, basándose en su posición social o capacidad mental o género. También encontramos un pasaje en Gálatas que nos habla de nuestra igual oportunidad para salvación. Se encuentra en Gálatas 3, 26 hasta el 28, en la versión Dios habla hoy. Así dice: pues por la fe en Cristo Jesús, todos ustedes son hijos de Dios, ya que al unirse a Cristo en el bautismo, han quedado revestidos de Cristo. Ya no importa el ser judío o griego, esclavo o libre, hombre o mujer, porque unidos a Cristo Jesús, todos ustedes son uno solo. Entonces concluimos: no hay machismo en la cruz. La Biblia no es machista, ya que retrata fielmente el resultado del pecado, tanto del hombre como de la mujer. La Biblia dice en Romanos 3:23, por cuanto todos pecaron y están destituidos de la gloria de Dios. En Romanos 3:10 dice, como está escrito, no hay justo ni aun uno. En base a estos versículos, tanto el hombre dominante como la mujer dominante son comportamientos que Dios no aprueba. En este mensaje me estoy enfocando en el caso del machismo, que en general se considera como un maltrato hacia la mujer. De igual manera, existen mujeres altaneras que su recreo principal es el querer dominar al hombre. Se lo voy a leer. Génesis 3:16. Así dice: y tu deseo será para tu marido, y él se enseñoreará de ti. Antes de explicarle el significado de este pasaje, necesitan entender que el hombre machista no nace, se hace. También la mujer dominante no nace, se hace. Ahora, lo que les voy a compartir a continuación no es una regla soberana. Ahora, yo personalmente he descubierto que los hombres dominantes tuvieron una madre excesivamente dominante, y también he descubierto que las mujeres dominantes tuvieron un padre excesivamente dominante. Eso me recuerda a una de las leyes de Newton. Se conoce como la tercera ley de acción y reacción. Toda acción tiene una reacción así, con igual magnitud o igual dirección, pero del lado opuesto. Ahora, el significado de la frase "y tu deseo será para tu marido" de Génesis 3:16 en el hebreo significa que como resultado del pecado aparece también el conflicto y el dolor en la relación entre Adán y Eva, que antes había sido armoniosa. Dios dijo a Eva: desearás a tu marido y él te dominará. Desearás es la palabra hebrea teshuka, significa desear para conquistar, y que indica que Eva tenía el deseo ilegítimo de usurpar la autoridad de su esposo. En lo que concierne a Adán, Dios le dijo a Eva: él te dominará. Aquí la palabra dominará en el hebreo es mashal. Es un término fuerte que se usa generalmente para hablar del gobierno monárquico, no la autoridad en la familia. La palabra no implica ciertamente ninguna participación de los gobernados en el gobierno, sino más bien contiene los matices del uso de la autoridad dictatoria, absoluta e indiferente en lugar de un gobierno considerado y cuidadoso. Sugiere dureza más que amabilidad. El sentido aquí es que Adán usaría mal su autoridad al gobernar con severidad sobre su esposa, creando así dolor y conflicto en una relación que antes había sido armoniosa. No es que Adán no tuviera autoridad antes de la caída, sino que la usó mal después de la caída. De manera que en ambos casos, la maldición trajo una distorsión del liderazgo humilde y considerado de Adán y de la sumisión inteligente y de buena voluntad de parte de Eva a ese liderazgo que existió antes de la caída. En la Biblia están registrados toda clase de pecados, dominio y esclavitud, así como los fracasos de sus grandes héroes. Al mismo tiempo, también nos da la respuesta y la cura para esos pecados contra Dios y su establecimiento de orden. ¿Y cuál es la respuesta? La respuesta es una correcta relación con Dios. El Antiguo Testamento apuntaba hacia el futuro sacrificio supremo, y cada vez que se realizaba un sacrificio por el pecado, se enseñaba la necesidad de una reconciliación con Dios. Y en el Nuevo Testamento, el Cordero de Dios, que quita el pecado del mundo, nació, murió, fue sepultado, resucitó y ascendió a su lugar en los cielos, desde donde intercede por nosotros. Es a través de la fe en Cristo que se encuentra la cura para el pecado, y eso incluye el pecado del machismo. Hasta la próxima. Que Dios los bendiga.
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3: ¡Wow! Buenísimo este tema, mi gente. ¿Escucharon? El hombre machista no nace, se hace. Me llamó mucho la atención esa frase. El hombre machista no nace, se hace. El machismo no es parte de la naturaleza del hombre ni del diseño de Dios. Hay hombres que hemos escuchado que dicen, es que así me crió mi papá. ¿Cuántos hemos escuchado esas frases? Así soy yo y qué. Machismo. Así soy yo y qué. Eso está reconociendo que es un machista. Ahora, cuando un niño crece escuchando que las mujeres valen menos, ¿qué es lo que va a hacer? Cuando sea un hombre, obviamente va a repetir el mismo patrón. Cuando papá le educa al niño diciéndole, tienes que tratar mal a las mujeres valen menos, no las respetes, o incluso hemos escuchado de casos que el papá trata mal a la mamá y que le dice al hijo, así es de la manera correcta que tú tienes que tratar a una mujer para que te respete. Entonces, desde ahí ya estamos mal, porque papá es machista, ¿qué es lo que está criando? Hijos machistas. Eso es lo que estamos criando. Entonces, sin embargo, la buena noticia es que así como el machismo se aprende de papá, del abuelo, de, ¿verdad?, de personas que están alrededor de los muchachos, también puede desaprenderse. Pero está en ti, varón. Y más si eres un varón de Dios. Más si estás en la iglesia sirviendo. Más si eres de los que levantan las manos. ¿Cuántos dicen, ouch, te están hablando? Más. Ahí es cuando debemos de confrontarnos, ir al Señor y decirle, Señor, quítame esta careta que uso en la casa. En la iglesia honramos a la mujer es la más buena, la mujer y hablamos, pero en la casa la tratamos con la punta del pie. Hazme, yo soy así porque tú me provocas, y casi siempre se están disculpando de cómo son los machistas. O a veces ni a eso llegan, ¿verdad? Pero bueno, pues muy buen tema. ¿El machismo se hereda, se aprende o se permite dentro de la sociedad, de la familia? Debería ser una de las preguntas, ¿verdad? Así que ni se hereda, no lo creo. Es una conducta aprendida el ser machista. Pero tampoco, no creo que dentro de la sociedad sea permitido, porque si no, no hubiera leyes. Recordemos, en cualquier lugar que usted esté, en Estados Unidos hay ley. Incluso en México también. En México también hay ley para castigar todas aquellas personas que abusan de su esposa. Hay leyes. Entonces, no está permitido tampoco por la sociedad. Mucho menos por el Señor, mucho menos por la iglesia. No está permitido el abuso a la mujer. Jonathan, te saludo en esta mañana. Muy buenos días, amigo. ¿Cómo estás?
4: Buenos días, Florecita. Pues muy contentos. Y qué gran tema estuvo tocando el pastor, sí, Pablo Casillas. Tema, sí. Mucho de qué aprender. Yo creo que no hay un momento en la vida que uno diga, yo ya me la sé de todas a todas. Mm-mm. Y sobre todo en el tema relacionado con influencia. Algunos que estamos escuchando por ahí, ¿verdad? Que dicen, estoy pensando en aquellos que dicen que no tienen un cargo, que no están expuestos a un liderazgo. Y dicen, no, pues yo estoy viviendo mi vida cotidiana y normal, pero ahí también es importante accionar en estos temas. Si hay algo que no está bien, pues hay que tomar cartas en el asunto, y como lo decías, pues hay leyes, y sí, desafortunadamente hay mucho abuso de autoridad que se llega a tomar en estas áreas, y hay muchas mujeres que también llegan a sufrir sobre el tema del machismo.
3: Del machismo, sí, Jonathan, y aquí la clave es para las personas que tenemos hijos varones, sembrarles desde que están chiquitos el respetar a la mujer, amén, respetar a sus hermanas, wow, respetar a su abuela, respetar a todas las personas que son mujeres, ¿verdad? O sea, e inculcarles a tus hijos que deben de tener el respeto por la mujer. Y ya cuando llegan adultos y llegan a tener su esposa y por X o Y que lleguen a separarse, que espero en el Señor que no, pero hay muchos casos así, Jonathan, que sí, los estamos escuchando, recuerda que ella, aunque ya no estés con ella, usted tiene que volverle a recordar a su hijo, no hables mal de la mamá de tus hijos, porque tendemos mucho a escucharlo. Yes. Ella sigue siendo la mamá de tus hijos.
4: Así es.
3: O sea, respetar siempre a la mujer, esté o no esté con ella.
4: Así es, y bueno, yo creo que le acabas de dar, como lo dicen directamente al al clavo, porque como, como yo tengo tres hermosas princesas, que es algo que uno tiene que enseñarles, ¿verdad?, sobre el cuidado y la atención mutua en, dentro de lo que son las relaciones y sobre todo en su futuro, de lo que vaya a suceder en sus vidas. Un día se van a casar y un día van a estar, van a tener una relación estable, y como hombre uno quiere enseñar que como ejemplo dentro del hogar cómo tratar a la mujer y la responsabilidad de ser un gran modelo como hombre, Flor, y que ellas vean, y ese es mi peso, de necesito ser un ejemplo y un modelo para ellas, para que identifiquen y sepan cómo un hombre debe de tratar a una mujer. Entonces, eso lo pienso a cada detalle, si es una discusión, si es antes de hablar mal, si es no insultar, si es cuidar, si es... Hay muchos, muchos aspectos, porque ellas están atentos al cuidado que yo doy a su madre.
3: Claro, eso es importante, Jonathan, el que tus hijas te estén viendo a ti, porque el día de mañana ellas van a escoger bien, y espero en el Señor que así sea, y que oro por todos nuestros hijos, nuestras hijas, para que tengan una buena guianza. Y obviamente nosotros como padres ser ese modelo. El día de mañana, cuando sus hijas ya estén listas para casarse, escojan un hombre como su padre. Porque todas queremos tener ese hombre a nuestro lado que nos respete, que nos cuide. Yo creo que ese es el anhelo y el sueño de toda mujer. No tener a un hombre brusco, rudo o que nos golpee. Porque si no lo vimos en nuestra casa, Jonathan, pues no queremos que esto se vaya a dar, ¿verdad?, en el matrimonio de nuestras hijas. Al contrario, oramos para que nuestras hijas tengan un buen matrimonio.
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0: del Señor está sobre mí.
1: En tu verdad.
0: 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Me ha enviado a sanar a los quebrantados.

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0: Tenía que ser épico.
1: Calma, calma. Encárame, encárame.

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1: Y Dios dijo, sea la luz. Haya expansión en medio de las aguas. Produzca la tierra hierba verde. Produzcan las aguas seres vivientes. 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
6: El presidente de la Reserva Federal, Kevin Warsh, esquivó cuestionamientos clave del Senado sobre la influencia de la inteligencia artificial en la economía y sus comunicaciones con el presidente Donald Trump. Durante su comparecencia en el Congreso, el funcionario restó importancia al reciente

0: Reporte que muestra una desaceleración de la inflación anual al 3.5%. Warsh defendió su postura de ofrecer menor orientación financiera a los mercados y reiteró su compromiso de mantener la independencia del Banco Central frente a las presiones políticas de nuestra administración. En más información, el presidente Donald Trump suele bromear en privado sobre los constantes riesgos de su cargo tras sobrevivir a varios intentos de magnicidio, comentando con humor que no se habría postulado de haberlo sabido. Aunque el mandatario mantiene una actitud relajada frente a las amenazas, incluso minimizando las advertencias en eventos públicos recientes, el servicio secreto permanece en alerta máxima. La tensión es evidente tras revelarse un nuevo plan de conspiración iraní, lo que ha obligado a reevaluar radicalmente todos sus protocolos de seguridad. En otros temas, el Departamento del Tesoro presentó el diseño de una nueva moneda conmemorativa de oro de un dólar con el rostro del presidente Donald Trump para conmemorar el 250 aniversario de la independencia. La pieza incluye símbolos tradicionales como el águila y lemas patrióticos. Aunque la legislación restringe retratar a personas vivas en el dinero corriente, el secretario Scott Bessent justificó la excepción al catalogarla como una edición emblemática que celebra la libertad y los valores de nuestra nación, consolidando los esfuerzos de la administración por honrar su figura. Para MLC Noticias, Ana Sofía Contreras.
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0: A veces pienso cuál sería mi última canción, mi último pensamiento o mi último respirar. La verdad es que todos llegaremos a ese momento, pero no todos terminaremos igual. La diferencia sería entre los que tuvieron fe en Jesús y los que no. Hoy puedes recibir de su amor, aceptar su perdón, aceptar su gracia y recibir salvación.
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3: Un dron furioso revoca la suspensión de los controles de tráfico de ICE. Bienvenidos a Estatus Migratorio con Iram Nava para MLC Noticias. El presidente Donald Trump enfureció ante la directriz interna que pausaba la mayoría de los controles de vehículos por parte del Servicio de Inmigración y Control de Aduanas, ICE, ordenando de inmediato revertir la medida tras recibir duras críticas de figuras del movimiento MAGA que sugerían un debilitamiento en la política migratoria. El responsable de la política fronteriza, Tom Homan, y el secretario de Seguridad Nacional, Merwin Mullin, habían implementado esta suspensión temporal tras los recientes tiroteos mortales en Houston y Maine, buscando proteger la seguridad de los agentes y evaluar los protocolos operativos con el despliegue de cámaras corporales. Sin embargo, la sorpresiva pausa afectó la meta de alcanzar 2.000 detenciones diarias y causó fricciones en la administración al no haber sido notificada previamente al mandatario. Mullin reafirmó su alineación total con la Casa Blanca, confirmando que las deportaciones masivas continuarán con la misma intensidad en todo el territorio. Yo soy Iram Nava. Esto fue Estatus Migratorio para MLC Noticias. 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
4: En diferentes lugares del mundo, es fácil identificar a los líderes religiosos, ancianos judíos caminando por la ciudad vieja de Jerusalén, un santo hindú, canturreando a orillas del Ganges, un mulá musulmán guiando oraciones en una mezquita en Irak o monjes budistas con mantos color azafrán en el Tíbet. Pero, ¿cómo se reconocen los cristianos? Jesús dio la respuesta clara. En esto conocerán todos que sois mis discípulos si tuviereis amor los unos con los otros. Los cristianos no tienen un atuendo especial, pero llevan algo aún más visible, amor genuino. Cada día, al salir de su casa, muestran a todos el amor de Dios a través de sus acciones, palabras y actitudes. Le habla David Jeremiah animándole a que tome el camino a una vida nueva. 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
1: El presidente Donald Trump advirtió que intensificará la ofensiva militar contra la infraestructura clave de Irán si Teherán se niega a negociar, asegurando que dicha nación solo cede ante la fuerza. Las declaraciones coinciden con el reporte del CENTCOM sobre una masiva ronda de bombardeos de 7 horas ejecutada por nuestros aviones y buques cerca del estrecho de Hormuz. Tras reactivar el bloqueo naval a los puertos iraníes, Donald Trump amenazó con devastar las capacidades enemigas a menos que acepten un acuerdo inmediato. En otros temas, nuestras fuerzas militares, bajo las órdenes del presidente Donald Trump, ejecutaron una tercera oleada de ataques aéreos masivos para neutralizar las capacidades de Irán y reabrir el estrecho de Hormuz. El CENTCOM confirmó las operaciones ofensivas coordinadas desde la sala de crisis mientras se restablecía el bloqueo naval a puertos iraníes. Paralelamente, el FMI advirtió sobre una inminente perturbación energética que golpearía la economía mundial en medio de la tensión. Donald Trump decidió frenar su plan inicial de cobrar una tasa del 20% al tráfico marítimo comercial internacional. En más información, planificadores del Pentágono analizaron en las últimas semanas escenarios basados en hipotéticos ataques estadounidenses contra Cuba, según informó una cadena internacional. Asesoramientos de este tipo son comunes y no implican que la Casa Blanca esté contemplando la posibilidad de autorizar una operación militar contra la isla. Puntualizaron las mencionadas fuentes, que aseguraron que entre los posibles escenarios analizados se cuenta con un asalto aéreo liderado por la División Aerotransportada del Ejército. Para MLC Noticias, Ana Sofía Contreras.

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En diferentes lugares del mundo, es fácil identificar a los líderes religiosos, ancianos judíos caminando por la ciudad vieja de Jerusalén, un santo hindú canturreando a orillas del Ganges, un mulá musulmán guiando oraciones en una mezquita en Irak, o monjes budistas con mantos color azafrán en el Tíbet. Pero, ¿cómo se reconocen los cristianos? Jesús dio la respuesta clara. En esto conocerán todos que sois mis discípulos si tuviereis amor los unos con los otros. Los cristianos no tienen un atuendo especial, pero llevan algo aún más visible, amor genuino. Cada día, al salir de su casa, muestran a todos el amor de Dios a través de sus acciones, palabras y actitudes. 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

0: Una de las razones para la existencia de tantos conflictos humanos es la ausencia de respeto por sí mismo y por los demás, es decir, la ausencia de gracia entre los humanos. Y una de las razones por qué podemos vivir con Dios y tener una relación que no termina es por la presencia de su gracia. Su gracia es inagotable y siempre está disponible.
1: Gracias por acompañarnos en otro estudio de esta serie de conferencias tituladas Una puerta llamada divorcio. En principios, con David Ormachea.
2: En el programa anterior iniciamos el estudio de esta nueva serie de estudios titulada Una puerta llamada divorcio. Y nos alegra que nos acompañe, pues fue preparada para ayudar a usted o los miembros de su familia que enfrentan las angustias y consecuencias del rompimiento de su relación conyugal. En el programa anterior, el pastor Ormachea enseñó que existen personas divorciadas y resentidas, amargadas y destruidas, y existen, por otro lado, personas divorciadas, motivadas, contentas y realizadas. Él dijo, mientras más vivo, más me convenzo que no existe un estado civil malo. Solo existen personas que viven mal y otras que viven bien en cualquier estado civil. En estos 25 programas que durará esta serie, el Dr. David Ormachea compartirá con ustedes importantes consejos para quienes necesitan orientación para enfrentar los conflictos con sabiduría. Y ahora le invitamos a estudiar la conferencia titulada La gracia y la conducta humana.
0: Al hablar sobre las debilidades y los pecados humanos, es imposible no mencionar la gracia de Dios. Voy a hablar ahora de la gracia y la conducta humana, y este es mi principio. Una de las razones para la existencia de tantos conflictos humanos es la ausencia de respeto por sí mismo y por los demás. Es decir, la ausencia de gracia entre los humanos. Una de las razones por qué podemos vivir con Dios y tener una relación que no termina es por la presencia de su gracia, esa gracia que es inagotable y que siempre está disponible. Creo que todos estaremos de acuerdo que la gracia es una de las características esenciales de la conducta divina. No podemos hablar de Dios sin hablar de su gracia. Además, todos estaremos de acuerdo si declaro que la gracia es una de aquellas virtudes que los seres humanos no podemos tener sin que Dios sea parte de nuestra vida. Esta tercera declaración es tan verdadera como las demás. Una de las razones de la existencia de tantos conflictos en las relaciones humanas es la ausencia de gracia. Es imposible que los matrimonios cristianos se destruyan, que las iglesias se dividan y que exista abuso en las familias si la gracia está presente. No existiría divorcio ni existiría persona en angustia que sea despreciada o se quede sin recibir ayuda si estuviéramos movidos por la gracia. Tal vez usted es uno de quienes está pensando que su matrimonio debe terminar. Ha comprado mi libro Una puerta llamada divorcio, está escuchando esta serie con mucho detenimiento. Quiere ver si encuentra consejos que le apoyen en su determinación o directrices para saber cómo realizarlo. Si usted ha pensado que esa es la forma de curar sus males, no ha entendido lo doloroso de la realidad del divorcio. Si está tomando una decisión rápida, se debe a que la mayoría de los seres humanos somos más inclinados a tener una actitud curativa en vez de preventiva. Muchas veces nos preocupamos de nuestra salud cuando nos enfermamos y no antes. Muchos quieren cambiar cuando su cónyuge ya no acepta dar una oportunidad más fuera de todas las que ha dado. Y muchos quieren entender más sobre el divorcio cuando ya lo han decidido en vez de entenderlo y estudiarlo antes de decidirlo. Una gran cantidad de cristianos prefieren tomar decisiones sin tomar en cuenta seriamente el consejo de Dios, para luego pedir perdón por su pecado y buscar ayuda para soportar las terribles consecuencias, en vez de obedecer a Dios rechazando la desobediencia aunque nos cueste y su consejo esté en contra de nuestra lógica. Es verdad, es mejor sufrir por un tiempo para terminar una relación terriblemente destructiva y pecaminosa que puede hacerle sufrir toda la vida. Pero también es terrible sufrir toda la vida por tomar una decisión rápida y fuera de la palabra de Dios, por una situación difícil que podía ser confrontada sabia y bíblicamente. Si después de haber dado muchos pasos, pero no el correcto. ¿Usted cree que su matrimonio debe terminar? Usted es el que más me preocupa. Pretendo que usted tome una decisión correcta. Si no está tomando en cuenta todos los factores y no tiene los suficientes elementos de juicio como para tomar la decisión más saludable, espero que mi libro y estas pláticas cambien su decisión. Anhelo que usted sea motivado a luchar hasta las últimas consecuencias por su matrimonio, pero luchar bien, para que determine investigar seriamente lo que Dios piensa de su situación, no lo que usted piensa o su cónyuge. Le ruego que haga un serio análisis de su situación, que busque la orientación profesional necesaria, que realice una comparación de su comportamiento con las actitudes y las enseñanzas de la palabra de Dios, no con las actitudes e ideas de su cónyuge. Mi deseo es que usted y su esposo, su esposa, aprendan a ser personas que viven con gracia. Mi anhelo es que cada lector, que cada persona que me escucha en su propia situación aprenda a vivir con gracia. Gracia para vivir en su relación matrimonial y evitar un divorcio, si ese es su caso. Gracia para aceptar y ministrar a quienes, debido al sufrimiento que experimentan a causa del divorcio, necesitan la gracia de Dios. Gracia para salir del estilo de vida destructivo que ha elegido posteriormente a su divorcio. Gracia para manejar sus relaciones interpersonales al estilo de Jesucristo. Arreglar su matrimonio puede ser visto como una tarea imposible para usted. Seguramente es imposible en las condiciones en que se encuentra, de acuerdo a la forma de pensar que tiene. Pero lo que es imposible para los hombres es posible para Dios. Ya sé lo que está pensando. Dios puede hacerlo, pero yo no. Pero si usted trata de entender los principios, las verdades y vivir la vida que Dios quiere que viva, usted va a actuar correctamente. Y si por actuar correcta y bíblicamente su matrimonio termina en divorcio, usted hizo lo que debía. Pero si usted no hace lo que debe, lamentablemente usted es culpable de no hacer las cosas como Dios ordena. He aconsejado a decenas de matrimonios que se han odiado hasta la muerte, que han perdido toda esperanza, pero que por la gracia de Dios, un saludable proceso de aconsejamiento y su propia determinación de aplicar los principios de amor y respeto mutuo, han logrado normalizar la relación conyugal. No ha sido una tarea fácil, pero se ha conseguido. Si actúa con gracia, le garantizo que arreglar su matrimonio será mucho más fácil, dejará menos consecuencias que romperlo, aunque en este momento y en el estado emocional en que se encuentra le parezca una tarea imposible. Del ejemplo divino he aprendido que cuando relacionarse con otro ser humano es imposible, la gracia lo hace posible. Dios no puede relacionarse con el ser humano pecador si no fuera por su gracia. Cuando Dios nos mira, lo único que ve es enemistad, desobediencia. Dios ha comprobado que tenemos pecado, que rechazamos acercarnos a Él, que le estamos despreciando y que le maltratamos. Él sabe que a pesar de todo lo bueno que Dios nos ha hecho, nosotros le hemos hecho lo malo. Lo triste es que ni siquiera tenemos la capacidad ni el poder de cambiar esa actitud, porque somos pecadores y porque no hay nada en nosotros que nos incite a buscar o amar a Dios. Es posible que esa sea la forma que usted también está viendo a su cónyuge. Usted ha comprobado la enemistad, el pecado, el maltrato. Usted ha sentido el rechazo, está absolutamente convencido que no hay posibilidad de cambio. ¿Sabe usted qué hace posible que Dios se acerque a nosotros, los pecadores? Solamente su gracia. ¿Sabe usted qué puede hacer posible que usted permita que su cónyuge se acerque? ¿Sabe usted que puede permitirle que se decida a conceder otra oportunidad o a buscar el perdón? Solamente la gracia. Sin duda usted tiene razón en muchas cosas. Su esposa le ha herido, se siente traicionado. Usted se siente herido por su esposa o ha sido maltratada por él. Tal vez ha sido ignorado, aún haciendo el bien, o ha recibido a cambio maltrato y desprecio. Esa precisamente ha sido la forma como el hombre ha tratado a Jesucristo. Pero Él por su gracia está listo a perdonarnos. Esto no significa que se deleite en nuestro comportamiento. Tampoco significa que Dios condone nuestra maldad. Al contrario, con amor y autoridad nos aplica, sabia, bíblicamente, su disciplina. Pero lo hace con gracia. La gracia es definida como un favor no merecido, favor que nunca podríamos haber alcanzado por sí solos, que no podemos comprar y que no tenemos ninguna posibilidad de pagar una vez que se nos ha sido otorgado. El término hebreo es chen, significa doblarse o inclinarse. Gracia es un favor inmerecido. Es la bondad mostrada por un superior a un inferior cuando no existe obligación por parte del superior de mostrar aquella bondad. Si aprendemos a vivir en la gracia de Dios y manifestando su gracia, nuestras vidas nunca serán las mismas. No importa lo difícil de la situación matrimonial que la persona viva, si estamos dispuestos a vivir con gracia, todo puede ser transformado. Nunca llegará el divorcio cuando dos cónyuges deciden abandonar su orgullo y egoísmo y tratarse con gracia y respeto mutuo. Sin duda, para llegar a pensar en la posibilidad de un divorcio, usted tiene suficientes razones como para buscar esta salida. Posiblemente está tratando de evitar que la destrucción de su propia vida llegue o la vida de su cónyuge. Es posible que en su mente estén pasando todas las razones que tiene para no seguir ni un día más en esa relación interpersonal destructiva. Usted ha comprobado que es destructiva. Lo único que siente es desprecio y aún aversión por su cónyuge. Y estando en ese estado, lo único que ve acercarse es la destrucción mutua. ¿Cómo no pensarlo si se dan todos los elementos que facilitan la enemistad y preparan la violencia o preparan el pecado? Recuerdo que en una de mis visitas a un circo quedé inmensamente impresionado con la actitud de misericordia que demostraba un león cada vez que su domador se atrevía a meter la cabeza dentro de la boca de ese impresionante animal. Eso es gracia. Cuando existen todos los motivos, se dan todas las condiciones ideales para actuar conforme a lo que sentimos. Solo la gracia nos permite evitarlo. Cuando debemos perdonar más de lo que creemos tener capacidad, necesitamos gracia. Cuando creemos que debemos hacer lo que una persona no merece, a pesar de que nunca podrá pagarnos, necesitamos gracia. Pero debido a que en un matrimonio se relacionan dos personas, no solamente debemos reaccionar con gracia cuando la acción de la otra persona es tan mala que nos motiva la venganza, también es responsabilidad de cada cónyuge aprender a actuar con gracia. No solo esperar que respondan con gracia a nuestro comportamiento erróneo, sino que también debemos actuar con gracia para evitar que la persona sea motivada a reaccionar inapropiadamente. Cuando vivimos con gracia, nuestras actitudes son diferentes. Solo así podemos comenzar a vivir con una actitud positiva en vez de las actitudes negativas. Cuando vivimos con gracia y dejamos de vivir en medio de la sospecha y la intolerancia, aprendemos a vivir con confianza. Así nuestras relaciones interpersonales son saludables. La gracia quita el virus del egoísmo y la enfermedad mortal llamada orgullo. Le aseguro que si usted decide vivir con gracia, toda su vida será diferente, incluyendo su relación matrimonial. Creo que este es el momento preciso para hacer una pausa y hacer algunas preguntas que le incitarán a hacer un serio examen de la situación que actualmente vive. Si usted está sufriendo en su relación conyugal y no encuentra salida, ¿está dispuesto a comenzar a vivir con gracia? ¿A aprender a vivir con gracia? Si su cónyuge le está pidiendo una nueva oportunidad, ¿está listo a recibir asesoramiento profesional bíblico para aprender a dar una nueva oportunidad para aprender a aceptar el arrepentimiento? Si usted es un cristiano o aún un ministro del Evangelio de la Gracia, pero ha tenido una actitud legalista e inmisericordia con aquellos que viven la tragedia del divorcio, ¿está listo a convertirse en un ministro de la gracia de Dios? ¿Está dispuesto a actuar con gracia y ayudar con amor en el proceso de restauración de quienes anhelan ser restaurados? Si usted ha vivido gran parte del proceso de divorcio y su esposa lo ha abandonado, ¿se encuentra en este momento sumido en la culpabilidad, la amargura o negándose a perdonar? Si ya terminó su matrimonio, ¿está lista a ser liberada por la gracia de Dios? ¿Está lista a aceptar la gracia de Dios y su perdón y vivir con gracia, perdonarse a sí mismo? ¿Y está dispuesta a otorgar el perdón? Mientras más pasan los años y más maduro soy en la vida cristiana, más profundamente comprendo la gracia de Dios. Mientras más conozco y disfruto de ella, más me doy cuenta de la inmensa necesidad que tenemos de ella, no solo para tener una relación adecuada con Dios, sino para que, como consecuencia, tengamos la opción de tener una adecuada relación con los seres humanos. Lamentablemente, a menudo rechazamos vivir con gracia, porque es un golpe fatal al machismo y al feminismo. La gracia es un golpe destructor del orgullo y del egocentrismo. Ella nos obliga a poner nuestros ojos, nuestro corazón y pensamientos en otros en vez de nosotros solamente. La gracia destruye el negativismo, aniquila la culpabilidad, barre con el desprecio y el abuso y abre las puertas del positivismo, del arrepentimiento, de la aceptación, el cariño, el aprecio, que son indispensables para tener éxito en la relación matrimonial. Decidir vivir con gracia, determinar permanecer en su matrimonio aprendiendo ambos a vivir con gracia es el único antídoto de la resolución de separarse. Por supuesto que esta no es una tarea fácil, pero es imposible ser dispensadores de gracia.
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0: Verás, aborrece lo malo, ponte de parte del bien, ámense con cariño, deleítense en el respeto mutuo, nunca paguen mal con mal. Actúen siempre honrada y limpiamente. No riñas con nadie. Procura en lo que te sea posible estar en paz con todo el mundo. Romanos 12, 9 al 18. ¿Vive usted así? ¿Y viviendo así todavía su matrimonio se termina? No me diga. Nuestro problema es que tendemos a ser solo receptores de la gracia de Dios, pero tenemos serios problemas para dispensarla. Nos cuesta ser instrumentos de gracia. Creemos que nuestra felicidad depende de la otra persona en vez de hacer lo que Dios nos manda. El orgullo y el egoísmo batallan dentro de nosotros y nos impiden el flujo de la gracia. Y quien decide vivir con gracia decide dar un golpe mortal al orgullo, que son los principales motivadores de la tendencia a compararnos y a controlar a los demás. La mayoría de nosotros preferimos la rutina, lo predecible y los intereses comunes. No nos agradan mucho los que piensan diferente o los que tienen diferentes gustos. Cuando alguien hace cosas o actúa diferente a nosotros, tendemos a comparar a esa persona con nosotros. Quien no tiene gracia querrá obligar a que la otra persona piense y actúe igual que uno. En la vida cristiana, la ausencia de gracia lleva al legalismo. Entonces, para aceptar a los demás, requerirá que ellos tengan convicciones similares. Al legalismo le encanta la uniformidad. A los legalistas le encantan que uno sea como ellos. A la gracia le encanta la variedad, sin permitir la pecaminosidad. En la vida conyugal, la ausencia de gracia lleva a la tiranía o a la rebelión. La tendencia a compararnos generalmente nos lleva a la crítica de las personas o a la competencia desleal con ellas. La segunda consecuencia de la ausencia de la gracia es la tendencia a controlar a los demás. Esto nos incita a manipular, a intimidar a quienes estamos dispuestos a guiar, a proteger y a amar. Las personas con gracia nunca son tiranas. Las personas con gracia nunca quieren que solamente se lleven a cabo sus ideas. Las personas tiranas nunca tienen gracia. Las personas que se convierten en rígidas, que amenazan, que obligan, que ignoran sentimientos, que no satisfacen las necesidades que deben. Quieren hacer las cosas a su manera. Se oponen a los que tienen ideas diferentes a ellos. Sufre las consecuencias de vivir un estilo de vida sin gracia. Las comparaciones desprecian la variedad, las diferencias. Las comparaciones nos llevan a la ausencia de la gracia. Las actitudes controladoras anulan la gracia. Si ambos cónyuges deciden vivir con gracia, este es mi desafío. Si usted se encuentra contemplando el divorcio, si ambos son cristianos, escúchenme. Usted tiene que aprender a vivir en la gracia de Dios. Si usted

0: determina que usted vivirá amando, respetando, sirviendo sabiamente. Si su marido o su mujer responde sabiamente, o si él o ella actúa bíblicamente, usted no ha entendido la gracia de Dios. La gracia de Dios nos mueve a hacer lo correcto. La gracia de Dios nos mueve a someternos a sus principios, a sus verdades, aunque nadie más quiera cumplirlo. Si su cónyuge no quiere ser un hijo de Dios, una hija de Dios, si quiere vivir en pecado y rebeldía, usted tendrá que confrontarle con gracia, pero confrontar el pecado y no vivir con alguien que decide vivir en adulterio. Usted no tiene que decidir vivir al lado de una persona que le golpea, le maltrata, le insulta regularmente. Tiene que confrontar aquel pecado con gracia, con autoridad. La gracia no significa ausencia de autoridad ni de energía. La gracia no significa que anulamos todos los procedimientos ni las leyes. La gracia nos lleva a cumplir la ley. Cuando usted denuncia a un manipulador, a un adúltero, cuando usted denuncia a alguien que está cometiendo actos de violencia y maldad, usted está haciendo algo correcto y lo hace con gracia. La gracia no impide que cumplamos la palabra de Dios, más bien nos motiva a hacerlo. Si ambos cónyuges deciden vivir con gracia, nunca terminarán en divorcio. Pero si usted decide vivir en la gracia de Dios y cumplir los mandamientos divinos, si usted decide vivir conforme Dios le ordena, aunque su cónyuge determine terminar la relación conyugal, usted vivirá una vida de sanidad emocional, espiritual y física, porque usted está haciendo lo correcto. Si ambos cónyuges deciden vivir con gracia, sin importar la condición en que su relación conyugal se encuentra, arreglarla será más fácil, dejará menos consecuencias que destruirla, pero usted necesita ayuda. La gracia nos motiva a la aceptación, nos permite aceptar las personas tal como son. Necesitamos la gracia de permitir que otros sean lo que Dios quiere que sean y no lo que nosotros queremos que ellos sean. Necesitamos gracia para hacer lo que Dios quiere que hagamos y no lo que nosotros queremos hacer. Los cónyuges viven en la gracia y actúan con gracia y aceptación cuando su cónyuge es importante y valioso. Cuando no imponen sus ideas y cuando permitimos que nuestro cónyuge se exprese con libertad y comparta con apertura sus sentimientos. Termino con el siguiente principio. Dos cónyuges dispuestos a obedecer a Dios por sobre sus sentimientos. Un consejero dispuesto a seguir los principios de la palabra de Dios para ayudar a quienes buscan restauración. Y un Dios capaz de hacer un milagro por sobre los conflictos. Es la fórmula que se necesita para la restauración de un matrimonio a su plan original. Dios está dispuesto. Los consejeros están disponibles, aunque son pocos. Mi pregunta es, ¿tienen ustedes la firme determinación de hacer todos los esfuerzos que sean necesarios para sanar su relación conyugal y permanecer en su relación matrimonial?
1: El pastor Ormachea terminó su mensaje con una importante pregunta para los matrimonios en conflicto. Escúchela una vez más. ¿Tienen ustedes la firme determinación de hacer todos los esfuerzos que sean necesarios para sanar su relación conyugal y permanecer firmes en su matrimonio? Si ustedes son cristianos, tienen todo lo que necesitan para evitar el divorcio. Dios está dispuesto a ayudarles. Nosotros, listos a orientarles bíblicamente. ¿Están ustedes listos a luchar contra su orgullo y realizar los cambios indispensables para tener un matrimonio saludable? 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Y ahora el pastor Ormachea termina con estas importantes palabras.
0: Una vez más quiero enfatizar la importancia de la preparación prematrimonial para llegar al matrimonio con el conocimiento y las herramientas necesarias para tener una familia exitosa. Esta serie está basada en mi libro titulado Una puerta llamada divorcio. Muchos líderes en América Latina me han comentado en mis conferencias que nunca habían estudiado el tema con profundidad y que no solo rechazaban el divorcio, sino también a las personas divorciadas. Algunos pastores me compartieron su testimonio, admitieron que solo habían recibido información limitada y por ello su posición era tan condenatoria. Otros líderes me han comentado que su posición era extrema y que aceptaban que sus congregantes se divorcien por cualquier razón. Otros pastores me han confesado que su deseo de investigación se inició cuando uno de sus familiares o ellos mismos estaban considerando el divorcio. El libro Una puerta llamada divorcio ha servido de orientación para muchas personas. Ha desanimado a personas que intentaban buscar una salida fácil. Ha ayudado a otros a sanar sus heridas. Y otros han dado los pasos bíblicos necesarios para terminar bíblicamente con relaciones abusivas, pecadores y destructivas. 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
2: En la próxima audición de Principios, estudiaremos la conferencia titulada Plan Perfecto para Matrimonios Imperfectos. Soy Delson Dani Morales, invitándoles al próximo programa.

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1: Un juez federal del Distrito Sur de Florida ordenó al ex líder venezolano Nicolás Maduro y a varios de sus colaboradores a pagar una indemnización de 314 millones de dólares tras una demanda por secuestro, tortura y terrorismo. El fallo de la Corte Civil responde a los reclamos de un grupo de compatriotas que permanecieron cautivos en el país sudamericano, mientras el exmandatario continúa recluido en Nueva York por cargos penales de narcoterrorismo. La resolución judicial excluyó temporalmente del millonario cobro a la actual presidenta encargada, Delcy Rodríguez. En otros temas, el presidente Donald Trump encabezará una cumbre clave en la Army War College de Pensilvania con el fin de asegurar millonarias inversiones globales de tecnología militar. El evento, coordinado por el senador republicano David McCormick, reúne a la cúpula del Pentágono y a magnates financieros e industriales en un esfuerzo urgente por acelerar la producción de defensa. La estrategia de nuestra administración busca reponer las reservas nacionales de misiles severamente mermadas por las constantes ataques contra Irán y mitigar las preocupaciones legislativas ante posibles conflictos futuros. Dos organizaciones de derechos humanos presentaron una demanda federal en Manhattan alegando que las sanciones de nuestra administración contra la Corte Penal Internacional restringen ilegalmente su activismo en favor a los palestinos. Los demandantes aseguran verse forzados a autocensura debido al veto de la Casa Blanca a la prestación de servicios con entidades sancionadas. Mientras la demanda exige anular estas medidas por violar los derechos constitucionales, el secretario de Estado, Marco Rubio, ratificó la postura oficial y prometió desmantelar el Tribunal de la Haya para proteger la soberanía nacional. Para MLC Noticias, Ana Sofía Contreras.

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0: En diferentes lugares del mundo es fácil identificar a los líderes religiosos, ancianos judíos caminando por la ciudad vieja de Jerusalén, un santo hindú canturreando a orillas del Ganges, un mulá musulmán guiando oraciones en una mezquita en Irak o monjes budistas con mantos color azafrán en el Tíbet. Pero, ¿cómo se reconocen los cristianos? Jesús dio la respuesta clara. En esto conocerán todos que sois mis discípulos si tuviereis amor los unos con los otros. Los cristianos no tienen un atuendo especial, pero llevan algo aún más visible, amor genuino. Cada día, al salir de su casa, muestran a todos el amor de Dios a través de sus acciones, palabras y actitudes. Le habla David Jeremiah animándole a que tome el camino a una vida nueva. Descubra el amor de Dios en su minuto en la Biblia.
1: Un dron furioso revoca la suspensión de los controles de tráfico de ICE. Bienvenidos a Estatus Migratorio con Iram Nava para MLC Noticias. El presidente Donald Trump enfureció ante la directriz interna que pausaba la mayoría de los controles de vehículos por parte del Servicio de Inmigración y Control de Aduanas, ICE, ordenando de inmediato revertir la medida tras recibir duras críticas de figuras del movimiento MAGA que sugerían un debilitamiento en la política migratoria. El responsable de la política fronteriza, Tom Homan, y el secretario de Seguridad Nacional, Merwin Mullin, habían implementado esta suspensión temporal tras los recientes tiroteos mortales en Houston y Maine, buscando proteger la seguridad de los agentes y evaluar los protocolos operativos con el despliegue de cámaras corporales. Sin embargo, la sorpresiva pausa afectó la meta de alcanzar 2.000 detenciones diarias y causó fricciones en la administración al no haber sido notificada previamente al mandatario. Mullin reafirmó su alineación total con la Casa Blanca, confirmando que las deportaciones masivas continuarán con la misma intensidad en todo el territorio. Yo soy Iram Nava. Esto fue Estatus Migratorio para MLC Noticias. 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

El Servicio Meteorológico Nacional emitió una alerta máxima ante el peor día de una intensa ola de calor y humedad anómalos, situando a más de 113 millones de compatriotas bajo riesgo extremo desde las Dakotas hasta Nueva York. Las autoridades advirtieron sobre los peligros para la salud y la infraestructura por temperaturas que superan los 38 grados centígrados, aunque el organismo prevé que el impacto disminuya gradualmente en las principales metrópolis durante los próximos días. Intensas tormentas paralelas amenazan con peligrosas inundaciones repentinas en Texas. En otra información, el secretario de Guerra, Pete Hegseth, anunció que el Pentágono implementará pruebas anuales obligatorias de deficiencia en testosterona para los militares en servicio activo de 30 años o más. El programa, que busca optimizar las capacidades naturales de nuestras tropas frente a las demandas del campo de batalla moderno, se integrará a las evaluaciones médicas periódicas, dejando el tratamiento opcional para quienes resulten con bajos niveles. Mientras la medida abre la puerta al examen voluntario para menores de esa edad, la comunidad médica advierte sobre posibles riesgos de sobrediagnóstico. En más información, nuevos documentos revelados por senadores republicanos exponen que el exfiscal especial Jack Smith obtuvo en secreto mensajes de texto de 44 miembros del Congreso durante su investigación sobre los esfuerzos por anular los comicios del 2020. Legisladores como Chuck Grassley criticaron el alcance excesivo del proceso, acusando además violaciones a los protocolos internos del Departamento de Justicia. Aunque las causas federales contra el presidente Donald Trump ya fueron desestimadas, el Comité Judicial prevé citar a Smith para rendir cuentas ante el Congreso por este masivo rastreo. Para MLC Noticias, Ana Sofía Contreras.

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En diferentes lugares del mundo, es fácil identificar a los líderes religiosos, ancianos judíos caminando por la ciudad vieja de Jerusalén, un santo hindú canturreando a orillas del Ganges, un mulá musulmán guiando oraciones en una mezquita en Irak, o monjes budistas con mantos color azafrán en el Tíbet. Pero, ¿cómo se reconocen los cristianos? Jesús dio la respuesta clara. En esto conocerán todos que sois mis discípulos si tuviereis amor los unos con los otros. Los cristianos no tienen un atuendo especial, pero llevan algo aún más visible, amor genuino. Cada día, al salir de su casa, muestran a todos el amor de Dios a través de sus acciones, palabras y actitudes. Le habla David Jeremiah animándole a que tome el camino a una vida nueva. Descubra el amor de Dios en su minuto en la Biblia.

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1: En el de la Comisión Electoral de Wisconsin dictaminó que Elon Musk probablemente infringió la ley estatal al ofrecer cheques de $1,000,000 durante la reciente contienda de la Corte Suprema local. El organismo electoral remitió las denuncias a la Fiscalía del Condado de Brown por sospechas de soborno electoral, un delito que sanciona el uso de incentivos económicos para inducir el voto. A pesar de que el magnate modificó sus anuncios y aportó $20,000,000 a la campaña conservadora, ahora enfrenta esta investigación penal. En más información, el fiscal general interino Todd Blanche defendió en su audiencia de confirmación ante el Senado el manejo del Departamento de Justicia respecto a la publicación de los archivos de Jeffrey Epstein. El nominado por el presidente Donald Trump reconoció errores menores de censura ya corregidos y reafirmó el compromiso de nuestra administración con la transparencia. Blanche prometió que no se cerrarán investigaciones si surgen nuevas pruebas y al mismo tiempo anunció formalmente el fin del polémico fondo destinado a compensar a los aliados políticos del mandatario. En otros temas, la carrera demócrata en Maine para reemplazar a Graham Plattner y competir contra la senadora republicana Susan Collins comenzó con tensiones tras la renuncia de Plattner por acusaciones de agresión. Al menos 8 aspirantes se disputan a contrarreloj el respaldo de los 601 delegados que definirán la nominación en Bangor, mientras figuras como Trey Jackson buscan dar continuidad a la agenda progresista. Otros rivales intentan distanciarse del escándalo en un proceso de movilización express y bajo la presión legal de formalizar la candidatura definitiva. Para MLC Noticias, Ana Sofía Contreras.

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2: ¡Claro! ¡Claro que sí! ¿Cómo están, amigos de Kayla Radio 106.5 de FM, la frecuencia que siempre piensa en la familia? Les saludamos en esta tarde, mañana, noche espectacular, porque nosotros transmitimos las 24 horas del día para usted la mejor música cristiana con los mejores mensajes que siempre nos alimentan espiritualmente. Hoy es un día para agradecer y seguir disfrutando de una frecuencia que siempre aporta para nosotros. Y en este momento voy a hacerte una invitación. 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

0: En diferentes lugares del mundo, es fácil identificar a los líderes religiosos, ancianos judíos caminando por la ciudad vieja de Jerusalén, un santo hindú canturreando a orillas del Ganges, un mulá musulmán guiando oraciones en una mezquita en Irak, o monjes budistas con mantos color azafrán en el Tíbet. Pero, ¿cómo se reconocen los cristianos? Jesús dio la respuesta clara. En esto conocerán todos que sois mis discípulos si tuviereis amor los unos con los otros. Los cristianos no tienen un atuendo especial, pero llevan algo aún más visible, amor genuino. Cada día, al salir de su casa, muestran a todos el amor de Dios a través de sus acciones, palabras y actitudes. Le habla David Jeremiah animándole a que tome el camino a una vida nueva. Descubra el amor de Dios en su minuto en la Biblia.
1: Un dron furioso revoca la suspensión de los controles de tráfico de ICE. Bienvenidos a Estatus Migratorio con Iram Nava para MLC Noticias. El presidente Donald Trump enfureció ante la directriz interna que pausaba la mayoría de los controles de vehículos por parte del Servicio de Inmigración y Control de Aduanas, ICE, ordenando de inmediato revertir la medida tras recibir duras críticas de figuras del movimiento MAGA que sugerían un debilitamiento en la política migratoria. El responsable de la política fronteriza, Tom Homan, y el secretario de Seguridad Nacional, Merwin Mullin, habían implementado esta suspensión temporal tras los recientes tiroteos mortales en Houston y Maine, buscando proteger la seguridad de los agentes y evaluar los protocolos operativos con el despliegue de cámaras corporales. Sin embargo, la sorpresiva pausa afectó la meta de alcanzar 2.000 detenciones diarias y causó fricciones en la administración al no haber sido notificada previamente al mandatario. Mullin reafirmó su alineación total con la Casa Blanca, confirmando que las deportaciones masivas continuarán con la misma intensidad en todo el territorio. Yo soy Iram Nava. Esto fue Estatus Migratorio para MLC Noticias. 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
1: Las lluvias torrenciales en el sur de Texas arrasaron carreteras y provocaron decenas de rescates acuáticos, dejando tramos viales completamente cerrados.

0: cuota de agua en Lake Mead. El acuerdo con Bureau of Reclamation busca frenar el declive del mayor embalse del país y proteger la generación de energía en Hoover Dam ante una sequía crítica. El plan compensará los recortes gracias a millonarias inversiones previas en conservación y reciclaje, y la medida brinda un alivio inmediato a la cuenca, aunque las autoridades advierten que se requerirán pactos a largo plazo. En más información, la policía de Glendale en Arizona arrestó a Dominic Rodolico bajo cargos de asesinato en primer grado por la muerte de Ariana Valley Jones, a quien conoció por redes sociales. Los investigadores determinaron que, tras su primera cita en el cine, se dirigieron a una zona desértica en Phoenix, donde fue hallado el cuerpo. Aunque el sospechoso, quien violó su libertad condicional y tiene una fianza de $2 millones, inventó un supuesto asalto, la evidencia digital y telefónica desmintió su versión. Para MLC Noticias, Ana Sofía Contreras.
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buenas tardes. Buenas tardes, buenas tardes, buenas tardes, buenas tardes, buenas tardes, buenas tardes, buenas tardes, buenas tardes, buenas tardes, buenas tardes, buenas tardes, buenas tardes. ¿Qué tal, amigos de Keila Radio 106.5 FM? Mi nombre es Juan Mejía y qué gusto, qué placer, qué tremenda alegría es volverte a saludar en esta nueva y maravillosa tarde. Ya jueves, 16 de julio del 2026. Yo a los jueves siempre les digo y les he puesto y se me ha quedado en mi cabeza que son como ombliguitos de fin de semana. Así es que hoy una tarde de jueves maravillosa, una tarde linda, una tarde hermosa, lluviosa. A veces nos despertamos y no sé, la lluvia, el cielo se pone gris y no dan ganas ni de moverse de su camita. A los niños, ay, esos no quieren salir de su cuarto, y más cuando tienen su tablet, cuando tienen por ahí el teléfono de mamá o algo así. Pero la responsabilidad no son de los niños, la responsabilidad es de papá y de mamá. Algo tan importante que te quiero decir en esta tarde es que no siempre será fácil seguir a Jesús y vivir de una manera que le agrada o que le agrade a Dios. En estos momentos, en estos tiempos, siempre los procesos, las pruebas, los montes y los valles van a querer cruzar una área en la cual tú y yo estamos fallando. Así es que, ¿qué es lo que te hace falta en esta tarde? Te pregunto para seguir adelante. Una de las cosas que te invito a que hagas es lee la Biblia. Platica, conversa con papá. Excelente, orar es platicar con papá. ¿Qué es lo que te hace falta? Esta semana no he trabajado. Se nos ha venido la lluvia, pero sé agradecido porque la lluvia tiene un sentido. Dice la palabra de Dios que cuando tú le pides a Dios que mande la lluvia, no solamente será lluvia, no solamente serán gotas naturales, sino que también Dios traerá ese rocío de lluvia a tu ser.

Tu Santo Espíritu, como lo dice la palabra de Dios. Él te animará a seguir adelante y al final vas a estar siempre sirviéndole a Dios. Es importante que en esta bonita tarde puedas restaurar tus pensamientos. Cuando restauras tus pensamientos, Dios restaura tus fuerzas. A veces se vale sentirse agotado. Las batallas de la vida, las circunstancias de la vida, persecución, cuánta cosa. Pero lo más importante es que hoy te invito a que confíes en Dios. Confía completamente en Dios. Aférrate a Dios. Recuerda, Él mandó a su único hijo. Lo sacrificó por ti y por mí. ¿Y por qué nosotros no darnos una oportunidad y pedirle a Dios en esta tarde, Señor, renueva mis fuerzas? Para yo poder caminar firme y también poder motivar a aquellos que están tristes en esta bonita tarde. Dice la palabra de Dios en Isaías capítulo 40, el verso 30. Aún los muchachos, aquellos que están jóvenes, se fatigan y se cansan. Los jóvenes tropiezan y caen, pero los que esperan en el Señor renovarán sus fuerzas. Levantarán las águilas, levantarán sus alas como las águilas. Correrán y no se cansarán. Caminarán y no se fatigarán. Así es que en esta bonita tarde pon tu modo en modo vida. Ya comenzaron los 180 minutos más intensos de las tardes en Keila. Tus tardes, las tardes únicas que hacemos recordar de dónde venimos. Hacemos recordar que no somos mudos. Estamos en un mismo sentir y estamos en una bonita tarde para alegrarnos. Ay, hombre, eso es feo, caminar con la cabeza agachada. Y por ahí hay un lema que dice: nadie me quiere, todos me odian, mejor me como un gusanito. Mentira del diablo. En esta bonita tarde, levántate, resplandece, porque el rostro de Jehová ahí te guarda y acampa en tu auto, en tu hogar, en tu casa, en tu área de trabajo. Y en esta bonita tarde pon en modo vida. Excelente, quédate conmigo, porque a partir de este momento te invito, la mejor interacción son ustedes, los que le dan color, los que le dan ese florecer a esta estación de radio. También te traemos información, noticias y la palabra de Dios, que no puede faltar en tu casa, en tu auto, en tu oficina, en cualquier parte de donde tú nos sintonices a esta hora de la tarde. Así es que quédate con nosotros y gracias a aquellos que nos escuchan por el www.keilaradio.com. Ya comienzan los 180 minutos más intensos de las tardes en Keila. Como siempre, hoy en esta bonita tarde pon tu vida, ponla en modo vida, tu vida ponla en modo vida. Pon tus

3 de la tarde con 13 minutos. 3 de la tarde con 13 minutos. Así es que, familia, ya es hora que actives el modo vida. Ese corazón alegre. Ese corazón que siempre esté dispuesto a brillar. Que siempre esté por ahí, aunque la batería se te quiera agotar por ahí. Pero en esta bonita tarde apenas comienzan las tardes en Keila. Así es que así es en esta bonita tarde. Hey, con cuidado que no se te vaya a agotar la batería. ¡Qué excelente! Ya no pongas esa cara triste. Vamos en esta bonita tarde a honrar a Dios, siempre alegres, contentos. Porque te quiero contar algo. La palabra de Dios nos dice en el libro de Mateo, el capítulo 12, el verso 33. Nos dice, si el árbol es bueno, su fruto es bueno. Y si el árbol es malo, su fruto es malo, porque por el fruto te van a conocer. Así es que en esta bonita tarde vamos a pasarla con gozo, vamos a ser de esos hermanos que nos sintamos totalmente llenos de esperanza, alegría, porque es que el gozo de Dios mi fortaleza es. Eso lo dice la buena música y solamente en Keila Radio 106.5 FM.

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3: Bueno, después de escuchar estos temas musicales, deseamos en esta bonita tarde que la estés pasando súper bonito en tu auto, que vaya disfrutando por ahí, porque por ahora, bueno, podemos ver aquí en el radar, en el mapa de lo que es el tráfico y también el pronóstico del tiempo. Vemos de que todo está en total orden, todo se encuentra por aquí en total normalidad. Pero amigos de Keila Radio, si va saliendo usted de su trabajo, va o rumbo a hacer algún quehacer, alguna diligencia, va a hacer el mandado por ahí o ya va de regreso a casa, tómate un momento, por favor, porque es importante que te prepares antes de salir. Si ves que como ha estado lluvioso por ahí, te podemos decir que de repente la lluvia te puede sorprender en cualquier momento, pero a todo esto quiero decirte que las temperaturas a esta hora de la tarde nos encontramos en los 88 grados, no pasarán, serán las máximas también, y por la noche estaremos en los 75 grados Fahrenheit, una tarde totalmente nublada. ¿Qué te quiero decir con esto? A esto de las 5 de la tarde nos indica por aquí que hay un 55% de probabilidades de lluvia. 8 y 9 de la noche nos indica también que estará todavía lloviendo. Así es que, ¿qué te quiero decir con esto en esta bonita tarde? Que tienes que siempre recordar que se te olvide, por ahí, por lo menos cualquier cosa normal. Por ejemplo, se te puede olvidar el tenedor, se te puede olvidar por ahí hasta las tortillas si vas a tu trabajo, pero menos que se te olvide llevar una sombrilla, porque es importante. Es importante que puedas llevar esa sombrilla impermeable para mantenerte, para que tu pelito se mantenga tan bonito como siempre, y usar zapatos de suela, ¿no? Porque si usas tenis, por ahí vas a terminar con tus deditos de una vez por ahí hasta el final. Dicen que ya por último hasta mazamorras nacen cuando el pie se mantiene mucho tiempo húmedo. Vamos a cuidar nuestros piecitos. Cero mazamorras, dicen por ahí. Así es que también ten cuidado, no vayas a deslizarte cuando te bajes de tu auto, porque todo lo que son esas áreas de banqueta se mantienen todavía, en algunos lugares se mantiene todavía algo mojado, ¿no? No te vayas a resbalar, evita resbalones, no quieras estar viviendo por ahí del seguro médico, no, claro que no. Tenemos que hacer el trabajo como para el Señor. Así es que en esta bonita tarde también, recuerda, las aceras del estacionamiento están por ahí un poquito húmedas todavía. Y si vas en tu auto, olvídate, siempre está pendiente de que tus limpiadores, tus limpiaparabrisas funcionen bien, que no los vayas a rayar y que tengan ese líquido, ese limpiaparabrisas en el depósito, y revisa tus llantas que estén en buen estado con la presión de aire correcta. Antes de salir, enciende las luces, chequea tus direccionales, la izquierda, la derecha, para que al llegar y que ya salgas de casa no vayas a tener problemas por ahí y te vayan a parar, te vayan a hacer un tiquete. Así es que sé ese conductor que puedas dar el mejor consejo. Así es que pueden verte manejar con calma. Evita usar el teléfono y también mantén ambas manos en el volante. Ya está con nosotros la maravillosa audiencia conectada con nosotros en esta bonita tarde, y nos están enviando fuertes saludos ya desde Ronro. También quiero decirte en esta bonita tarde que hay por ahí para el día viernes todavía continúa el pronóstico de lluvia. Nos vamos a encontrar con un 51% de probabilidades de lluvia. Las temperaturas estarán avanzando, estarán estando un poquito más fuerte para el día de mañana. Estarán las temperaturas máximas en los 91 grados y mínimas en los 74 grados. 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Y también les cuento que, hablando de poder salir el fin de semana, voy a tener un paquete familiar para que ustedes puedan ir con su familia a Aquarium. 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Así es que usted quédese con nosotros porque estaremos por ahí regalándole un paquete familiar a aquel esposo, a aquella esposa que levante su mano en esta bonita tarde y que levante el teléfono y que nos pongamos de acuerdo con unas dos que tres preguntas que le podamos hacer al oyente que nos escuche o que esté interesado en ganarse un boleto. Es un paquete familiar para poder ir a disfrutar con sus lindos y maravillosos amigos, familia, qué sé yo, sus hijos. En fin, algo tan excelente es que puedas ir a disfrutar en familia. Y qué más que Keila Radio 106.5 FM te está dando este obsequio para que puedas ir y a disfrutar a Aquarium. Lo único que les pedimos es que nos regalen fotos por ahí. Regálanos fotos, esas fotos nos interesan. Si vas a ir al zoológico, regálanos foticos ahí para que nosotros podamos postearlas en nuestras redes sociales. Es lo único que te pedimos. Bueno, sobre el tráfico, vámonos al tráfico a esta hora de la tarde. Quiero recordarte que a esta hora de la tarde, en lo que es la E-Frontier hacia el sur y la Between, hay áreas en construcción y también están por ahí ciertas salidas bloqueadas. A manejar con precaución porque más adelante nos vamos a encontrar con tráfico normalmente en Riverside Drive. Y luego deja de haber tráfico en lo que es 14 y 35 Service Road. Y si usted viene de la zona sobre ruedas en el 35 Norte, le cuento que el tráfico está totalmente accesible, excepto el ya casi al llegar al centro de la ciudad, Martin Luther King se encuentra con algo de tráfico, pero deja de haber tráfico en lo que es Riverside Drive. Tráfico totalmente ligero en lo que es FM 1626 Union Creek. Tráfico totalmente ligero. Vamos a pasar una tarde linda, una tarde hermosa. Gracias a aquellos que ya nos están escribiendo y nos están enviando esos reportes de sintonía al 512-402-2438. Esto es el reporte del tráfico y también el pronóstico del tiempo.
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0: tardes y gracias por ese mini welcome. Como decimos, definitivamente esta cápsula es bien breve y hay tanta información para conversar de inmigración, pero yo creo que lo más importante es que la radio escucha, la audiencia, nuestra comunidad querida, tenga mi número de teléfono de contacto de mi despacho, pues hay un equipo ahora mismo esperando esas llamadas para que ustedes realicen una cita conmigo, ¿ok? Y podamos conversar sobre su situación. Por favor, pueden llamar al 512-457-9070. 512-457-9070. Y yo soy la abogada Gloria Ortiz. Bueno, yo estoy bien contenta de estar aquí en la radio escucha y me encanta porque podemos dar información educativa, herramientas. Yo pienso que yo considero la información una herramienta, ¿ok? Y la considero una herramienta porque con esa información me da utilidad, me es útil para resolver ciertos problemas que me pueden causar estrés, ansiedad y todo lo que sucede cuando uno está preocupado por algo. Yo quiero, y porque estoy viendo esto mucho, quiero que lo sepan, he recibido mucho en mi práctica legal estas últimas semanas, muchas personas que las han detenido y ya habían sido detenidas una vez por inmigración. Me explico, llegaron a Estados Unidos, inmigración los detuvo o se entregaron. Inmigración de todas maneras hace el procedimiento y luego con una fianza o no fianza, ¿verdad?, los dejan salir. Pero si aquí vuelven a cometer un crimen mientras están, en libertad, he visto mucho que la policía no meramente resuelve el caso policíaco, pero activamente los están luego transfiriendo a la jurisdicción, al poder, al control, ¿verdad?, de inmigración. ¿Y qué significa eso? Bueno, que los detienen. Y si los detienen, van a suceder dos cosas. O los podemos sacar sin fianza, o no los vamos a poder sacar sin fianza, ¿verdad? Eso no es natural. Muchos casos, sorprendentemente, los podemos sacar bajo fianza, ¿ok? Yo tengo aquí clientes ahora mismo que estamos peleando la fianza. ¿Por qué? Porque tal vez estuvieron en el automóvil con otra persona que conducía. Esa persona que conducía no tenía licencia, ¿ok? Y por ahí se hace, yo diría, el dictamen, la orden, la correspondencia, la activación, en donde el policía detiene a todos. So, hay ciertas faltas que son tan mínimas que sí vas a pasar el susto de que te detuvieron, pero que al fin y al cabo llegas a inmigración, asesoro el caso y te sacamos de esa detención. Yo quisiera que ustedes evitaran, ¿verdad?, eso, y que siempre conduzcan con cuidado. Yo ayer conocí en una consulta, obviamente no puedo dar el nombre, porque todas las personas que me vienen a ver y hablar conmigo es confidencial. Y además está decir que lo digo siempre, es un lugar para yo no juzgarlos, sino ayudarlos. So, esta persona en la consulta de ayer me dice que su hijo mayor de edad está en Estados Unidos, sí lo agarró la migra entrando y tiene corte como el año que viene, pero que no ha hecho nada. Pues porque él tiene trabajo y no necesita realmente un seguro social. Y yo, mira, él necesita un seguro social porque también le va a venir una licencia de conducir, porque también le va a venir un permiso auténtico de empleo por 5 años. Y ahora mismo la economía está bajando y si un patrono, un empleador, tiene que decidir entre Pepe y Pepito, y Pepe tiene permiso de empleo, Pepito no, y tiene las mismas destrezas, sabe que él se va a ir con el que tiene permiso de empleo. Y va a haber un ambiente más competitivo. ¿ok? Además, él va a tener una licencia de conducir. Ahorita hablamos de personas que han sido en liberación, han estado ya libres, ¿verdad?, de la custodia de inmigración, han vuelto a caer ahí por cosas simples. Son muchas veces que tenemos la bendición de tener un empleo y el empleador es maravilloso, pero muchas veces también tenemos que tener en cuenta el ciclo de la economía. Y ahora mismo nosotros sabemos, y bendecidos los que tienen estabilidad laboral, pero sabemos, y los clientes me lo dicen, abogada, solamente estoy trabajando 3 veces a la semana. Así que sabemos que no hay tanto trabajo como antes. So, yo entiendo que si usted tiene su caso en la Corte de Inmigración en 1 año, en 2 o 3, ya saque esos papeles y yo les puedo ayudar, ¿ok? Porque eso va a ser un beneficio que les ayuda a ustedes, ¿ok? So, volvemos, esta información le da a ustedes herramientas, ¿ok? Que son útiles para ustedes para moverse más cómodamente en Estados Unidos. Otra cosa, supongo que su empleador es maravilloso y que le dio un empleo, pero la realidad es que consiguió y puede tener una oportunidad con otra persona. Más dinero, de hecho. Pero esa persona no se quiere correr el riesgo de emplear a alguien sin papeles. Pero yo te estoy diciendo a ti que si tú tienes corte en el futuro, ya yo te puedo sacar tus papeles. Eso significa que puedes obtener esa oportunidad económica y seguir generando y elevándote aquí en Estados Unidos y realizar la meta por la cual a que viniste. Así que quiero que tengan esas cositas bien presente. Les voy a dar el teléfono de mi despacho para que llamen al despacho, hagan una cita conmigo. Vamos a asesorar apropiadamente el caso de ustedes. No todo caso es igual, no todo caso se maneja de la misma manera. Así que pueden llamarme a mí, a la abogada Gloria Ortiz, y pueden llamar al 512-457-9070, 512-457-9070. Yo creo que es bien importante que entiendan que hay que tener, yo diría, recelo con nuestra situación y actuar de manera conservadora, ir a la abogada, asesorar el caso, verificar que todo está bien. Ah, mira, yo cualifico para un seguro social verdadero por 5 años, pues mira, vamos a obtenerlo. Y cosas que nos protegen a ustedes, pero también a sus familiares.
1: Así es, abogada. Algo tan importante es que toda aquella persona que quiera hacerle una pregunta, le pueden llamar confiablemente a su despacho. Y a usted, con toda la libertad, con toda la privacidad, les puede o les va a contestar usted de la mejor manera, dándole la mejor respuesta, buscando una solución a cada caso.

0: que ella llega a mi oficina, obviamente hay un elemento de ternura porque estos son casos humanitarios, pero sí hay un elemento de seriedad porque estamos trabajando con el gobierno federal de los Estados Unidos. Y estamos en la corte, para presentar el caso de inmigración y lo presento, concluyo mi audiencia, me remuevo, ¿verdad? Y la clienta me dice, ¡wow, abogada! Gracias por representarme tan fuertemente, no esperaba. Y yo, bueno, en la corte hay que tener otro decoro. Y obviamente en la casa de uno, que es mi oficina, yo quiero ser, como uno dice, caluroso y que se sientan en confianza para hablarme todo, para comentarlo. Nos reímos juntos, nos lloramos juntos, pero la idea siempre es demostrar que a uno le interesa ayudar y obviamente tener resultados para el cliente si es posible. Pero siempre digo, hay que hablar con la verdad, le guste o no al cliente, porque yo sé que él no vino a ser mi mejor amigo, él vino que yo le dijera, que yo le contara, que yo le analizara y le rindiera si legalmente se podía o no.
1: Resolviendo.
0: Así que para eso es que yo estoy.
1: Así es, que usted les resuelva cada caso, cada historia. Abogada, alguien tan importante que nos llama por aquí, como dice usted, es privada la información. Nos dice, yo fui con mi esposa a corte, pero el juez fue tan bueno conmigo que me dijo que no quería que regresara a corte sin abogado, pero yo no quiero ir sin la abogada Gloria Ortiz. ¿Será que tengo tan solamente 2 meses para ir a corte y yo quiero que ella me represente? ¿Será posible que ella lo pueda hacer tan pronto?
0: Es posible. Yo he tenido clientes que me han llamado y no tengo por qué mentir, francamente.
1: Así es.
0: Y me han llamado 2 semanas antes y 1 semana antes. Wow. Y ahí es donde yo confirmo que me importa y yo me tiro al agua caliente si hay que tirarse. No hay problema, cuenten conmigo.
1: Perfecto.
0: No es para inflarme el pecho, pero yo pienso que esto le da paz al cliente.
1: Claro.
0: Yo llevo en esta jurisdicción más de 12 años, los jueces me conocen, gracias a Dios tengo una buena reputación con ellos y una buena dinámica. Y mis clientes son testigos de eso cuando yo llego a la corte y ven el trato, ven la dinámica, ven cómo se mueven las cosas conmigo. Y yo creo que es importante que el cliente vea eso porque confirma todo lo que hemos dicho. O sea, es bien fácil hablar, pero demuéstrame que eres lo que dices. Y eso es lo que a mí me gusta. Así que sí, será un privilegio, francamente, porque entiendan, un estudio de derecho, pero está en la vida de ustedes, que ustedes me permiten yo defenderlos y protegerlos. Yo entiendo la importancia de esto. 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
1: 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Ya por último, para despedirnos, ¿qué le puede decir a la audiencia que nos escucha? Que esa paz que no nos aparte, que no se aparte esa tranquilidad de nosotros, que siempre hay alguien que va y que siempre está alguien para ayudarnos.
0: Claro que sí. Yo creo que es importante que ustedes sepan que, número uno, aquí hay profesionales que les interesa ayudarlos y servirles. Que se den la oportunidad y que al fin y al cabo todo tiene una solución. Yo me acuerdo de este refrán que me dijeron una vez, Yo tendría como 19 o 18 años y nunca me olvidé. No nos vamos a preocupar, nos vamos a ocupar.
1: Perfecto.
0: Nos vamos a ocupar. Así que ustedes van a ocuparse como llamen a la oficina.
1: Así es.
0: Hagan su cita. Vamos a orientarlo. Vamos a guiarlo. Vamos a llevarnos mano a mano y vamos a tratar de hacer siempre lo máximo para nuestra propia comunidad. Esta es nuestra comunidad. Vamos a ayudarnos.
1: Perfecto, abogada. Quiero realmente darle gracias por su tiempo, que es tan valioso, que es tan ocupado. Y es de gran bendición poder escuchar su información y realmente poder que le puedan llamar a usted con aquella confianza, que le puedan llamar a usted con eso que realmente uno necesita, de poderse desahogar con esas personas que realmente saben de la profesión sobre los temas de inmigración. Yo quiero darle las gracias y desearle una excelente tarde y éxitos. Todo lo que sus manos toquen, gracias. Sean prosperados.
0: Amén. Muchísimas gracias. Y mi equipo está esperando la llamada de nuestra comunidad. Así que ahí está. Que tengan una bonita tarde y hasta la semana entrante.
1: Buenas
0: tardes. Hasta luego.
1: Hasta luego.

0: ¡Qué bueno! Alex Rodríguez en esta bonita tarde. ¡Ey! ¿A quiénes? ¿A quiénes en esta bonita tarde le podemos decir Dios te bendiga? ¿Quién me dice amén a través de un reporte de sintonía en esta bonita tarde? 512-402-2438. Aquí en la cabina está que llueve, llueve y llueve. Pero nosotros estamos con los ánimos arriba del 100 al 106.5, conectados siempre, siempre con Keila Radio 106.5 FM. Y dice la palabra de Dios: ¿qué pues diremos a esto? Si Dios es por nosotros, ¿quién? ¿Quién contra nosotros? Me doy a entender en esta bonita tarde. Y no lo digo yo, lo dice Romanos, el capítulo 8, el verso 31. ¿Qué pues diremos a esto? Si Dios es por nosotros, ¿quién contra nosotros? Así es que hoy en esta bonita tarde, que la alegría te embargue, que te impulse a seguir adelante, a continuar diariamente puesto los ojos, tu mirada en Jesús, no en las cosas, sino en el autor y consumador de la fe. Así es que este es el motivo de mi alegría, así es que yo quiero transmitírtela a ti en esta bonita tarde, y que todos estemos conectados con los ánimos arriba del 100 al 106.5. Ey, para mí el mañana no es real, no sé para ustedes. Para mí el morir en Cristo es ganancia. Así es que en esta bonita tarde, eso es lo que tienes que enfocarte, que no sea la lluvia, que no sea por ahí, solo tengo una marucha. Por lo menos tienes una marucha. Yo quisiera un cafecito por aquí, pero no hay un hermano que me pueda honrar con un cafecito. Pero qué de la mejor manera que yo pueda leer estos mensajes de texto. 230-8641, ya conectado con nosotros en esta bonita tarde de jueves, ombliguito de fin de semana. Ya conectado también el WhatsApp, el 512-402-2438. Está conectado con nosotros desde Los Ángeles, California, mi hermano Jansen Bravo. Como siempre, el lema: Dios te bendiga, Dios te perdona y Dios te perdone y te proteja siempre. A ti, hermano, y a toda la audiencia que te sintoniza cada tarde. Así es que muchas gracias a mi hermano Jansen Bravo por esas palabras de aliento. Tomo esas palabras, le pido a Dios que me perdone y que me siga protegiendo para poder seguir adelante en el camino de Dios. Es que cuando tú le sirves a Dios, Él te abre puertas, Él te abre ventanas de los cielos y Él te hace una persona totalmente nueva. No sé si me doy a entender. Así es que alégrate en esta bonita tarde, regocíjate, porque el Dios Todopoderoso ha llegado a tu casa, va en tu auto, está en tu hogar y está haciendo lo que tiene que hacer en tu vida. A veces todo nos gusta como cómodo, ¿no? Si estamos ganando 50, 60 horas, ¡aleluya! Dios me está bendiciendo. Pero ¿qué pasa cuando las vacas están flacas? ¿Qué pasa cuando por ahí no has ganado, no has hecho pero ni 20 horas de trabajo? Ahí estás y andas impaciente como esos leones enjaulados. No, hermano, confía en el Señor, regocíjate en Él cada mañana. Así es que en esta bonita tarde es importante poderles decir a cada uno de ustedes que nos sintonizan a esta hora de la tarde, más que todo es que manejes con precaución. Eso es todo, hermano. Pero no, llegó Moisés y se fue a donde el Dios Todopoderoso a traer las leyes. Eran los 10 mandamientos y el primero era: amarás a tu Dios por sobre todas las cosas. ¿Te imaginas? Eso fue lo que nos dijo nuestro Dios: amarás a tu Dios por sobre todas las cosas. Después, el segundo mandamiento, tienes que enviármelo al 512-402-2438. Y es que todos aquellos hermanos que nos indican y que nos escuchan y que nos hacen reportes de sintonía, esto no es en vano. Esto no es en vano lo que tú haces, porque lo que tú haces para Dios, lo que tú haces a través de esta emisora cristocéntrica, déjame decirte que tiene un resultado. Ese resultado es que estés conectado con Dios. Ese resultado es que tú y tu familia servirán a tu casa, donde tú vayas. Todo enemigo, toda mentira se va fuera en el nombre de Jesús. Así es que en esta bonita tarde vamos a hacer un programa totalmente alegre. Fíjate que ayer todavía se me quedaron por aquí mensajes. Pero antes quiero saludar a toda la maravillosa audiencia que nos sintonizan en Los Ángeles, California, a mi hermano Jansen Bravo y también a su linda y maravillosa familia, a su esposa. Su familia es pequeña. consta con su esposa, con su ayuda idónea y también con la danzarina, una nena que le danza al Señor, que le alaba al Señor a través de esos dones y esos talentos que Dios le ha dado a esta linda y maravillosa familia. Bueno, y el hermano Jansen Bravo, él trabajando, él haciendo todo para que su familia salga adelante. Que Dios me le guarde, que Dios me le bendiga a este caballero del Señor que siempre está atento a esta estación de radio, siempre enviándonos esos reportes de sintonía. Así es que Dios me le guarde a cada uno de ustedes, a manejar con precaución. Las carreteras están totalmente mojadas, lo digo yo así. Y por ahí hay que... ¡qué bonito! Tengo una foto por aquí tan increíble. ¡Qué excelente! Muchas gracias a mi locutora favorita que me está enviando este reporte de sintonía aquí en Sintonía con Bigote. ¡Qué guapo está Bigote! Ay, hombre, cuando yo conocí a esta dama del Señor, yo soñaba con estar en una estación de radio, pero vino ella. Ella misma me trajo lo que yo necesitaba. Ella misma me trajo lo que yo necesitaba. Y ahora, gracias a Dios, y ahora ella es la que nos hace esos reportes de sintonía. Pero bueno, vamos a estar siempre clamándole al Señor, porque lo que a ti te apasiona, solamente Dios es el que te lo hace, el que te lo hace real. Así es que vamos a estar orando y le vamos a estar creyendo a Dios de que a mi locutora favorita la vamos a tener en esta estación de radio y que le va a dar con todo por ahí. Más a ella, que le gusta hablar de salud, le gusta tener actualizada a toda la audiencia, como lo es noticias, como lo es todo lo que está actualmente en esta excelente tarde. 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Así es que vamos a continuar con cada uno de ustedes. Ya tenemos por aquí una bonita... ¡Ey, qué excelente! Nos mandan una manito por ahí. Y si no me equivoco, es mi hermana Leticia, que ha llegado para quedarse en nuestros corazones a través de esta estación de radio, Keila Radio 106.5 FM. Bueno, ya tan solamente faltan un par de minutitos para que nos vengamos con información sobre lo que es noticias y más. Buena música, Alex Zurdo. Esta música va dedicada a esas lindas y maravillosas familias que nos sintonizan a esta hora de la tarde.
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0: y la radio es lo mejor que nos ha pasado. Así es que ya tengo reporte de sintonía. Qué bonito, qué bueno es Dios. Mi hermana Blanquita como la nieve está conectada con nosotros y nos dice, hermano Juan, andamos trabajando debajo de la lluvia, pero bendito sea el Señor por la lluvia. Con esta excelente música nos animamos más a seguir adelante. Así es que quédate con nosotros. Se vienen las noticias y también todo lo que le caracteriza a esta emisora cristocéntrica. Las tardes en Keila.
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0: información, el presidente Donald Trump suele bromear en privado sobre los constantes riesgos de su cargo tras sobrevivir a varios intentos de magnicidio, comentando con humor que no se habría postulado de haberlo sabido. Aunque el mandatario mantiene una actitud relajada frente a las amenazas, incluso minimizando las advertencias en eventos públicos recientes, el servicio secreto permanece en alerta máxima. La tensión es evidente tras revelarse un nuevo plan de conspiración iraní, lo que ha obligado a reevaluar radicalmente todos sus protocolos de seguridad. En otros temas, el Departamento del Tesoro presentó el diseño de una nueva moneda conmemorativa de oro de $1 con el rostro del presidente Donald Trump para conmemorar el 250 aniversario de la independencia. La pieza incluye símbolos tradicionales como el águila y lemas patrióticos. Aunque la legislación restringe retratar a personas vivas en el dinero corriente, el secretario Scott Bessent justificó la excepción al catalogarla como una edición emblemática que celebra la libertad y los valores de nuestra nación, consolidando los esfuerzos de la administración por honrar su figura. Para MLC Noticias, Ana Sofía Contreras.
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2: Amigos de MLC Deportes, ¿cómo están? Soy Carlos Alpizar y escucha lo mejor del mundo deportivo. Rayados sigue avanzado en uno de los fichajes más sonados de la apertura 2026, el regreso de Orbelín Pineda. La directiva ya tiene un acuerdo con el futbolista en lo contractual, pero falta cerrar con el AEK Atenas, dueño de sus derechos. El mediocampista mexicano ya expresó su deseo de vestir la camiseta albiazul y reunirse con Matías Almeida, quien lo conoce muy bien. Amigos, por su parte, les cuento que los Pumas encendieron la polémica al publicar los precios para su debut en el Apertura 2026 frente al Pachuca, esto el día sábado en el Olímpico Universitario. Los boletos van desde los 350 a 1150 pesos, pero con cargos de Ticketmaster alcanzaron hasta 1426, un aumento del 66% respecto al clausura pasado. La indignación de los aficionados estalló en redes, cuestionando si el club está alejando a su propia afición con tarifas que parecen jugar en contra del espíritu popular del fútbol. Escuchaste lo mejor de MLC Deportes. Hasta la próxima. Muy buen día para todos.
3: De la tarde con 6 minutos, contentos en esta bonita tarde de jueves, ombliguito de fin de semana. Hablando de deportes, me quedé sin nada. Sin apoyar a ningún equipo. Todos los equipos me los despacharon, dicen por ahí. Al último que le iba era a Inglaterra. A los 86 minutos, Inglaterra derrotaba 1-1 a Argentina. Oiga bien usted esto. Así es que la Copa Mundial de la FIFA 2026. Increíble. Ya tenemos finalistas. Tenemos a Argentina y a España. La Marea Roja, junto con la Albiceleste, van a estar jugando la final el domingo. ¿Y qué hora? Una hora espectacular. Ya a las 2 de la tarde ya la antesala comenzará a buena mañana, donde los hinchas de Argentina comienzan.

0: a darle ese toque, eso único que tiene una selección. Así es que excelente, qué bien por ellos y qué bueno que ya tenemos los finalistas. ¿Quién será el campeón de la Copa de este año 2026? Qué bonito mundial hemos vivido. Un México haciendo un papel espectacular. Selecciones que han venido como Cabo Verde por primera vez y dejando y haciendo un papel increíble en lo que es el fútbol, que es uno de los mejores deportes a nivel mundial. Así es que estamos contentos en esta bonita tarde. Quiero recordarte, ya estamos listos, línea telefónica, la señal que te conecta con el cielo, 512-910-8000, para que tú nos llames dónde te encuentras a esta hora de la tarde, qué andas haciendo o qué vas a hacer en esta tarde. ¿Será que hoy se apetece un caldito de pollo o un caldito de res? A mí cuando llueve me encanta comer como caldos. Me encanta disfrutar de un caldo de pollo, un caldo de res. Es lo más primordial, ¿no? Porque ya para hacer un caldo de una mariscada, digamos, se nos hace más difícil poder uno... como que lleva más tiempo, ¿no? Algo práctico es una sopita de res, una sopita por ahí de... De pollo, ¿no? A mí me encantan las sopas de pollo y es tan práctica. Le echamos unas cuantas papas por ahí, le ponemos por ahí también unos pedacitos de yuca, pataste y bueno, los buenos coditos que no pueden faltar ahí. Y ya la condimentamos bien y disfrutamos de una excelente sopa, un excelente caldo para esta tarde. Bueno, te cuento también que ya que los niños todavía no van a la escuela, es importante, hombre, tú puedes lograr que los niños disfruten y que les enseñes a comer verduras. A la mayoría de los niños no les gusta comer verduras. No sé si hay alguien por ahí que me esté sintonizando a esta hora de la tarde y que nos pueda dar ese tip. Que sí, ha batallado con sus niños para que puedan comerse esas verduras, esa remolacha, esa zanahoria, o si no, todo lo que son esas verduras tan ricas y que al final les hacen tan bien. Te voy a dar un pequeño tip hablando de comidas, ya que en esta tarde se nos antoja un caldo por ahí. Bueno, yo te invito a conseguir que un niño coma verduras. Puede parecer una misión imposible. Para muchas familias, esos sabores amargos, algunos vegetales no les gusta, apartan hasta la cebolla, la hacen a un lado la cebolla cuando les haces arroz o cuando les haces algo, te apartan la cebolla. La cebolla es una gran cosa para la salud también. Recuerda, la cebolla es buenísima para el corazón, igual que el ajo. En fin, cuánta verdura que realmente podemos disfrutar y podemos y nos puede ayudar a nuestra salud, a nuestros diferentes órganos. Bueno, hay algo tan buenísimo en esta tarde, es la preferencia natural, los alimentos dulces y la curiosidad propia de la infancia hacen que las verduras no siempre sean las favoritas en el menú. Sin embargo, diversos estudios de nutrición infantil, como lo es la psicología, han traído ese comportamiento y coinciden que los hábitos alimenticios de los niños son pocos en las verduras. Pero cuando tú los moldeas, cuando tú les tienes paciencia y tienes esa constancia, hay madres que hoy no les gusta, por ejemplo, la remolacha a los niños, hoy no les gusta un pataste a los niños, un pipián. Ya la próxima vez dice, es que no le gusta, hermano, por eso no le doy. No, claro que no. Aquí hay algo tan importante, es la persistencia. De que siempre puedas persistir en esas, para que te puedas llevar esas experiencias positivas el día de mañana y te des cuenta, ve, mi hijo no le gustaba el pataste, el pipián, no sé qué otra verdura por ahí, la que come Box Bunny, ¿cómo se llama la que come Box Bunny? Alguien que me diga por ahí, 512-402-2438. Así es que esos comportamientos coinciden. Y es que a los niños no les va a gustar así nomás las verduras. Yo te invito que hay 6 estrategias y te voy a ofrecer una de ellas. Ofrecer las verduras una y otra vez. ¿Qué te dije? La persistencia. Un niño te puede rechazar hoy, pero según vaya siendo constante con él, las primeras veces que lo pongas a prueba, dirás, no le gusta. Pero no se trata de que no le guste. Porque como otros niños, o como tú, o como yo, ¿cómo lo comemos? Es porque nos gusta. Y esto es importante que puedas lograr eso. Que lo hagas una y otra vez. Así es que en esta bonita tarde yo te invito a no rendirte, a servirlas en pequeñas porciones, también es importante. Y que lo hagas y que lo sigas haciendo de una manera constante, sin presionar al niño, porque el niño, si lo presionas, es más, puede hasta detestarla lo que tú le das. Hay investigadores que muestran que el ejemplo tiene que ser un impacto de mucho mayor. Y también que cualquier sermón sobre los beneficios de el comer sano y de compartir comidas en familia también fortalece este proceso y también te ayuda a darles el mejor aprendizaje. Porque aparte de que tú les enseñas, ellos también lo terminan practicando en la vida en un futuro, nos dice por aquí. Hay que involucrarlos en la preparación de los alimentos. Mira qué excelente está esto. Hay que involucrarlos, a permitir a los niños que participen en la compra de las verduras. Cuando vayas con ellos, no solamente los lleves ahí sentado en el carrito, sino que pregúntales qué es lo que quieren por ahí, que les guste, por lo menos las frutas, imagínate, los bananos, por ahí se comienza con las frutas, con los bananos, las manzanas, y ya por último le terminas metiendo ahí el buen, la buena zanahoria, nos dice por aquí nuestra hermana, zanahoria, excelente, gracias. Bueno, estos son uno de los elementos, vamos a seguir también, cómo evitar las presiones, y que puedas tener la mejor recompensa para que tus hijos el día de mañana puedan ser hijos sanos y puedan también poder disfrutar de todo lo que son las verduras. Bueno, en esta bonita tarde vamos a continuar con más en tu programa Las Tardes en Keila. Quédate con nosotros, tenemos el reporte de sintonía y qué bueno que usted ya está conectado con Keila Radio 106.5 FM.
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0: 4 de la tarde con 18 minutos. Estamos contentos en esta bonita tarde, agradecido con Papito Dios por darnos la oportunidad de poder abrir micrófonos y poderle saludar a usted en esta excelente tarde. Usted que va en su auto, le deseamos una bendecida tarde. Aquellos que ya están preparando el cafecito. Qué rico, ¿no? Con una buena concha. Vámonos y vamos a seguir con más en esta excelente tarde.
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0: Musical Christine de Clarion. Ah, mira qué excelente. Hay una niña de tan solamente 4 años que nos ha pedido este tema musical. Quiero contarte algo tan importante. Espero que estés listo porque cada día alguien enciende la radio buscando algo más que una alabanza. Más que una alabanza, busca paz. Y dentro de esa paz quiere encontrar consuelo. Y donde hay consuelo, ahí hay una respuesta de Dios. Hay muchas veces que se encuentra esa respuesta a través de la palabra de Dios, una reflexión o también, como lo decíamos, una alabanza. Y esto llega justo cuando más nosotros lo necesitamos, porque Dios nunca llega tarde. Esto sucede porque personas como tú han decidido apoyar este ministerio. 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Estás llevando el evangelio a alguien que quizás nunca estaría en una iglesia, pero gracias a este ministerio radial, hoy esa persona glorifica a Dios y hay almas que se salvan a través de esa esperanza que tú le llevas, aportando eso grande o pequeño. 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Quiero invitarte también a que te quedes con nosotros. A partir de unos segundos ya se viene con nosotros la palabra de Dios. Algo que es importante que estar en los tiempos entendidos. La palabra de Dios en este programa Lo Sobrenatural en el Ahora con el apóstol Enrique Marmolejo. Es importante que te quedes con nosotros y así continuemos llevando el evangelio de Cristo y nos sigamos preparando en esta bonita tarde.
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2: Les saludemos una vez más y bienvenidos a su programación. Precioso día. Sabemos que nuestro Dios tiene algo en mano para hacer con cada uno de nosotros. Y queremos saludarle y muchas gracias por estar atento a esta programación. Estamos contentos, estamos en vivo porque nuestro Dios sigue haciendo la obra en medio de su pueblo. Queremos enviar saludos para la gente que ya nos está sintonizando también por los medios de internet. Enviamos saludos a las personas de Phoenix, Arizona. Phoenix, Arizona. Estamos enviándoles saludos a personas que están conectados por aquel rumbo de Phoenix y también en México, en partes de México. Estamos enviándoles un saludo desde la capital del estado de Texas, Austin, Texas. Y señora, amigo que me escucha, este es el día que hizo nuestro Dios y vamos a esperar una palabra del Señor. Usted que se siente derribado, usted que se siente sin ganas de seguir caminando, usted que está peleando una batalla que se le ha prolongado, un problema en su casa, en su familia. Y yo quiero que en este día se ponga atento porque Dios enviará su palabra y su palabra sanará su vida, levantará su espíritu y te dará valor para que sigas persistiendo. 512-910-8000, su línea en esta mañana, o al 512-402-2438. Mira, las líneas están sonando. Vamos, vamos, siga llamando. Queremos en este día orar por tu necesidad, mujer. Queremos en este día orar por tu vida, varón. Desde el momento que entres a esta línea, yo no te quiero asegurar, pero yo siento en Dios que algo Dios va a hacer. Algo Dios va a hacer en tu casa. Algo Dios va a hacer en tu vida, algo Dios va a hacer en esto. ¿Y por qué tan positivo anda, pastor? No, yo ando positivo todos los días. No debemos dejar que la opresión del enemigo nos robe la motivación, nos robe el sueño. Tenemos una vida y hay que saberla vivir. Todo lo que te venga en tu mano para hacerlo hoy, hazlo según tus fuerzas. Y si tus fuerzas se han reducido por la angustia y la opresión del enemigo, solo dile al Señor: Señor, aquí estoy y yo te pido que me llenes, que me fortalezcas por mi vida interna, Señor, porque tú eres el Dios que cumplirá su propósito en nosotros. Tú eres el Dios que todavía sigue enviando cuervos para suplir mi necesidad. Tú eres el Dios que todavía sigue usando lo que tú quieres usar para proveer y para abrir una puerta y entrar por ella. Tú eres el Dios que todavía sigue usando las viudas de Sarepta. Tú eres el Dios que todavía sigue usando esos recursos ocultos, escondidos, que a veces no sabemos por dónde llegan, pero llegan. Bendito sea tu nombre, Padre Celestial, porque eres un Dios poderoso que nos ama, un Dios que no nos deja huérfanos en esta tierra, un Dios que atiende al clamor de su pueblo. Y en esta mañana todo es espíritu de las tinieblas está amarrado. Estoy dando la orden que se sometan y que se amarren en el nombre de Jesucristo. En el nombre de Jesús, congelamos todo plan, toda estrategia para esta ciudad. La congelo, la amarro en el nombre de Jesús. Y declaro que los cielos se abren sobre esta ciudad y las ciudades que nos escuchan y que se pegan a estas líneas de radio 106.5 FM. Los cielos se abren y cae la lluvia sobre esta ciudad, en hombres y mujeres que temen a Dios, en hombres y mujeres que esperan respuesta de Dios. Los cielos negros se mueven en este día, y que la mano del Dios omnipotente se manifieste de una manera sobrenatural. El reino de Dios se ha acercado, dijo Jesucristo, sanar los enfermos, echar fuera todo espíritu contrario y darle vista a los ciegos y proclamar el año bueno de nuestro Dios. 512-910-8000 o 402-2438. Bueno, quiero empezar en este momento acerca de lo que hemos estado hablando el día de ayer, acerca de las crisis, lo que afectan las crisis. David dice en el Salmo 69, en el verso 1, sálvame, oh Dios, porque las aguas han entrado hasta el alma. Cuando una persona está siendo atacada por las crisis de afuera, afectan en su vida interna. Algo sucede en su vida interna y estas crisis impactan o son conflictos internos que impactan el alma de una persona. Y escucha, los conflictos internos se manifiestan en el alma de la persona, en sus pensamientos, en sus sentimientos, en sus emociones, y que eso lo guía a una depresión, lo debilita y llega a la frustración. Hablamos lo que estaba pasando Esdras y las crisis, hablamos que producen el agotamiento. En 1 Reyes 19, el verso 5, miramos el evento que sucedió cuando Elías toma una gran victoria y cómo también viene el contraataque que lo derribó completamente porque oyó lo que Jezabel quería hacer con él. Mira lo que hace cuando tú oyes una palabra y la permites que entre al corazón. Por eso la Biblia nos enseña que el oído es el que prueba las palabras. Y sabes que muchas veces nosotros nos sentimos mal en la vida, nos sentimos muchas veces tristes o enojados, pero el asunto es porque nosotros permitimos que esa palabra llegara al corazón. Tenemos que ser personas astutas y discernir los que se acercan a tu alrededor. Muchas veces entre eso el enemigo usando una persona para traerte opresión, preocupación, frustración, y ahí tú tienes que ser entendido. Las crisis también dijimos que producen agotamiento, desgaste físico, la gente se cansa, desgaste mental, que le produce a la gente confusión. Hablamos que también producen desgastos emocionales, la gente se desanima, llega usted a su casa desanimado, se cuesta y se acuesta desanimado. Y también hay desgastes nerviosos que producen la tensión fuerte en la vida de una persona. Una tensión en su cabeza que le impide que descanse y que se relaje. Y esto, pues lamentablemente afecta la vida de la persona. Hoy yo quiero hablarte de la actitud que supera la crisis. Hay un tesoro de principios espirituales. La Biblia contiene un tesoro en estos principios. Y estos principios funcionan como una llave que abre una puerta. Y estos principios son como una llave que abren la puerta para darnos victoria. Una actitud adecuada. Eso es lo que nosotros debemos de tener para superar la crisis o el problema que estás pasando. El libro de los Proverbios, capítulo 13, el verso 23, dice así: en el barbecho de los pobres hay mucho pan, mas se pierde por falta de juicio. Escuche esto: la actitud es mucho más que poner buena cara ante el sufrimiento. No sé si usted oyó ese dicho que decía, a mal tiempo buena cara. Escuche, yo pasé todo el día sonriéndole al viento y no se me borró el problema ni se me quitó el problema que tenía. Porque está muy bonito este dicho, pero esto es más que poner buena cara al sufrimiento. Mire la sabiduría de Dios. Proverbios 13: en el barbecho de los pobres hay mucho pan, mas se pierde por falta de juicio. En toda crisis se presentan conflictos y la actitud de una persona decae por el conflicto que está pasando. Ahora, sin embargo, una actitud adecuada en ese momento nos va a permitir encontrar la oportunidad y los recursos que Dios ha puesto a nuestro alcance, aún en los peores momentos de tu vida. Escucha, en los peores momentos de nuestra vida. Estos recursos nos ayudarán a resistir y a superar los momentos adversos que nosotros tengamos que enfrentar en la vida. Por eso le dice, muchas personas creen que tener una actitud correcta en medio de la adversidad consiste nomás solamente en estarse riendo de lo que está pasando, lo que está sucediendo. Piensan también que la actitud correcta es convencerse uno mismo que todo está bien, aunque las cosas estén saliendo mal por todos lados. Pero es interesante esta palabra en Proverbios. El versículo que leímos dice, en el juicio, dice, en el barbecho de los pobres hay mucho pan, pero se pierde por falta de juicio. Y sabe que esta palabra o este razonamiento mental está íntimamente ligado con la actitud de la persona. La palabra juicio del hebreo es una palabra que se llama mishpait y significa tres cosas. Significa actitud, disposición y determinación. Qué interesante. En español, pues simplemente nomás oímos de juicio, pero cuando vamos al original, te saca más cosas. Esta palabra es actitud, disposición y determinación. En la Biblia, la actitud está asociada con el juicio mental o el razonamiento en medio de las circunstancias. La actitud señala la mentalidad que una persona tiene en circunstancias específicas y también indica la disposición que se tenga para enfrentar y superar la adversidad. Escuche esto. La actitud está muy relacionada con la forma de pensar y con la determinación y no dejarse vencer. Si esto se resume en pocas palabras, lo que es la actitud, tendríamos que decir esto. La actitud es la determinación para que no nos demos por vencido frente a nada ni a nadie que se oponga al propósito de Dios para nuestra vida. Vuelvo a repetir, la actitud es la determinación para que no nos demos por vencido frente a nada ni a nadie que se oponga al propósito de Dios en nuestra vida. Es la actitud que permite que en las crisis que está pasando un hombre, esto se identifica como el barbecho del pobre y también se puede encontrar la provisión y los recursos necesarios para salir adelante. Por eso simboliza mucho pan. En el barbecho del hombre hay mucho pan. Escuche esto. ¿Cuáles son los elementos que forman la actitud? Y hay mucha gente que utiliza un proverbio popular que se lo leí ahorita. Al mal tiempo tenemos que darle buena cara. Y esto simplemente se refiere a que nosotros debemos de tener una buena actitud en los momentos difíciles. Pero escúcheme, una buena actitud es mucho más que solamente poner una buena cara al sufrimiento. La Biblia enseña que la actitud está relacionada con dos elementos muy valiosos. Y uno de ellos es que la actitud cambia la disposición o la forma de pensar. Estos dos elementos forman la actitud. Que la actitud cambia la disposición o forma de pensar de un individuo. En 1 Samuel, capítulo 17, en el verso 26 dice así. Entonces habló David a los que estaban junto a él, diciendo, ¿qué harán al hombre que venciera a este filisteo y quitare el oprobio de Israel? ¿Por qué? ¿Quién es este filisteo incircunciso para que provoque a los escuadrones del Dios viviente? Mire qué tremendo es esto. La actitud está íntimamente relacionada con la forma de pensar o la mentalidad que tiene una persona. Sí se fijó. La actitud, dije, está íntimamente relacionada con la forma de pensar o la mentalidad que tiene una persona. Y escuche, estas influyen en la vida de una persona. La actitud siempre modifica la mentalidad que tengamos. Y también al mismo tiempo nuestra mentalidad marcará el tipo de actitud en nosotros. La disposición es una expresión visible de la valentía que una persona tiene en su corazón. Porque cuando reconoce la realidad del problema que enfrenta, tiene el suficiente ánimo para superarlo y luego seguir adelante. Y segundo, la actitud brinda determinación o coraje frente a los obstáculos. Esto me gusta. La actitud brinda determinación y coraje frente a los obstáculos. Proverbios 24, el verso 16 dice, porque siete veces cae el justo y vuelve a levantarse, mas los impíos caen en el mal. Escúcheme esto, superar un momento difícil no es fácil como parece, porque se pueden presentar muchos obstáculos. Y escuche, pero la actitud genera firmeza en nuestras decisiones y son las que nos empujarán a encontrar soluciones para cada uno de los problemas. Y yo regreso para traerte un pensamiento de la palabra de nuestro Dios.
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2: La actitud correcta tiene varias características que nos permiten convertir las crisis en oportunidades y superar nuestras vidas. Y entre ellas, entre estas características, encontramos cuatro. Primero, debemos de ser optimistas. Segundo, debes de ser una persona segura. Tercero, debes de ser valiente. Y cuarto, debe de ser decidida. Quiero hablarle de estas cuatro si me queda el tiempo. Una actitud correcta tiene varias características. Aprenda, escriba, escucha. Una actitud correcta, vuelvo a repetir, tiene varias características. Y la número uno es optimista. Optimista. En Hechos 27, el verso 22 dice: pero ahora les exhorto a tener buen ánimo, pues no habrá ninguna pérdida de vida entre ustedes, sino solamente la de la nave. Mira la actitud de Pablo. Una actitud optimista en la que aprende a ver el lado favorable y el beneficio de la situación que se está enfrentando. Pablo nos desafía y nos dice que nosotros como hijos de Dios, todas las cosas nos van a tener que ayudar para bien. Romanos 8, el verso 28 dice: y sabemos que a los que aman a Dios, todas las cosas le ayudan a bien, esto es, a los que conforme a su propósito son llamados. Es la actitud que siempre espera lo mejor de Dios en el futuro. Por eso yo y usted debemos de caminar con la expectativa de que algo bueno te va a acontecer. Usted, amigo, señora, levántese cada mañana y diga: algo bueno me va a acontecer. Antes la gente se levantaba y decía: yo presiento que algo malo me va a suceder. Yo siento que algo malo viene y algo malo me va a pasar. Y dicho y hecho les pasaba porque estaban hablando las cosas a ellos. Usted sabe que lo que usted declara lo llama. Usted sabe que nosotros llamamos los problemas al hogar. Usted sabe que con nuestra confesión llamamos las maldiciones al hogar. Usted sabe que con nuestra confesión llamamos las enfermedades al hogar. Usted sabe que con la confesión llamamos los problemas al hogar. Usted sabe que con la misma confesión arruinamos nuestros hijos. Por eso debemos de tener una buena actitud optimista en la crisis y en el problema que nosotros confrontamos. Por eso es la actitud que siempre espera lo mejor de Dios en el futuro, aunque uno esté pasando un problema, porque el problema se superará con la actitud que tengamos de optimistas. En 1 Corintios capítulo 16, el verso 8 y 9 dice: pero estaré en Efeso hasta Pentecostés, porque se me ha abierto puerta grande y eficaz, y muchos son los adversarios. Se me ha abierto una puerta grande y eficaz, pero muchos son los adversarios. Tenemos que tomar una actitud. Escuche, tenemos que tomar una actitud optimista. ¿Por qué? Porque las oportunidades y las bendiciones acarrean enemigos, acarrean y nos rodean opresiones. Por eso Pablo dice: se me ha abierto una puerta, una oportunidad, bendiciones, aún en medio de los momentos cuando los enemigos nos rodean. Y muchos son los adversarios, dijo Pablo. Una actitud negativa es dañina, produce conflictos y desgasta a la persona. Una actitud negativa. En cambio, una actitud positiva es adecuada, produce oportunidades y motiva. Yo le quiero hacer reír en este día en la ilustración que me acordé de un día. Estaban las hormigas haciendo su casita, el hoyito y toda la cosa. Pero siempre en ese camino pasaba un elefante, y siempre que pasaba el elefante pues las aplastaba todas, les tapaba el hoyito que hacían. y todas se quedaban ahí medias muertas y todo eso. Y volvían otra vez a trabajar. Y venía otra vez el elefante y pasaba lo mismo. Hasta que una de todas dice, ya basta, tenemos que hacer algo al respecto. Y todas le decían, pero ¿cómo? Pues si no podemos, mira, el elefante es grandísimo, está fuerte. No, dice, pero hay que hacer algo. Entonces planean un ataque al elefante. Se suben a una ramita de un árbol y todas dicen a la una, cuando venga todos nos le echamos encima y así él va a correr y jamás va a pasar por aquí. Y dicho y hecho, venía el elefante como todos los días y todas las hormiguitas se le aventaron encima. Ellas pensaron que el elefante iba a salir corriendo y lo que el elefante hizo que las sacudió a todas. Todas cayeron por todos lados. Pero la que se había decidido a no quedarse igual, todas se cayeron porque se sacudió el elefante, pero una, esa hormiga, le quedó en la garganta al elefante. Y todas abajo le decían, ¡órcalo! ¡Órcalo! Y ahí estaba la hormiguita buscando una manera como ahorcar el elefante. Escuche, se oye cómico, pero sabe que en una crisis, en un problema, es lo que menos la gente es optimista, sino pesimista. Y en la vida, esta es una actitud. Una de las características de tener una buena actitud, ser optimista. Siempre mirar el lado positivo. Siempre mirar esa situación. Pablo dijo, porque se me ha abierto puerta grande y eficaz, pero muchos son mis adversarios. Y segundo y último, no me dio el tiempo para terminar, debemos de tener una actitud segura. Segura, esto no son más que emociones, esto no es más que sentimientos, no. Tenemos que tener una actitud segura basada en la palabra. Hechos 27, el verso 25 dice, por lo tanto, oh varones, tener buen ánimo, porque yo confío en Dios, que será así como se me ha dicho. Una actitud segura es la que confía en Dios. Y no nomás en lo que confía en Dios, sino también en lo que Él nos ha prometido en su palabra. Sabiendo que las promesas divinas son seguras para nosotros, porque Dios hizo un juramento por sí mismo de cumplirlas. En Hebreos 6, el verso 13 al 15 dice, por cuanto Dios hizo la promesa a Abraham, no pudiendo jurar por otro mayor, juró por sí mismo, diciendo, de cierto te bendeciré con abundancia y te multiplicaré grandemente. Y habiendo esperado con paciencia, alcanzó la promesa. Una persona con esta actitud se enfoca en ver la situación presente con los ojos de la fe. ¿Por qué? Porque así usted no le dará lugar a la inseguridad ni a la inconstancia. Los hombres y las mujeres de fe que la Biblia presentan aprendieron esta valiosa lección. Finalizo. Segunda de Corintios capítulo 4, el verso 16 al 18 dice, por lo tanto, no desmayemos, antes, aunque este nuestro hombre exterior se va desgastando, el interior no obstante se renueva de día en día. Porque esta leve tribulación momentánea produce en nosotros un cada vez más excelente y eterno peso de gloria, no mirando nosotros las cosas que se ven, sino las que no se ven, pues las cosas que se ven son temporales, pero las que no se ven son eternas. Preciosa palabra. Amigo, señora que me escucha en este momento, yo no sé qué crisis, yo no sé qué problema usted está pasando, pero la Biblia nos enseña que Dios nos da una puerta Y la actitud supera toda crisis que usted pasa. Pero tenemos que tener una actitud adecuada. No cualquier actitud supera las crisis. Una actitud adecuada. Una actitud, una determinación y una disposición. Y los elementos que la forman es la actitud cambia la disposición de pensar. David, mientras que todo el ejército estaba atemorizado, David tomó otra actitud. Y David dijo, ¿qué harán al hombre que venciera a este filisteo? Mira, no le preguntó, ¿qué va a suceder cuando venga el enemigo a pelear con nosotros? ¿A dónde vamos a correr? Dice, ¿a qué hoyo nos vamos a meter? David dijo, no. ¿Qué harán al hombre que venza a este filisteo? Mira la actitud que él tomó. Por eso la actitud cambia la disposición y la forma de pensar de la gente. La actitud está íntimamente relacionada con la forma de pensar. Apréndete esto. La actitud está íntimamente relacionada con la forma de pensar o la mentalidad que tiene una persona. Y la actitud brinda determinación y coraje frente a tus obstáculos. Quédate el día de mañana. Si Dios nos permite, vendremos y compartiremos otros temas en esta misma línea que sin duda edificarán nuestra vida interna, nuestra actitud y saldremos de cualquier situación. Yo quiero que tú me llames en estos minutitos que nos quedan. 512-910-8000. Si tú en este momento, si tú no pudiste entrar, bueno, quiero abrir unos minutitos para oír tu necesidad, para oír tu corazón. Si usted quiere mandarnos un texto en cabina, bueno, no duden en hacerlo al área 512 en el 402-2438. 402-2438, o si usted quiere hablar conmigo, yo estaré aquí afuera en el fuera del aire recibiendo sus llamadas. Área 512. 512-910-8000. Ese es su teléfono, esa es su línea para que usted de ya entre en estos tres minutitos que nos quedan. Soy el pastor Enrique Marmolejo y muchas gracias por permitirme llegar allá a donde usted se encuentra. No se le olvide, el día de mañana tendremos otra misma palabra, una palabra que nos ayudará hacer los cambios necesarios. Yo quiero enseñarle la preparación anticipada para las crisis, porque es necesario prepararse y cuando uno se prepara, las crisis no te derriban ni te hacen daño. 512-910-8000. Muchas bendiciones, muchas gracias, nos despedimos. Sigue llamando, las líneas ya están sonando. Queremos recibir probablemente unas 6 llamaditas más y ora por tu vida.
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4: presidente Donald Trump advirtió que intensificará la ofensiva militar contra la infraestructura clave de Irán si Teherán se niega a negociar, asegurando que dicha nación solo cede ante la fuerza. Las declaraciones coinciden con el reporte del CENTCOM sobre una masiva ronda de bombardeos de 7 horas ejecutada por nuestros aviones y buques cerca del estrecho de Hormuz. Tras reactivar el bloqueo naval a los puertos iraníes, Donald Trump amenazó con devastar las capacidades enemigas a menos que acepten un acuerdo inmediato. En otros temas, nuestras fuerzas

información, planificadores del Pentágono analizaron en las últimas semanas escenarios basados en hipotéticos ataques estadounidenses contra Cuba, según informó una cadena internacional. Asesoramientos de este tipo son comunes y no implican que la Casa Blanca esté contemplando la posibilidad de autorizar una operación militar contra la isla, puntualizaron las mencionadas fuentes, que aseguraron que entre los posibles escenarios analizados se cuenta con un asalto aéreo liderado por la División Aerotransportada del Ejército. Para MLC Noticias, Ana Sofía Contreras.

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2: Bueno, ya estamos de regreso en tu programa Las Tardes en Keila. Queremos agradecer a todos aquellos hermanos que van conectados a esta hora de la tarde y que se han tomado el tiempo de poner ese oído, ese oído espiritual para poder escuchar la palabra de Dios. Increíble, buena palabra. En realidad, Dios es tan maravilloso que nos habla a través de esta estación de radio. Por eso ha llegado Keila Radio a este lugar, a la ciudad de Austin, para poderle a usted vivificar su vida, poderle ministrar cada mañana, cada tarde, cada segundo de su vida, y que usted escucha esta estación de radio es para que usted no camine en la carne, en sus propios pensamientos, sino que usted tome otra actitud. Así nos dice la palabra de Dios: el corazón que busca a Dios siempre se inclinará hacia hacer el bien. En el mundo donde muchos eligen el mal, usted decide caminar como en sabiduría, en amor, en obediencia, porque Dios es el que le cambia, el que le transforma el corazón. Así es que vamos a estar en esta bonita tarde con la mejor actitud, llevándole a usted la mejor información. Vámonos a lo que es el pronóstico del tiempo a esta hora de la tarde. Vámonos, cómo estará, se encuentra el clima y cómo estará más por la noche. Así es que hoy nos encontramos en los 79 grados Fahrenheit en esta bonita tarde, con temperaturas máximas en los 88 grados Fahrenheit, con mínimas por la noche en los 75 grados. Una tarde bastante nublada. Nos dice que a las 7, 8 y 9 de la noche hay un 58% de probabilidades de lluvia. Sigue la lluvia hasta las 9 de la noche. Aquellos que van hacia sus trabajos, que hacen part-time, que trabajan por ahí en esas áreas de limpieza, les invitamos a que lleven sus paraguas, lleven por ahí esos atuendos que le van a ayudar a no enfermarse, a no resfriarse, a no pasar un fin de semana por ahí un poco enfermo. Les invitamos a que puedan llevar sus paraguas. Es bonito ser organizado uno. Hombre, prevenido vale por dos, dicen por ahí. Pequeños consejos que le llevamos a toda la audiencia que nos sintoniza a esta hora de la tarde. Por cierto, quiero enviarle fuertes abrazos a mi hermano Freddy, está conectado con nosotros por ahí. Y también de Honduras, está conectado con nosotros más 504, apellido Sandoval. Y también, ¿qué van a creer ustedes? Mi querida y amada hermana Keilita, hija de pastores, también es cantante, es salmista. Por ahí tiene sus temas musicales en YouTube. ¿Y qué temas los que tiene? Keilita nos está saludando en esta bonita tarde desde Honduras, desde Ceibita la Bella. Nos está diciendo bendiciones y qué palabra. Mi papá anota lo que este hombre habla, porque son consejos que solamente tenemos que ser sabios para poderlos poner en práctica nosotros. ¿De qué me sirve predicar la palabra? ¿De qué me sirve danzar si no he muerto al yo? Quizás leyendo la palabra comienzo a morir el yo, pero por dentro. Pero nosotros tenemos que ser como Jesús, nos están diciendo por aquí. Él pagó un precio por nosotros. Aparte de que murió al yo interior, también murió al yo de afuera. Y si no, pregúntenle que le pusieron una corona de espinos. ¡Wow! ¡Qué palabra tan poderosa! ¡Qué excelente! ¡Qué bueno!

0: 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Ya nos están llegando también varios mensajes de texto. Y en esta bonita tarde, ¿qué es lo que se le antoja a usted hacer de cena? A mí me gustaría disfrutar de un caldo. Hombre, los caldos para estos tiempos se antojan, no sé, pero a mí se me antojan los caldos. Porque los caldos son tan ricos. No sé a usted, pero a mí sí se me antoja un caldito en esta tarde, ya sea de pollo o si no de res, carne roja. Ah, bueno, ya de perdida una marucha me voy a hacer a mi casa. Bueno, el día viernes, si Dios así lo permite, seguirá el pronóstico, seguirá lloviendo. Las lluvias no paran, toda la semanita ha estado lloviendo, pero gracias al Señor, porque no es una semanita, es una semanota. Saben, yo no he trabajado más que 2 días afuera. Y luego todos estos días no he estado trabajando. Pero bueno, lo más importante de todo esto es que Dios es bueno y Él suple, hermanos. Él suple. Mire, usted solo dígale al Señor: Señor, que me falte todo menos tu presencia. Ahí el Señor va a enviarle fuerzas de lo alto. El Señor va a llevarle los hermanos para que puedan llevar sus ofrendas, sus diezmos. Así es que usted no se me achicopale, le dicen por ahí los hermanos mexicanos. Y también, no, por ahí usted no se me ponga triste por ahí. Vamos a seguir adelante en esta bonita tarde, porque para el día de mañana las temperaturas estarán aumentando en los 91 grados Fahrenheit, con mínimas en los 75 grados. Se viene un fin de semana espectacular. 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En estos instantes, la señal del cielo, la música que te conecta con el cielo, y también el área 512-910-8000. 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Yo quisiera ir, tengo una nietecita de 5 años. Mira qué bueno es Dios. porque ya está conectado con nosotros. 408 nos conecta en esta bonita tarde y vamos al aire. Buenas tardes.
1: ¿Cómo está?
0: Buenas tardes, ¿con quién tenemos el gusto?
1: Con la hermana Flor Fuentes.
0: Ah, la hermana Flor, qué bonito, hermana Flor. Dios me le bendiga en esta bonita tarde. ¿En dónde, por dónde se encuentra usted a esta hora de la tarde?
1: Ahorita voy por Austin, Texas.
0: ¿A Austin?
1: En la 35.
0: ¿35 hacia el sur o hacia el norte?
1: Hacia el norte.
0: Ah, mira, qué bonito, qué excelente. ¿No irá cerca de la radio por casualidad?
1: No.
0: No. Ah, no, qué creo. Bueno.
1: Llegando a la Rumber. Llegando
0: aquí a la Rumber. ¿Cómo? A la Rumber, claro. Estamos cerca de la estación de radio. Está cerquititita, 5 minutos. Y qué bueno, vas con tu familia. Escucho por ahí al Macho Men.
1: Voy con mi pastora.
0: Ah, qué lindo. Vas con tu pastora. Qué excelente. Felicidades. Creo que le voy a poner un fuerte aplauso. ¿Qué se siente ir al lado de la mujer de Dios?
1: Bendecido, hermano, bendecida.
0: Mira, cuando yo estoy cerca de mis pastores, cuando yo estoy cerca de mi pastor, de mi pastora, créeme que me siento como pez en el agua.
1: Sí.
0: ¿Sabes por qué?
1: Es una bendición.
0: Es una bendición. Sí. Esa dama del Señor es la que Dios te puso, es la que Dios usó, es la que ha llorado, es la que levanta los brazos cuando tú los tienes caídos, es la que ora para que tu familia crezcan y seas uno de los pilares de su ministerio. Siempre
1: sí,
0: honra.
1: Amén.
0: Siempre honra a tus pastores. Muchos no creen en la honra. El que honra, dice en la palabra de Dios, tú sabes, dile a la pastora, el que honra, ahí está la palabra.
1: El que honra, amén.
0: Ahí está la palabra. Dice que honra tiene, honra de profeta dice que tienes. Imagínate, qué bendición es ir a la par de la pastora. Yo créeme que cuando yo estoy cerca de mis pastores, me siento tan orgulloso, primeramente.
1: Hay una paz,
0: y es importante, y es que la mayoría de nosotros como hijos, como oyentes, como visitamos a las iglesias, solamente somos como aquellos que fueron por los peces, se llevaron los peces, se llevan la palabra y se van para su casa, pero no saben el sacrificio, no saben las madrugadas, no saben todo lo que esa mujer de Dios o lo que el hombre de Dios ha sufrido para que esa palabra pueda ser cambiada, restaurada y también con promesas, porque Dios nos dice que mi familia y yo le serviremos al Señor. El Señor se lleva el paquete entero. Siempre hay una luz donde esa luz estaba apagada, va a la iglesia, la pastora da la palabra, esa persona comienza a limpiarse, Dios la comienza a limpiar a través de los labios de la pastora, del pastor, y comienza esa gente a llevar el evangelio a su casa, aquel que lo necesita, hasta que Dios les ha hecho realidad lo que les ha encomendado. No quiero estar en los zapatos de un pastor o de una pastora. Hermana Flor, ¿me regalas tu apellido, por favor?
1: Sí. Fuentes.
0: Fuentes. Ah, mira, bonito apellido. Fuente de vida. Fuentes. Sí. Qué bonito. ¿Estás lista para que te pueda llevar este paquete familiar del Aquarium, Austin Aquarium?
1: Sí, me gustaría.
0: ¿Te gustaría? Bastante. ¿Tienes niños?
1: Sí, tengo una niña de 8 años, uno de 15 y un nieto. Y una sobrina también.
0: Ah, mira, qué excelente.
1: No sé si califico para
0: todos. No, fíjate que te voy a contar un pequeño chiste. Fíjate que una vez vino el patrón y mandó a la empleada a trabajar. Ve a hacer un mandado. Bueno, dentro del trabajo, ve y me haz este mandado. Entonces, lo mandó a hacer un mandado. Cuando ya venía de allá para acá de hacer el mandado, un ladrón le quería robar lo que el patrón le había encomendado. Y allá llega la muchacha y le dice al patrón, y el patrón la mira con el pelo todo espantado y le dice, mija, ¿qué te pasó? Patrón, ¿qué va a creer? Que los ladrones me querían robar el mandado. Y le dice él, ¿y luego qué pasó? No, yo con los mismos huevos les pegué, dice, y salieron huyendo, dice. Y el mandado le dijo, pues el mandado, pues gracias a Dios, se quebró. Ay, oye, no. Bien, tú. O sea que mejor el ladrón le hubiera robado los huevos.
1: ¿Verdad?
0: Sí, porque imagínate, resulta de que quebró el mandado y los ladrones se fueron, pero siempre quebró el mandado. ¿Qué te quiero decir con esto? ¿Qué te quiero decir con esto? Camina sabiamente y entrégale a Dios todas tus cargas, todo lo que el ladrón quiera robar, la oruga, el revolcón. Ponlas en las manos de Dios. ¿Cómo vas a lograr esto? Es honrando, llevando la honra a tu casa, a tu iglesia, tus diezmos, tus ofrendas. Y cualquiera puede decir, sí, están locos, más no saben que las ofrendas sirven para edificar casa. Perdón, los diezmos sirven, amén, para edificar casa. Y la ofrenda, ¿sabes para qué sirve? Para que en tu casa, amén, no te haga falta nada, para que los graneros siempre estén llenos y también para que tus hijos estén protegidos por Dios. Mira, yo en realidad, el que cree, todo le es posible, dice el Señor. Sí. Ahí vamos con la pregunta, antes de que me regañen, Dios mío. Fíjate que la pregunta es, para que tú te puedas ganar este paquete familiar, es tan fácil. Es tan fácil. ¿Cuál es, qué es, si tú vas a Austin Aquarium, qué es lo que vas a encontrar dentro de Austin Aquarius? ¿Con qué te vas a encontrar ahí?
1: Con peces.
0: Tú sí sabes. Es correcto.
1: ¿O no?
0: Claro, son con peces, claro que sí. Ay, qué bonito.
1: Yo iba a decir, con un caballito de mar.
0: Sí, no, también hay caballitos de mar. Si yo te enseñara las fotos que nos envían los oyentes, dicen los padres de familia que los niños no se quieren regresar, dicen, no quieren salirse porque pasan momentos inolvidables. Así es que te voy a pedir el número de teléfono, pero antes te lo quiero pedir privadamente porque es prohibido, tenemos una política por aquí. Y bueno, a los... ¿sabes qué? También vamos a estar regalando una Biblia amplificada. ¿Sabes qué es? Una Biblia de estudios, pero para que tú puedas participar en este sorteo, tienes que ser uno de los reporteros. Tienes que entrar al club de los reporteros del tráfico. ¿Qué es lo que tienes que hacer? Si, por ejemplo, ahí como vas con la pastora y todo esto, ¿qué es lo que puedes decir? Hermano Juan, buenas tardes, bendiciones. Voy aquí para el 35 hacia el norte y acabo de cruzar la Rumberley y bueno, gracias al Señor el tráfico está totalmente accesible para que todos aquellos que vienen atrás, que no han cruzado Rumberley, puedan conducir tranquilamente y siempre respetando las leyes de tránsito. Eso es todo lo que tienes que hacer y vas a estar participando en una Biblia que ni te quiero decir el precio, súper cara, pero también te va a ayudar a edificar tu vida y te va a explicar los versículos bíblicos y te va a enseñar tantas cosas que te van a abrir tus ojos espirituales. Así es que quédate en línea, por favor, y me le das un fuerte abrazo, un saludo a la pastora y que Dios la siga usando de la mejor manera. Así es que vamos en esta bonita tarde. Ya tenemos a nuestra hermana Flor, que fue la que se ganó este paquete familiar. Ya nos dijo la pregunta y qué excelente, porque ahí en esta pregunta lo que le preguntábamos es que si ella va a Austin Aquarium, ¿qué es lo que se va a encontrar? Y bueno, para eso ella nos dijo que se iba a encontrar con peces. Quédate con nosotros, vamos a seguir disfrutando de tu programa favorito, Las Tardes en Keila.
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Deja que la palabra tome el mando. Mira el viento de Dios.

0: Excelente tema, profetiza vida. Ahí en tu casa le vas a decir a Dios, hijo, yo declaro que mis hijos van a ser pastores, otros van a ser diáconos, otros van a ser salmistas, otros por ahí le van a servir al Señor de Ujier, porque todo hay un principio, hay un tiempo para nacer. Cuando nacemos en lechita, bueno, tenemos que disfrutar de la lechita, pero poco a poco nos vamos encontrando el camino del Señor. Así como el árbol bueno dice, su fruto es bueno. Hoy vamos a declarar en esta bonita tarde que nuestros hijos son para Cristo. Los jóvenes son para Cristo. Esto es bonito. Me encanta estar conectados con todos los oyentes de Keila Radio. Y bueno, aprovechar el momento porque Dios nos ha bendecido por aquí con una excelente reporte de sintonía a través de nuestra hermana Flor. Ella se apellida Fuentes y nos dice por aquí: hermano Juan, Dios le bendiga a usted y a toda la maravillosa audiencia. Yo pertenezco a la iglesia Nueva Esperanza, donde mis pastores Santo Rodríguez y también la pastora Elgia de Rodríguez, ellas siempre nos dan palabra los martes a las 7 p.m. y tenemos reunión los domingos a la 1:30 p.m. Así es que todos vamos a reunirnos y vamos a ir a la iglesia Nueva Esperanza. ¡Qué excelente! Me encantan estos reportes de sintonía porque es como Dios extiende el reino y todo aquel que el día de mañana llegue y que le diga ahí, por ejemplo, que le diga, ¿cómo podemos hacer? O que llegue allá, a donde San Pedro, y que le diga, ajá, ¿y cómo estás? No, a mí nadie me dijo nada. Yo vengo aquí porque yo no sé nada de la Biblia, yo no sé nada, yo no conocí pastores, yo no conocí apóstoles, yo no conocí maestros, yo no conocí a nada ni a nadie. Ajá, entonces, por eso es importante que usted alce la mano. Hay una emisora cristocéntrica que quiere bendecir la vida del pueblo de Dios a través de su ubicación. Y es que esta iglesia tan bonita, tan hermosa, se encuentra, mira qué bonito, qué excelente. Esta iglesia Nueva Esperanza está para la zona norte, está en Pflugerville. Así es que vamos a estar buscando más información sobre lo que es este excelente ministerio para que usted, si vive en Pflugerville, ahí nomás pueda visitar a los pastores Santos Rodríguez y a la pastora Elgia de Rodríguez. Así es que saludos, van sobre ruedas a esta hora de la tarde y felicidades porque ya se ganaron por ahí el paquete. Ya se ganaron el paquete por ahí, el paquete familiar para ir a Aquarium. Así es que muchas gracias por ese reporte de sintonía. Y hablando de reporte de sintonía, ya están con nosotros los reporteros del tráfico. A ver qué nos dicen los reporteros del tráfico a esta hora de la tarde, cómo están las carreteras en Austin, cómo se encuentran diferentes avenidas. Y bueno, nos vamos en esta bonita tarde para ver qué nos dicen con los reporteros del tráfico.
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2: Dios le bendiga, hermano Juan. Dios le
0: bendiciones, bendiga. ¿Cómo está mi hermanita?
2: Aquí escuchando su programa, el amén. Mejor programa que podemos escuchar.
0: La honra es para
2: aquí
0: el Señor.
2: En el camino, ya.
0: A ver cómo está el tráfico.
2: Carrito, gracias
0: qué
2: a Dios.
0: Qué bonito, no diga carrito.
2: Gracias a Dios por esta hermosa tarde.
0: Gracias al
2: Dios
0: Señor.
2: Dios le bendiga a toda la audiencia.
0: Toda la audiencia conectada
2: pues
0: a esta hora de la tarde.
2: Adelante. Amén. Dios provee todo, hermano.
0: Amén.
2: Solamente
0: gloria a Dios.
2: El primero,
0: así
2: dice.
0: Es.
2: Y la Biblia nos lo dice y
0: así
2: hay que confiar.
0: Es. Hay que
2: gloria
0: confiar.
2: A Dios.
0: Excelente, bueno, ahí está nuestra hermana Yolandita. Ella ya no sé si viene de su trabajo o anda ella haciendo mandados, anda ella por ahí. Ella nos sintoniza en cualquier parte de la ciudad de Austin y a sus alrededores, pero Dios le ha regalado una casa, Dios le ha regalado un hogar, le ha regalado un matrimonio, le ha regalado nietos. Ella es de esta linda y maravillosa ciudad de Elgin, la ciudad de doble carril. Así es que le bendecimos en esta bonita tarde a mi hermana Yolandita. Muchas gracias, porque nos están enviando esos reportes de sintonía. Ya está también conectado con nosotros. Dios lo bendiga siempre, hermano Juan. Soy Neri. Mi hermano Neri López está conectado con nosotros en esta bonita tarde. Le deseamos lo mejor en esta excelente tarde. Y como siempre, siempre, siempre estamos nosotros atentos de cada reporte de sintonía que nos hace llegar la maravillosa audiencia de Keila Radio.
2: Amén, amén, hermano. Dios me ha bendecido grandemente. Aquí voy de mi trabajo, hermano, acá por el SLARE.
0: Excelente.
2: Pues el tráfico está suave, tráfico. No hay mucho tráfico.
0: Ah, qué excelente. Está suave. Accesible. Ahí está.
2: Bendecida.
0: Es que no anda mucho trabajador de los que trabajan en yarda, los que trabajan por ahí en diferentes áreas de construcción. Ahora se han quedado en casita casi toda la semana. Me decía el hermano José Melgar, nos decía por ahí que no ha habido mucho trabajo en esta semana a través de que hay lluvia. Pero bueno, lo importante es que usted y yo estamos conectados con Keila Radio 106.5 FM. Bueno, ya son las 5 de la tarde con 33 minutos. Vamos a retornar y vamos a continuar en tu programación Las Tardes en Keila. Quiero saludar a mi hermano Germán, que Dios me le guarde, que Dios me le bendiga en esta bonita tarde. A él y a su linda y maravillosa familia Elgin, la ciudad de Doble Carril.

0: Excelente tema de Juan Luis Guerra. En el cielo no hay hospital. ¿Supieron ustedes del chofer que chocó y cuando abrió los ojos dijo, ya llegué al cielo? Y un señor le respondió, no, hermano, si estuviéramos en el cielo, aquí no hubiera hospital. Quédate con nosotros, nos vamos a unos cortos comerciales.
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0: Bueno, continuamos en esta bonita tarde de jueves, ombliguito de fin de semana, deseándole a usted lo mejor. A usted que va sobre ruedas a manejar con precaución, por favor, ya que las carreteras están mojadas por ahí, resbalosas. Es importante que usted esté siempre manejando con prudencia, manejando con sabiduría. 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

0: muchos ánimos. Tarde de jueves, ombliguito de fin de semana. Qué excelente es poder estar conectados con Key la Radio y con cada uno de ustedes. Desearles lo mejor a todos aquellos que van sobre ruedas a esta hora de la tarde. Y bueno, hablando de Jericó, ¿usted sabe por qué? ¿Usted sabe por qué los de Jericó nunca se perdían haciendo ejercicio? ¿Usted sabe? ¿Usted sabe por qué los de Jericó nunca se perdían haciendo ejercicio? Porque ya sabían cómo dar 7 vueltas. Estás en las tardes en Keila y los mejores consejos con el doctor David Germayer.
1: En diferentes lugares del mundo es fácil identificar a los líderes religiosos, ancianos judíos caminando por la ciudad vieja de Jerusalén, un santo hindú canturreando a orillas del Ganges, un mulá musulmán guiando oraciones en una mezquita en Irak o monjes budistas con mantos color azafrán en el Tíbet. Pero, ¿cómo se reconocen los cristianos? Jesús dio la respuesta clara. En esto conocerán todos que sois mis discípulos si tuviereis amor los unos con los otros. Los cristianos no tienen un atuendo especial, pero llevan algo aún más visible, amor genuino. Cada día, al salir de su casa, muestran a todos el amor de Dios a través de sus acciones, palabras y actitudes. Le habla David Jeremiah animándole a que tome el camino a una vida nueva. Descubra el amor de Dios en su minuto en la Biblia.
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6: Un dron furioso revoca la suspensión de los controles de tráfico de ICE. Bienvenidos a Estatus Migratorio con Irán Nava para MLC Noticias. El presidente Donald Trump enfureció ante la directriz interna que pausaba la mayoría de los controles de vehículos por parte del Servicio de Inmigración y Control de Aduanas, ICE, ordenando de inmediato revertir la medida tras recibir duras críticas de figuras del movimiento MAGA que sugerían un debilitamiento en la política migratoria. El responsable de la política fronteriza, Tom Homan, y el secretario de Seguridad Nacional, Merwin Mullin, habían implementado esta suspensión temporal tras los recientes tiroteos mortales en Houston y Maine, buscando proteger la seguridad de los agentes y evaluar los protocolos operativos con el despliegue de cámaras corporales. Sin embargo, la sorpresiva pausa afectó la meta de alcanzar 2.000 detenciones diarias y causó fricciones en la administración al no haber sido notificada previamente al mandatario. Mullin reafirmó su alineación total con la Casa Blanca, confirmando que las deportaciones masivas continuarán con la misma intensidad en todo el territorio. Yo soy Iram Nava. Esto fue Estatus Migratorio para MLC Noticias. 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

De la tarde con 49 minutos conectados en esta bonita tarde, llevándoles a ustedes la mejor música, la mejor experiencia y también todo aquello que nos apasiona a cada uno de nosotros como fieles oyentes de esta estación de radio, y también aquellos hermanos que están conectados siempre con esta estación de radio. 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Y en esta bonita tarde se ha llegado el momento también para poder irnos a desempolvar el tocadisco. Y nos ha llegado una hermana y nos dice por aquí: hermano Juan, un tema por favor de Stalys Nao Marino. Mira qué excelente tema el que nos han pedido en esta bonita tarde. Y es que ya, hermano, se acercan los últimos días. La venida de Cristo está cerca. Algunos se ríen, pero cuando yo me acuerdo de la historia de este hombre que siempre Dios lo usó para poder decirle al pueblo que se arrepintieran de todas esas maldades que estaban haciendo. Así es que hubo alguien que hizo una arca a través de la obediencia. Si usted conoce ese alguien, envíenmelo por favor ese nombre al 512-402-2438. ¿Quién es el que hizo ese arca? Donde ahí algunos dicen que solo fueron borrachos, solo fueron ahí personas que desobedecieron a Dios. No, ahí, hermano, fue parejo. Ese diluvio fue parejo. Así es que se hizo un arca. Y si usted y yo no estamos presto, vendrá la venida del Señor y nos encontrará y terminaremos en la gran tribulación.

0: 5 minutos no se paran. Mira, qué excelente tema el que estamos escuchando. No sé usted, pero a mí me encantan estos temas musicales. Estamos orándole a Dios para que se pueda abrir un programa musical. Recordando es vivir. Y es que vivir y morir en Dios es ganancia. Y es importante levantar, alzar la voz a todos aquellos que quieran levantar la mano y que puedan decir: hermano Juan, vamos a desempolvar el tocadisco. Viejitas, pero bonitas. De los años 40, 60, 80 y 90. Será para nosotros un gran privilegio poder hacer un programa musical y que ponga la locutora o el locutor adecuado para poder llevar este programa de esos temas musicales que siempre nos han recordado y nos hacen vivir hasta el día de hoy. Ah, cuando yo conocí a Cristo, qué increíble, ¿no? Era otro tipo de alabanzas, himno de victoria y todos esos cantos tan bonitos que nos hacen recordar de esos temas musicales que nos encantan. Y aquí está Lisnao Marino en la Gran Tribulación y a la familia Holguín está conectada con nosotros y nos dice: y es que tienen una sabiduría esta linda familia. La familia Holguín nos dice: Noé, mi hermano, qué excelente. Es Noé el que le obedeció a Dios y hizo un arca donde él y su familia fueron salvos. Así es que eso fue el diluvio. Pero va a haber también una gran tribulación. Y por eso usted y yo no tenemos que quedarnos cuando Jesús venga. Yo quiero irme con Jesús. Así es que en esta excelente tarde les damos la cordial bienvenida y les damos también esas gracias a todos hermanos que nos sintonizan a esta hora de la tarde. Y ya también la hermana Martita nos está diciendo: hermano Juan, se llama Noé, excelente, el arca de Noé. Así es que gracias también, por eso nos ponemos estos temas musicales para que usted se dé cuenta y nos vayamos al Antiguo Testamento donde vino Dios y fue cuando hizo la primera destrucción de la tierra y nos trajo por ahí. ¿Qué fue que nos trajo para que no siguiera lloviendo? Alguien que vaya conectado con Keila Radio 106.5 FM a esta hora de la tarde para que dejara de llover. ¿Cuál fue el pacto que Dios hizo? Envíenme, por favor, 512-402-2438. Estamos listos para poderle atender a usted y poder recibir esos mensajes de texto antes de finalizar los 180 minutos más intensos de las tardes en Keila. ¿Cuál fue el pacto que Dios hizo para que ese diluvio dejara de llover? Así es que en esta bonita tarde puso por ahí varios colores en medio de los cielos. Así es, amados hermanos, y también nos están diciendo el arco, hermano, esa es la promesa, el arco iris, qué excelente, conectada con nosotros, esta linda y maravillosa familia, 993-1403. Así que le bendecimos a la familia Holguín. Por cierto, me voy a encargar de poderles dar un obsequio a esta linda y maravillosa familia por estar conectados con Keila Radio 106.5 FM, y asimismo nos vamos a despedir con el versículo bíblico Eclesiastés 102 en nueva versión internacional. Esta nos los hizo llegar nuestra querida y amada hermana Abigail. Nos ha hecho llegar este versículo bíblico y nos vamos a despedir en esta bonita tarde, tarde de jueves, recordándole a usted que maneje con precaución porque a eso de las 7, 8 y 9 de la noche hay pronóstico de lluvia. Quiero decirle a la hermana Abigail muchas gracias por bendecirnos con el versículo bíblico de esta tarde para despedirnos, y dice así: el corazón del sabio se inclina al bien, pero el corazón del necio busca el mal. Óigame, hermanos, es tiempo de hacer el bien y que camines con esa alegría de parte de Dios. Ha sido un placer para mí haber estado con ustedes en esta bonita tarde y desearles buen provecho a la hora de la cena. Saludos a todos aquellos que nos van sintonizando a esta hora de la tarde, a los que van sobre ruedas, a todos aquellos. Decirles que para atrás ni con el pensamiento. Vamos siempre hacia adelante. Vamos como el elefante. A paso lento, corto, gigante, pero aplastante. Será hasta el día de mañana, si Dios así nos lo permite. Chao.
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1: Un juez federal del Distrito Sur de Florida ordenó al ex líder venezolano Nicolás Maduro y a varios de sus colaboradores a pagar una indemnización de 314 millones de dólares tras una demanda por secuestro, tortura y terrorismo. El fallo de la Corte Civil responde a los reclamos de un grupo de compatriotas que permanecieron cautivos en el país sudamericano, mientras el exmandatario continúa recluido en Nueva York por cargos penales de narcoterrorismo. La resolución judicial excluyó temporalmente del millonario cobro a la actual presidenta encargada, Delcy Rodríguez. En otros temas, el presidente Donald Trump encabezará una cumbre clave en la Army War College de Pensilvania con el fin de asegurar millonarias inversiones globales de tecnología militar. El evento, coordinado por el senador republicano David McCormick, reúne a la cúpula del Pentágono y a magnates financieros e industriales en un esfuerzo urgente por acelerar la producción de defensa. La estrategia de nuestra administración busca reponer las reservas nacionales de misiles severamente mermadas por las constantes ataques contra Irán y mitigar las preocupaciones legislativas ante posibles conflictos futuros. Dos organizaciones de derechos humanos presentaron una demanda federal en Manhattan alegando que las sanciones de nuestra administración contra la Corte Penal Internacional restringen ilegalmente su activismo en favor a los palestinos. Los demandantes aseguran verse forzados a autocensura debido al veto de la Casa Blanca a la prestación de servicios con entidades sancionadas. Mientras la demanda exige anular estas medidas por violar los derechos constitucionales, el secretario de Estado, Marco Rubio, ratificó la postura oficial y prometió desmantelar el Tribunal de la Haya para proteger la soberanía nacional. Para MLC Noticias, Ana Sofía Contreras.
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2: Muy, muy buenas radioescuchas. Aquí muy contento, muy complacido de estar el día de hoy nuevamente con ustedes, brindándole toda esta información. Mi nombre es Ulises Montoya, represento a Educadores Financieros y como todos los días estamos llevando

Como llego acá, y lastimosamente digo eso porque he conocido muchas familias en el transcurso del tiempo que llevamos en esta campaña. Hay gente que lleva 5, 10, 20 años acá y no tiene nada creado. Inclusive si se regresa para su país, se regresa hasta con más deudas que como llegó acá, lastimosamente. Así que eso se trata este programa. Así que no me le cambie. Si usted está en un lugar cómodo, tome una hoja, tome un lápiz, tome apuntes. Hoy va a aprender conceptos financieros. Está comprobado bíblicamente que el ser buen administrador, el saber manejar las finanzas, el saber manejar el dinero, pues da muchas bendiciones. Así que es un tema, como dije al principio, vital, muy prioritario. ¿Ok? Así que, bueno, mi nombre es Ulises Montoya. Ya llevamos años en esta campaña ayudando a la comunidad hispana, a la anglo, a todas las comunidades, a que aprendamos más acerca de cómo podemos manejar nuestro dinero y no que el dinero nos maneje a nosotros. 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Si se da cuenta, el tiempo está pasando rápidamente, es increíble, estamos en un mes, después estamos en el siguiente, con una velocidad que no nos damos cuenta. Y la pregunta que yo le quiero hacer a usted el día de hoy que nos está escuchando, ¿cómo están sus finanzas? ¿Cómo está su fondo de emergencia? ¿Cómo están sus ahorros? Prácticamente, si nos damos cuenta, la mayoría de la gente sigue igual, como repetí al principio, y de eso se trata este programa. Y para eso vamos a hablar de algo muy importante, ¿ok? Vamos a hablar de lo que es la parte de las deudas, ¿ok? Y de cómo crear un fondo de emergencia, ¿ok? Número uno, recuerden que para hacer todo esto debemos de saber cómo trabaja el dinero, ¿ok? Cómo podemos ahorrar y cómo podemos invertir. Hay dos tipos de ventaja del dinero, ¿ok? Uno que trabaja con interés simple y otra ventaja que es el interés compuesto. ¿Cuál de ustedes, de los dos que acabé de mencionar, conoce usted, ok? Entonces, miren, número uno, el interés simple es aquel dinero que usted pone a ahorrar, vamos a suponer, lo guarda y cada año le pagan un interés. Se llama simple porque lastimosamente le pagan interés una sola vez, ¿ok? Un ejemplo, tengo 10 mil dólares, me van a pagar un 10%, me van a pagar $100 o $1,000 de esos, de ese dinero que yo tengo guardado. Vamos a suponer, tengo $1,000, un 10% son $100. Y esos $100 me lo van a volver a pagar el segundo año. Y el tercer año, otra vez $100. Prácticamente esos $1,000, en el cabo de los 3 años, me generó $300, para ser más simplificado. Entonces te van pagando interés cada año. Por eso se llama simple, porque es un interés simple. Y lo otro es el interés compuesto. ¿Cómo funciona el interés compuesto? Que me imagino que muchos de los que están sintonizándonos hoy lo han escuchado. El interés compuesto, yo muchas veces menciono que funciona igual como el de una casa. Si se dan cuenta, usted agarró su casa a X y X cantidad de dinero. Si multiplica el valor que usted está pagando las mensualidades de su casa, lo multiplica por los 15 o 30 años que usted tomó, se va a dar cuenta de algo curioso, que prácticamente su casa la está pagando de 2 a 4 veces más. ¿Y a qué se debe esto? Se debe a que le están cobrando interés sobre interés sobre interés. ¡Wow! Increíble, ¿no? ¿Y cómo puedo aprender más de eso? 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No tiene ningún costo. Entonces es muy importante que ustedes aprendan de todo esto. Radio Escuchas, si usted no controla su dinero lo va a controlar a usted. Vuelvo y repito, si usted no controla su dinero, el dinero lo va a controlar a usted. ¿Cuántas personas llegan el fin de semana y prácticamente ya ese cheque lo deben todo y no le queda dinero para ahorrar, para un fondo de emergencia?
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0: 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Estos libros, vuelvo y repito, le va a ser de mucha ayuda. Entonces, tenemos que ahorrar en manera de inversión. Entonces, usted, aprendiendo lo que acabó de escuchar, ¿qué escogería? ¿Ahorraría y pondría ese dinero en un vehículo que te pague interés simple o en un vehículo que te pague interés compuesto? Entonces, tenemos que buscar el segundo vehículo. Lastimosamente, vuelvo y repito, en vez de trabajar por el dinero hay que ponerlo a trabajar para nosotros. Entonces, si usted trabaja 40 horas a la semana, si se da cuenta de esas 40 horas que usted trabaja a la semana, radio escuchas, 30 es para pagar el mortgage, o un 5 para pagar la comida, otros 2 horas para pagar los gastos o las aseguranzas. Y si se da cuenta, ya se fueron las 40 horas que usted trabaja a la semana. Tenemos que saber repartir esas 40 horas que trabajamos y poner siquiera una, dos, tres horas de las que tú trabajas, poner ese dinero a trabajar. Si usted es una de las personas que gana $1,000 a la semana, un ejemplo, prácticamente debe separar un 10 o un 15%, ahorrar ese dinero, pero en manera de inversión, y colocarlo en un vehículo que genere interés compuesto. Así es que se debe de hacer, porque muchas veces ni trabajando todas las horas que usted trabaja constantemente, los 30 días del mes, le rinde el dinero. Y es triste trabajar tanto y verse usted apretado por el dinero, que pasen 5, 10, 15 años y su situación financiera está igual o está peor, ¿ok? Entonces, ¿cómo vamos a aplicar? Recuerden, ahorrar en manera de inversión, y ahorrar en manera de inversión, pero en un vehículo que genere interés compuesto. La mayoría de la gente conoce los bancos. ¿Qué son los bancos? Pues los bancos, lastimosamente, muchas veces nos van a pagar interés compuesto. Pero si fuera lo contrario y prestáramos dinero, nos cobran interés. El banco nos va a pagar interés simple, perdón. Pero si fuera lo contrario, el banco nos va a cobrar interés compuesto si nos llegan a prestar dinero. Hay varios tipos de ahorros, como le mencionaba, radio escuchas, que muchas veces tenemos. Hay muchas personas que lastimosamente no saben aplicar estos conceptos, y esto es el día de hoy. Y para aplicar esos tipos de ahorro que les vamos a enseñar ahorita, número uno, tenemos que aprender a eliminar deudas. Eso es supremamente vital. ¿Y por qué eliminar deudas? Porque si trabajamos 40 horas a la semana, y esas 40 horas a la semana, prácticamente 38 horas o 39 horas las recibo, y con todo eso pago todas las deudas, pues obviamente vamos a tener la excusa. Como no me sobra dinero, no puedo ahorrar. ¿Y por qué no le sobra dinero? Porque recibo el cheque y ya lo debo todo. ¿Y a qué se debe eso? A que usted no tiene un manejo de deudas, y usted debe de manejar sus deudas, no que las deudas la manejen a usted. Entonces, ¿qué debo aplicar? Número uno, miren, en la página 24 del libro que usted va a tomar, hay una página muy, muy extensa que va desde la 24 hasta la 29. En esa página le va a enseñar a usted cómo va a manejar sus deudas. En el programa anterior les repetía mucho esta fórmula. Miren, número uno es un título y tiene subtítulos. El manejo de deudas dice, número uno, en un subtítulo pequeño dice, no se endeude más. Y ahí dice una explicación, viva por debajo de sus posibilidades, evite gastar más de lo que gana. Y te explica cómo hacerlo en la página número 25 de este libro que tengo en este momento. Y tiene varios subtítulos, entre ellos, no use tarjetas de crédito. Dice, utilice efectivo, y te explica el por qué no las debes usar. También dice, gaste solo en necesidades. ¿Qué es lo que pasa? Muchas veces cuando vamos a comprar algo, radio escucha, recuerden lo que les he enseñado. Si va a comprar algo, se debe hacer una pregunta. ¿Lo quiero o lo necesito? Si lo quiere, no lo compre, ¿ok? Porque es un capricho que el día de mañana va a pasar, y lo malo que ese gasto ya se gastó. Si lo necesita, cómprelo, porque es algo que usted está necesitando. Eso es muy vital en radio escuchas. Entonces, en otros títulos dice, haga una lista de todas sus deudas. De todos los que en este momento nos están escuchando, le voy a hacer una pregunta. ¿Qué lista tiene usted de sus gastos quincenales o de sus gastos mensuales? ¿Qué es lo que pasa? Cuando recibimos ese cheque, lo debemos todo porque sus deudas lo están controlando ustedes, radioescuchas. Cuando usted tiene una lista de deuda, pasa lo contrario. Como usted ya sabe qué deudas tiene, inconscientemente va a hacer un esfuerzo de saber qué no debo gastar y qué debo gastar. Eso va a ayudar mucho. Y en otros subtítulos pequeños dice, liquide primero las deudas pequeñas y te explica cómo hacerlo, paso por paso. Y otro que es el último dice, pague anticipadamente su hipoteca o su mortgage. Es increíble este libro, todo lo que nos puede enseñar. 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Es muy importante porque, radioescuchas, presten atención. Estábamos hablando de ahorrar en manera de inversión. ¿Y por qué debemos de ahorrar? Es supremamente vital y le voy a explicar uno de tantos conceptos, el por qué debemos ahorrar. Ojo, repito, ahorrar en manera de inversión, pero ese ahorro en manera de inversión, meterlo en un vehículo que genere interés compuesto. Y algo que hay que recalcar, radioescuchas, que tiene mucho valor, obviamente en programas regulados del Estado. Mucha gente latina, lastimosamente, ha perdido mucho dinero porque no sabe cómo ahorrar, no sabe cómo invertir, no sabe cómo poner el dinero a trabajar y lastimosamente lo metemos en programas que no conocemos, que no son regulados, que no hay oficinas y no sabemos nada de eso. Es más, no estamos ni preparados. Este libro le va a ayudar a usted a prepararse financieramente y no solo a prepararse, sino a tener conocimiento financiero de todo lo que usted escuche sobre dinero, sobre inversiones, sobre planes de retiro y sobre todo lo que tenga que ver cómo eliminar deudas. Interesante y totalmente gratuito. ¿Y cómo lo puede obtener? 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Acá se coloca interesante, radioescuchas. Entonces, miren, estábamos hablando de ahorrar en manera de inversión en un vehículo que nos pague interés compuesto. Y como tengo muchas deudas y no me queda dinero, pues no puedo ahorrar. Recuerden, miren, lastimosamente, ¿se acuerdan en un subtítulo que les estaba leyendo? Compre solo lo que necesite, ¿ok? Pregúntese, ¿lo quiero o lo necesito? ¿Cuántos de los que están escuchando en este momento este programa, lastimosamente ahorita antes de escuchar el programa, quizás dentro de una gasolinera, compró una soda, unos chitos, unas aguas y se gastó $5 o $10? Ese es el punto que quiero llegar. Hay veces gastamos dinero en cosas que no necesitamos. Si sabemos manejar esa lista de deudas que les enseñé cómo hacerlo con el libro que van a tener en su casa, vamos a empezar a recortar deudas que realmente no nos genera ganancias. Son deudas que nos genera más gastos todavía, porque las deudas, cuando las estamos pagando, también trabajan en contra, o sea, a un interés compuesto, como la tarjeta de crédito. Hoy me gasté $10, $20 y esa tarjeta de crédito no la pagué el otro mes, me van a cobrar interés compuesto de esa tarjeta de crédito. Y por eso termino en un año, dos años, trabajando para pagar deudas o tarjetas de crédito o préstamos. ¡Wow! Increíble, ¿no? El interés compuesto puede trabajar a tu favor o en contra. Entonces, si no aplico todo esto, no me va a quedar dinero porque el cheque que recibo ya lo debo todo. Y como ya lo debo todo, no tengo cómo ahorrar. Si empezamos a eliminar deudas, no va a quedar dinero. Y ese dinero, ojo, que me sobra, ya no lo voy a gastar. Lo voy a poner a trabajar en un interés compuesto. Ese es el punto que quiero llegar. ¿Y por qué el concepto de eliminar deudas y poner a trabajar el dinero en un vehículo en interés compuesto, radioescuchas? Miren, es increíble. Si usted no pone a trabajar su dinero, usted no va a construir un fondo de emergencia. Hoy vamos a tocar ese tema que es muy vital, el fondo de emergencia. El fondo de emergencia tiene un valor agregado muy fuerte que nosotros no lo estamos empleando. Es triste, radio escuchas, que usted lleven 5, 10, 15 años acá y no tiene un fondo de emergencia, que viva cheque tras cheque. Que si el día de mañana le recortan las horas, cambia de trabajo o lo despiden o cierra su negocio o quizás su negocio bajaron las ventas, lo que sea, usted no tenga un dinero reservado para gastos inesperados. Es increíble que todo el tiempo que usted lleva trabajando acá no tenga construido un fondo de emergencia. Recuerden que el fondo de emergencia muchas veces no lo va a afectar a usted. Si usted es una persona, cabeza del hogar o ama de casa, tiene hijos o una persona soltera, lo que sea, es vital crear un fondo de emergencia. La persona estadísticamente que está en Estados Unidos, que lleva más de 3 años, lleva hasta 5 años y no tiene creado un fondo de emergencia, estadísticamente está comprobado que en pocos años puede llegar a la quiebra. ¡Wow! Increíble esa estadística, ¿no? ¿Y por qué motivo? Si nos damos cuenta, volviendo hacia atrás, no sé si muchos recuerdan lo que pasó cuando sucedió lo del COVID. ¿Cuánta de los negocios que estaban trabajando, funcionando, no tenían previsto esto, tuvieron que cerrar el negocio y se fueron a la quiebra? ¿Cuántas de las personas que estaban trabajando laboralmente cerraron el trabajo, cerraron el negocio donde trabajaba también, así ganando un salario y también perdió su casa? Porque si no estaba trabajando ni recibía salario, pues no tenía con qué pagar esos gastos inesperados que causó todo esto. ¿Y a qué se debe todo esto? A no estar preparados y no tener un fondo de emergencia. Radio escucha, es vital supremamente crear un fondo de emergencia. El día de mañana, ese trabajo que usted tiene, como menciono yo en los programas anteriores, el salario y el trabajo es prestado. Hoy lo tenemos, mañana no sabemos. Me está yendo muy bien en mi negocio, en mi trabajo, en lo que hago. Debe de crear un fondo de emergencia. ¿Y cómo lo voy a aplicar? Voy a recapitular todo lo que vengo diciendo. Número uno, pues debo de empezar a eliminar deudas. Si elimino deudas, me va a sobrar dinero. Y con ese mismo dinero que me está sobrando, lo voy a ahorrar. Pero lo voy a ahorrar en manera de inversión a través de un vehículo que me genere interés compuesto. Y con ese mismo interés compuesto que me está generando mes tras mes, ese mismo interés me está creando ¿un qué? Fondo de emergencia. ¡Wow! Poderoso, ¿no? ¿Y cómo puedo aplicar todo eso? 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Radio escucha, si no aplicamos todos estos conceptos, si no empezamos a eliminar deudas, jamás vamos a crear un fondo de emergencia. ¿Qué es lo que pasa cuando a un latino, no a todos en general, le incrementan la tarjeta de crédito? Lo primero que hace es gastarla hasta el tope y celebra con su buena tarjeta de crédito, su buen interés que le dieron, su límite de crédito que le dieron. ¿Y qué crees que pasa? Ese límite y esa deuda lo va a abarcar por muchos años. O sea que estamos trabajando para pagar deudas. Y recuerden lo que dije al principio, debemos de que el dinero trabaje para nosotros, no trabajar por dinero. Cuando el dinero trabaja para nosotros, usted va a poder controlar esas deudas, va a poder crear un fondo de emergencia y todo lo va a aplicar porque ya sabe cómo trabaja un interés compuesto y ya sabe en qué vehículos lo puede poner a trabajar. ¿Y cómo lo voy a hacer? Pues nuevamente repito, a través de este libro, que definitivamente le va a ayudar bastante. 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Radio escuchas, miren. Aquí vamos a hablar de algo muy importante. Vital crear un fondo de emergencia. La mayoría de la gente muchas veces no sabe cómo aplicarlo. Hay una fórmula que se denomina la fórmula de la riqueza, ¿ok? La fórmula de la riqueza consta en 6 pasos. En la página número 24 se lo vamos a explicar. Esta página está poderosa. Miren, inclusive no se las voy a leer todas. Dice el promedio de vida de las personas que viven en Estados Unidos, cuánto gastan. Cuentan unas historias muy importantes en el área financiera desde hace años atrás de que vivimos en los Estados Unidos. Pero solo le voy a leer, miren, lo que es la fórmula de la riqueza. La fórmula de la riqueza consta de lo siguiente, son 6 pasos. Número uno, es el dinero, el tiempo, el interés, la inflación, los impuestos y la riqueza. Esos son 6 pasos. Usted, si no tiene este libro, no sabe cómo aplicarlo. Pero aquí te está explicando cómo hacerlo. Número uno, dice, gasta. Como les estaba mencionando, miren, esos pasos que dice, gaste menos, ahorre más, ese es el dinero. El segundo dice, invierta su dinero el tiempo suficiente para que crezca. El tercero dice, la tasa de rendimiento es muy importante. Dice el cuarto, el quinto y el sexto. Esos son un poquito más extensos, pero esta fórmula son 6 pasos que le va a indicar a usted cómo hacerlo. Aplicar el dinero, que es lo que usted gana, el tiempo, que son los años que lleva acá, la tasa de rendimiento, que es el interés compuesto que les vengo mencionando, o el interés simple cuando usted no sabe, la inflación y le explica el porqué, los impuestos y el último, la riqueza. Les estaba mencionando al principio un resumen de cada paso. Usted lo va a leer en su casa y lo va a aplicar. Si usted no aplica esta fórmula de la riqueza, pues lastimosamente el día de mañana pues va a tener un control, las deudas van a tener un control con usted. Y lo que queremos es que usted controle sus deudas, no que las deudas lo controlen a usted. ¿Y cómo lo debo de hacer? Nuevamente, Radio Escuchas. 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Cuando aplico esta fórmula de la riqueza, va conectado con las otras páginas que les estaba leyendo del manejo de deudas. Porque si yo no aprendo, es como cuando estoy haciendo un pastel, debo de saber cómo hacerlo. Esta fórmula de riqueza lo va a preparar a usted a que empiece a tener un control del dinero. Y si usted tiene un control del dinero, va a tener un control de sus deudas. Y si usted termina controlando sus deudas, va a poder ahorrar en manera de inversión. Y si usted ahorra en manera de inversión, ya sabe dónde aplicarlo en un vehículo que genere interés compuesto. ¡Wow! Interesante, ¿no? 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Radio Escuchas, cuando ustedes crean toda esta fórmula de la riqueza, sabe eliminar deudas y ya tengan creado el fondo de emergencia, créanme que van a sentir una tranquilidad de mucha bendición. El tener un fondo de emergencia no solo nos da paz, sino que nos da tranquilidad, nos da estabilidad, nos da prosperidad y nos da abundancia. Así que yo lo invito a usted el día de hoy que nos está escuchando, que tome muy en serio este programa, no deje para mañana lo que puedes hacer hoy. El posponer es uno de los principales enemigos para que usted tenga una buena abundancia y prosperidad. Si se dan cuenta, cada año pasa más rápido y la situación financiera está igual. El fondo de emergencia nos va a ayudar por muchos factores, ¿ok? Acá les voy a explicar algo importante de lo que les estoy leyendo. El fondo de emergencia no solo nos va a preparar, como mencionaba lo que pasó con el COVID, que mucha gente se fue a la quiebra, mucha gente perdió el mortgage, mucha gente se endeudó por no tener creado un fondo de emergencia, sino que también nos va a preparar para el retiro. Es muy importante. ¿Por qué motivo? Para muchos radioescuchas que en este momento no lo sabían, el seguro social va a lapsar. ¿Cuándo? Dentro de una década, dentro de unos años, pero muy pronto va a lapsar el seguro social. Si se dan cuenta, muchas personas están llegando a la tercera edad y están teniendo que volver a ir a trabajar. ¿Por qué motivo, radio escuchas, en 5 o en 10 años usted tiene que volver a trabajar cuando llegue a la tercera edad, si está cumpliendo la edad para su retiro, cuando lleva muchos años trabajando acá? Es falta de planificación, es falta de preparación y es lo que queremos hacer. Recuerde que cuando usted está mal financieramente, no solo se va a afectar usted, sino que va a afectar todo su núcleo familiar, sus hijos, su pareja, todo lo que tenga que ver, inclusive hasta sus familiares de su país de origen, porque cuando estamos mal financieramente, nos vemos afectados nosotros y afectamos todos nuestros seres queridos y todo lo que esté alrededor. Yo le invito a Radio Escuchas que tome en cuenta todo lo que aprendieron el día de hoy. La fórmula de la riqueza tiene un valor muy importante, el saber eliminar deudas también, el manejo de las deudas, el crear un fondo de emergencia es supremamente sagrado, vital, de mucha bendición. Pero lo más importante para lograr todo esto, debemos de saber de vehículos financieros, vehículos que sean regulados por el Estado. Estos libros son gratuitos, tienen unas páginas y tienen una información muy poderosa. Recuerden que el saber es poder. Cuando tenemos conocimiento, tenemos mucha confianza de lo que no debemos de hacer y lo que debemos de hacer. 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Radio Escuchas, la situación en Estados Unidos quizás está un poco tensa para la comunidad latina, un poquito estresante o un poquito normal, lo que sea, pero muchas veces, recuerden, la situación ha estado así. Lo que más nos afecta a nosotros son las finanzas. Y repito, es triste ver que una persona que lleve años acá esté igual como llegó, o si se regresa para su país, se regresa hasta peor como llegó acá financieramente. Y ha ganado dinero. Entonces, ¿qué está pasando? Necesitamos conceptos y educación financiera. Y para eso estamos nosotros, educadores financieros. Les queremos brindar un apoyo en la parte de conocimiento de finanzas. Los invitamos a que pasen a nuestras oficinas, a que nos llamen, a que pidan este libro, pero lo más importante, a que usted se prepare. No deje la enfermedad del mañanitis, mañana lo llamo, mañana lo voy a hacer, mañana voy a empezar a ahorrar, y mientras que pasa eso, gastamos, gastamos y gastamos. Así que para el próximo programa tenemos temas muy importantes, enseñarles cómo pagar la casa en vez de 30 años, pagarla en 15, también programas legales como fideicomisos. Es muy importante que si el día de mañana nos pasa algo, no dejarle deudas a nuestra familia, sino dejarle un patrimonio y todo lo concerniente que tenga que ver con el dinero. Así que recuerden, mi nombre es Ulises Montoya, yo me despido de ustedes, su servidor. 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

0: Un dron furioso revoca la suspensión de los controles de tráfico de ICE. Bienvenidos a Estatus Migratorio con Iram Nava para MLC Noticias. El presidente Donald Trump enfureció ante la directriz interna que pausaba la mayoría de los controles de vehículos por parte del Servicio de Inmigración y Control de Aduanas, ICE, ordenando de inmediato revertir la medida tras recibir duras críticas de figuras del movimiento MAGA que sugerían un debilitamiento en la política migratoria. El responsable de la política fronteriza, Tom Homan, y el secretario de Seguridad Nacional, Merwin Mullin, habían implementado esta suspensión temporal tras los recientes tiroteos mortales en Houston y Maine, buscando proteger la seguridad de los agentes y evaluar los protocolos operativos con el despliegue de cámaras corporales. Sin embargo, la sorpresiva pausa afectó la meta de alcanzar 2.000 detenciones diarias y causó fricciones en la administración al no haber sido notificada previamente al mandatario. Mullin reafirmó su alineación total con la Casa Blanca, confirmando que las deportaciones masivas continuarán con la misma intensidad en todo el territorio. Yo soy Iram Nava. Esto fue Estatus Migratorio para MLC Noticias. 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
1: El Servicio Meteorológico Nacional emitió una alerta máxima ante el peor día de una intensa ola de calor y humedad anómalos, situando a más de 113 millones de compatriotas bajo riesgo extremo desde las Dakotas hasta Nueva York. Las autoridades advirtieron sobre los peligros para la salud y la infraestructura por temperaturas que superan los 38 grados centígrados, aunque el organismo prevé que el impacto disminuya gradualmente en las principales metrópolis durante los próximos días. Intensas tormentas paralelas amenazan con peligrosas inundaciones repentinas en Texas. En otra información, el secretario de Guerra, Pete Hegseth, anunció que el Pentágono implementará pruebas anuales obligatorias de deficiencia en testosterona para los militares en servicio activo de 30 años o más. El programa, que busca optimizar las capacidades naturales de nuestras tropas frente a las demandas del campo de batalla moderno, se integrará a las evaluaciones